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Bien, amigos, entramos ya en los cumpleaños del día de hoy, miércoles 27 de mayo del 2026.

Si usted nació un día como hoy, reciba nuestras felicitaciones. Es del signo de Géminis y tiene una influencia muy marcada de Saturno que los hará ser responsables y muy trabajadores y un poco introvertidos. Serán personas sosegadas, con una sonrisa fácil para tratar a todo el mundo. Son amantes de la vida sencilla y cómoda, por lo que les gusta vivir rodeados de naturaleza, animales y ambientes nada sofisticados. Por su carácter, son personas incapaces de mentir, y su claridad de palabra les hará ser mirados en algún momento como personas un poco complicadas, ya que no serán capaces nunca de disimular ni de mostrarse de manera diferente a como son. Amantes de la vida familiar, su vida amorosa será muy sencilla, ya que para ustedes será muy importante su unión. Son personas fieles por naturaleza, aunque su mente está muy abierta. Comprende muy bien las locuras que hagan los demás, pero ustedes nunca traicionarán. Les gustan las reuniones en casa y con unos magníficos anfitriones, aunque para ello gasten sin control por halagar a todo el mundo. Están propensos a padecer de los riñones y a tener ojeras. Aparentan en algunos momentos cierto estado depresivo. Les gustarán los niños, pero serán en su trato con ellos muy exigentes y perfeccionistas, pensando que desde muy pequeños se tienen que comportar como adultos. Por una fuerte influencia en su signo astrológico de Urano, pueden equivocarse a la hora de invertir o formar sociedades, y podrían perder con facilidad lo que les ha llevado años reunir. Son personas confiadas, con quienes trabajan con ustedes o para ustedes, y es posible que una persona de confianza les robe o les estafe. Les gusta la política y serán buenos oradores, y las mujeres nacidas hoy tendrán grandes inquietudes aún llegadas a edad avanzada. Serán presumidas pero muy cómodas, y como decoradoras siempre crearán un rincón acogedor de su casa para que sus amistades compartan aficiones o tertulias. Son personas un poco desilusionadas y a cualquier hora podrían conciliar un sueño con luz y con ruido. Generalmente son personas de constitución delgada y guardarán su imagen a lo largo de toda la vida. Tienen un poco de claustrofobia, por lo que los lugares cerrados o muy reducidos no los frecuentarán mucho. Tienen tendencia a tener relaciones con personas de más nivel cultural y económico, y en algunos casos podrán llegar a ser favorecidos por esa gente influyente. En su juventud serán muy noctámbulos, para luego de mayores olvidarse totalmente de la noche. Parte en su cumpleaños en esta fecha el músico neozelandés Neil Finn, que cumple 68 años, que militó durante largo tiempo con su hermano Tim en el grupo Split Enz desde 1980 hasta 1984. Posteriormente fundó Crowded House, con lo que tuvo éxitos internacionales, con temas como Don't Dream It's Over de 1987, Sons It's So Strong o Whatever We Do de 1992. En 1996, Neil Finn disolvió la banda y tras varios años en solitario, reformó la banda en el año 2006. El 4 de noviembre de 1996, se celebraba con un concierto de despedida el final de una carrera de 10 años del grupo Crowded House. Se estima que más de 150.000 fans se reunieron en las escalinatas de la Ópera de Sydney. Aunque su álbum recopilatorio de grandes éxitos recién aparecido había alcanzado el número uno en las listas australianas y británicas, la popularidad del grupo en Estados Unidos, Canadá y Europa seguía siendo considerable. El fundador del grupo, Neil Finn, sintió que aquel era el momento de poner fin al grupo. Dijo que necesitaba un nuevo contexto para sacar de él el autor que llevaba dentro. Bueno, fue la explicación que Finn dio a la prensa,
Mente después, ya ustedes saben cuál es el resto de la historia, volvió nuevamente al Bar La Banda en el año 2006 y hasta el día de hoy ahí se encuentran activos los chicos de Crowded House.

Un día como hoy, en 1961, es cuando nace Paul Carter, del grupo electrónico británico Badmaster. Alcanzó el número 5 en las listas británicas en 1988 con el sencillo Rock the House. Badmaster continuó produciendo y remezclando discos para otros artistas como Blur, Pet Shop Boys, Erasure, Get Out Loud, Mark Almond y también para David Bowie.

Hoy es el día miércoles 27 de mayo. Es el día 147 ya de este 2026. Un día como hoy, en el 927, en las altiplanicies del este de Bosnia, cerca del río Drina, frontera entre el reino de Croacia y el primer imperio búlgaro, Tomislav de Croacia derrota a Simeón I de Bulgaria en la batalla de las altiplanicies bosnias. En 1328, en Francia, Felipe VI era coronado rey. En 1518, el capitán Juan de Grijalva toma posesión de la isla de Cozumel en nombre de los monarcas españoles. Un día como hoy, en el año 1812, en el marco de las guerras de la independencia sudamericana, en Bolivia se libra la batalla de la Coronilla, en la cual las mujeres de Cochabamba luchan contra el ejército español. En 1819, Simón Bolívar inicia desde Montecal la marcha para liberar Nueva Granada. Esta campaña, que impuso el famoso Paso de los Andes, duró 75 días luchando ahí.

Un día como hoy, en el año 1957, es cuando nace Eddie Harsh, tecladista de Black Crowd, banda que alcanzó el éxito en 1991. Un día como hoy, en 1961, Paul Carter se convierte en asistente musical de producción de discos en su sello discográfico, y más tarde llegaría el momento de componer y arreglar para figuras de la talla de Rod Stewart y Peter Sears.

Un día como hoy, en 1647, la primera ejecución de una bruja registrada en América tuvo lugar en Salem, Massachusetts. Se trató de un ahorcamiento y no de una quema en la hoguera. En 1840 es cuando muere Niccolò Paganini, el gran compositor y violinista italiano. En 1895, el escritor británico Oscar Wilde era condenado a 2 años de cárcel por practicar la homosexualidad. En 1919 es cuando Charles Stride patenta la primera tostadora eléctrica en Minnesota. En 1929, Richard G. Drew patenta el celofán, así como también la cinta de enmascarar. Un día como hoy, en el año 2012, Lady Gaga se vio obligada a cancelar un concierto programado en Yakarta, Indonesia, después de que manifestantes islámicos amenazaran con impedir el espectáculo, portando pancartas con el lema "Vete al infierno, Lady Gaga". Los manifestantes citaron la moral relajada de la cantante y sus atuendos provocativos como prueba de que estaba corrompiendo a la juventud. La isla de Bali sigue siendo hoy día un enclave predominantemente hindú dentro de Indonesia, mientras que gran parte del resto de la población profesa el islam, el cristianismo o el sijismo.

Un día como hoy, en 1931, el físico suizo Auguste Piccard, primer hombre que sube a la estratosfera al ascender en globo hasta los 16.000 metros de altura. En 1933, el corto animado Los Tres Cerditos de Walt Disney, que más tarde ganaría el Oscar, es estrenado en las pantallas norteamericanas.

si fue la cosa en aquel tiempo. Un día como hoy, en el año 2004, los Bee Gees son nombrados comendadores de la Orden del Imperio Británico por el príncipe Carlos en el Palacio de Buckingham. Adam, el hijo de Maurice Gibb, aceptó el título en nombre de su padre, que había fallecido tan solo 6 meses antes.

Un día como hoy, en 1964, aparece en las pantallas norteamericanas la película de James Bond, From Russia with Love. En 1969 comienza la construcción de Walt Disney World en Orlando, Estados Unidos. En 1978, Carolina de Mónaco, la hija del príncipe Rainiero y Grace Kelly, se casa con el financiero francés Philippe Junot. Un día como hoy, en el año 2007, en Venezuela cesan las transmisiones en VHF de Radio Caracas Televisión, al vencer y no ser renovada por la dictadura, la concesión estatal para transmitir por esa vía.

En el año 2007, cuando Mel Gibson compra en 25.8 millones de dólares una hacienda de 163 hectáreas frente a las costas del Pacífico de Costa Rica. Un día como hoy, en 1999, Lionel Richie y su esposa Diane Alexander tienen su primer hijo, llamado Miles Brockman.

0: Un día como hoy, en el año 2022, la cuarta temporada de la serie de Netflix Stranger Things se emitió con una escena que incluía la canción de Kate Bush de 1985, Running Up the Hill. Winona Ryder, quien interpretó a Joyce Byers en la serie, dijo que era fan de Bush desde la infancia y que había insistido en incluir la canción. Bush, quien rara vez cede los derechos de sus canciones, accedió, ya que era fan de la serie. La canción entró en el top 10 en 34 territorios diferentes, incluyendo Estados Unidos, donde alcanzó el puesto número 8. El anterior puesto más alto de Bush en la lista de éxitos de Estados Unidos fue el número 30, cuando lanzó la canción por primera vez. Después de aparecer en la serie de Netflix, Running Up the Hill alcanzó el número 1 en 8 países y superó los 1,000,000,000 de reproducciones en Spotify.
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0: Bueno, amigos, esto es todo por hoy. Estamos arribando al final de nuestro estelar espacio con la música de oro por la 91. Nuestro acostumbrado paseo por las avenidas de las canciones de ayer, de hoy y de siempre. Los clásicos del Hit Parade, las informaciones del momento y nuestros comentarios que llegaron a ustedes en nuestro horario habitual de 5 a 9 de la noche, contando con la colaboración en la mesa de controles de Adolfo González. Su amigo de siempre, Pedro María Santana, productor de este programa, se despide de todos ustedes, deseándoles que pasen una noche muy feliz con muy buena música, amigos.

0: Son las 9.
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0: Son las 10.
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0: Son las 11:30.

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0: Es la 1:30.
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0: Son las 3:30.
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0: Son las 5:30.
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0: Son las 6.
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0: Buen día.
1: Ese es el lo que yo comparto de mi experiencia, porque consejo, imagínense, no todo el mundo puede recibir un consejo, no todo el mundo merece dar un consejo. Entonces, desde mi experiencia, deje eso así. Buen día, Karina. Buen día,
2: Carlos. Buenos días, Serge. Buenos días, Carlotina.
3: Buenos días. ¿Cómo andan ustedes? Aparte de dejar eso así, ¿qué vamos a hacer hoy?
1: Deje eso así, hombre.
2: Dejarlo así. Hay que fluir de vez en cuando. Es también saludable. Yo despierta como desde las 3 de la mañana, más o menos.
3: Tú y yo andábamos juntas.
2: Sí, pero la próxima vez escribe en el grupo por si acaso.
4: ¿Qué pasó?
2: Procesos femeninos, hormonales, que eso uno se altere, que tenga situaciones, me dio una migraña, pero estoy aquí. Estoy aquí tempranito en la mañana saludando a Baplum, que creo que fue el primero que se conectó con nosotros.
1: Bueno, ya tenemos a Yanio y tenemos a José Antonio en cámara. Los dos, míralo ahí. Uno Yanio, en New Jersey, querido. Y el otro en Punta Cana.
2: Mi querido José Antonio, que ayer nos decía, voy y le toco a Sergio Carlos en la puerta. Está tranquilo. Gracias, José Antonio. Yanio, un beso para ti. Qué lindo sol por allá, por New Jersey. Que sea lindo el trabajo hoy. A mi querido Michael Camaño, que lo veo por ahí, ya no nos manda videíto de él regando las plantas, caminando por la ciudad colonial.
1: Ni Martín, tampoco.
2: Marta Herrera, te extrañamos ayer. Por favor, cuéntanos dónde era que usted andaba.
1: Alasis.
2: Baplum, un beso grande. A Jacinto, a Kima Jimmy, lo veo por ahí. Y a todos, buenos días, bienvenidos.
1: Nos han olvidado todos.
2: Pero la gente trabaja, igual que nosotros.
1: Ah, no, yo sé, claro.
3: Trabajan un chin más tarde algunos.
2: Sí, claro.
3: Y otros van en camino.
1: Para eso estamos nosotros. Para ayudarles a despertarse, cómo empezar el día, etcétera.
2: Busque su cafecito, Santo Domingo, que es lo importante. Mírelo ahí, Carlos, ¿dónde está el tuyo?
3: El mío viene un ratito. Tengo agua.
1: Carlotti, mira la doctora Caísa ahí. Mírala ahí. Doctora.
2: La
1: doc
2: tiene que darnos su teléfono para cualquier emergencia y no saber a dónde la lleva.
1: Un beso. Ahí están, beso en el auto. Yo espero que no esté muy difícil la calle. Señor, no, esto es positivo. Sigan. Vamos.
2: Un abrazo, Baplum, desde bien tempranito.
1: Iba a mencionar lo de Ripoll, que le robaron el celular mientras estaba haciendo. Yo me río, pero señores, la cuerda.
3: Claro. La cuerda.
1: Ay, Ripoll, un abrazo para ti. Yo sé que él sabe que no me estoy riendo de eso. Me estoy riendo de... Wow, man. O sea, a Ripoll. No había que robarle el celular a otro. A Ripoll.
2: Oiga bien. Joe Bats, ahí te veo. Baplum, ¿desde qué hora estás despierto? Dios mío, cuánta energía. Un abrazo, querido. Ramón Matías está ahí. Dice que Ramón anda en modo COVID. Ustedes saben que hay una incidencia importante de COVID en el país. Ya no le tenemos el miedo que le teníamos antes. Sin embargo, es bueno siempre tomarse el tiempo para evaluarse, para saber si realmente es COVID y darle seguimiento oportuno con médicos. Un abrazo, Rosa. Te veo por ahí también. Ibe, para todos, muchísimas gracias por la sintonía. Cosas buenas. Ayer estuve leyendo que ya, finalmente, la Cámara de Diputados aprobó y convirtió en ley el proyecto legislativo que crea el Sistema Nacional de Alertas y que ordena la activación de alarmas inmediatas cuando una persona en estado vulnerable desaparezca. Esto es un proyecto, hemos hablado bastante de él, estuvimos de hecho hablando con las diputadas Carmen Ligia Barceló y Liz Mieses sobre esto, que fueron las proponentes. Se aprobó en una única lectura por mayoría de votos. Ahora pasa al Poder Ejecutivo ya para su promulgación o para cualquier observación que tenga el Ejecutivo. Si es promulgada, para que entendamos un poco qué pasa a partir de su promulgación, esta nueva ley permitiría que las autoridades no tengan que esperar 24 horas si se reporta, por ejemplo, la desaparición de un niño, de mujeres en situación de maltrato, de ancianos o de personas con algún tipo de discapacidad. Y con este nuevo Sistema Nacional de Alertas, las autoridades ya van a estar autorizadas para activar alarmas de manera rápida, obligatorias en medios de comunicación, comunicación, en redes sociales, medios de transporte, en entidades de seguridad. Bravo, bravísimo. Esto es un paso de avance. Me encantaría como que podamos entender también si estarán activadas las alertas a través de las empresas de telecomunicación, que se habló en su momento de
1: bueno, Karina, pero eso tiene que ser a través de las compañías de telecomunicación.
2: Hablaron de que van a activar alarmas rápidas, hablaron de medios de comunicación, hablaron de redes sociales, de medios de transporte, de entidades de seguridad. Y no he leído nada, por eso me gustaría constatar que también estén integradas las telefónicas.
1: Es que, perdón, a ver, te entiendo. Lo que pasa es que no me hace sentido que las telefónicas no estén integradas, porque los mensajes SMS y que son de inmediato, ¿verdad? Que son de inmediata entrega, delivery, tiene que ser por el teléfono. O sea, tiene que ser la alerta Amber en Estados Unidos. Funciona así. Tú,
2: claro.
1: O sea, es un mensajito de teléfono que le llega a tu hermundazo.
2: Lógicamente, entiendo que debe ser así. De hecho, en principio se planteó así, que se integraran las telefónicas para generar este sistema nacional de alertas. Pero ojalá podamos después abundar cómo va a irse aplicando todo este nuevo sistema nacional de alertas. Pero bravo, bravísimo. Estaba la sociedad esperando que esto finalmente ya pasara y se aprobara.
1: Ok, también positivo, el Ministerio de Medio Ambiente informó el lanzamiento del proyecto Plastic Reboot con el propósito de transformar la gestión de los residuos sólidos plásticos mediante un enfoque basado en la economía circular, en innovación, en coordinación entre distintos sectores. Este proyecto dispone de una inversión de 3.8 millones de dólares aportados por el Fondo para el Medio Ambiente Mundial y proyecta evitar que más de 11.000 toneladas métricas de residuos plásticos lleguen al entorno natural. Asimismo, prevé reducir más de 24.000 toneladas de dióxido de carbono equivalente cada año, con el objetivo de proteger ecosistemas, costas, comunidades vulnerables. Y esta iniciativa fue impulsada por el Programa de las Naciones Unidas para el Desarrollo, el Fondo para el Medio Ambiente Mundial y el Ministerio de Medio Ambiente y Recursos Naturales, y tendrá una duración de 5 años. Yo estoy haciendo mi... Y tú también, Karina, lo que pasa es que no sé si tú lo has calculado, me imagino que mucho más que yo, pero ya yo he contribuido con el medio ambiente, con el tema de los paneles solares, evitando que 11 toneladas de gases CO2 se hayan ido hacia la atmósfera.
2: Yo mucho más, porque sí, además mi carro tienes, también lo calcula.
1: No, y tu casa, o sea, tú tienes un sistema mucho más grande que el mío, mucho más grande.
2: Sí, pero además tengo mi vehículo que también aporta.
1: Ah, bueno, también, es verdad. Claro. Sí. Rosa Carrón en YouTube dice, en algún momento hablaron de los SMS por alertas de temblor. Indotel debe coordinar también lo de Amber.
2: Yo entiendo que sí, pero yo creo que podemos averiguar. Le estaba escribiendo a Cindy, nuestra productora, como para que ahondemos en si se ha aprobado el sistema Amber, si va a ser igual a lo que conocemos en los Estados Unidos, o si este sistema nacional de alerta va a funcionar de manera diferente. Ojalá podamos, ya cerrado este caso, y a propósito de su promulgación, pues establecer cómo es que va a funcionar efectivamente.
3: Bien, bueno, tenemos otra buena noticia. ¿A quién comenta que el sistema Alerta Amber y de emergencias en la República Dominicana se gestiona a través del Sistema Nacional de Alertas, coordinados por el Indotel y el COE y el Ministerio Público? Eso es un mensaje que nos está dejando alguien por ahí, ¿verdad, Cindy? Y este sistema utiliza tecnología de difusión celular, mensajes de emergencia geolocalizados, y actualmente funciona de forma parcial para clientes de la telefónica Claro que utilizan dispositivos Android. Ah, por eso es que no nos hemos dado cuenta.
2: No, pero que lo que hacía nuestra productora es darnos un poco de la información que ha ido saliendo de cómo va a funcionar, y si es así, está maravilloso.
1: Sí, lo que pasa es que si es solamente Android, estamos hablando de una participación, creo que del 65% solamente del país.
2: Recuerdo que cuando estuvo Guido con nosotros, algo explicaba con respecto a los al sistema iOS, o sea, a los teléfonos iPhone. No recuerdo con exactitud, pero le costaba otro trámite integrarlo a la alerta. Hay que ver de qué se trata.
1: Un SMS es un SMS, sea en Android, en iPhone, en el diantre y su hermano. Un SMS es una tecnología de los años 60, 70, cuando salieron los celulares.
2: Sí, es verdad.
1: Perdón, años 70 y pico. Eso, todos los celulares lo tienen. Entonces, que no me ven... Positivo, Karina. Positivo. Sí, dale, Carlotina. Positivo, Carlotina. Dale.
3: El empresario dominicano Juan Tomás Díaz, presidente del Grupo Jaina y la presidenta de la Fundación Integra y ex alcaldesa de Madrid, Ana Botella, participaron en la jornada de impacto social del noveno Congreso Iberoamericano CEAPI, donde coincidieron en la necesidad de impulsar un liderazgo empresarial más humano, inclusivo y comprometido con la transformación social. Ambos destacaron que las empresas modernas no pueden limitarse únicamente a generar resultados económicos, sino que deben convertirse en plataformas capaces de crear oportunidades, inclusión y bienestar para las comunidades más vulnerables, crear oportunidades y como decía, y también este señor, el Juan Tomás Díaz, presidente de la Fundación Integra RD y de Save the Children en República Dominicana, explicó que durante más de 14 años ha impulsado iniciativas enfocadas en protección infantil, inclusión laboral, educación, sostenibilidad y desarrollo comunitario, y destacó que ha logrado desarrollar más de 8 empresas que actualmente generan alrededor de 1.600 empleos directos. Bravo.
2: Bravo. Muy bien, muy bien. Saludando a los que están en YouTube. Recuerden, entren. A los que están sintonizando, pueden entrar y vernos a través de YouTube buscándonos. Ay, ¿quién es que está ahí? Ese Michael Camaño.
1: Apareció el hombre.
2: Apareció el hombre en la ciudad colonial. Qué envidia te tengo,
1: Michael. Con agua en la mano.
2: Qué rico.
1: Nuestro amigo Camaño, que te vaya súper bien. Ahí ya sabemos que estás ejercitándote.
2: Mira, qué Michael, bendición, si tú encuentras algo baratito por ahí en la ciudad colonial, me avisas. Porque hay algo baratito ahí en Ciudad Colonial.
1: Ah, para comprar.
2: Para comprar, pero es que ya es imposible. Uh-huh. Ahí al lado tuyo, vecina tuya. Lo agarré tarde. No, acuérdate que yo estaba en eso hace mucho, pero
1: sí,
2: bueno.
1: Sí, sí, pero yo te estoy hablando tarde. Yo tengo gente que está comprando ahí de hace 25 años.
2: Sí, claro, lógicamente.
1: Que antes tú le preguntabas, ¿para qué tú compraste eso? Tranquilo, es eso ahí.
2: Exactamente. Saludando a nuestra querida Marta Herrera, que dice por ahí, den like. Sí, señor, entre por ahí. Algo lindísimo va a suceder en la ciudad colonial a propósito de Michael. Del 19 al 21 de junio, la ciudad colonial va a convertirse en un punto de encuentro para escritores, para lectores, para voces del pensamiento contemporáneo. Esta es la segunda edición de Mar de Palabras. Es un evento buenísimo, es como una especie de festival. Es un festival internacional de literatura. Va a tener además su sede principal en el Hotel Kimpton Las Mercedes, que para mí es uno de los hoteles más bonitos que hay en Ciudad Colonial. Además es pet friendly. Eso es una cosa hermosa. Tengo pendiente ir con Kilua para allá. Y va a reunir este año a más de 50 autores, tanto nacionales como internacionales. Tiene una programación también buenísima. Está centrada en conversaciones que hoy atraviesan nuestra cultura, la política, la memoria, la tecnología, la sociedad. Estamos hablando de más de 30 autores de 14 países iberoamericanos que van a estar conversando con cerca de 30 creadores dominicanos, que van a debatir, que van a hablar, van a pensar sobre temas, por ejemplo, como la inteligencia artificial, la literatura, los derechos humanos, la justicia, o sea, temas que atraviesan las sociedades latinoamericanas. Pero además es una plataforma para el intercambio literario en todo el Caribe, que es bellísimo. Es un encuentro que sigue apostando por fortalecer también un turismo cultural en Ciudad Colonial y además contribuir a dinamizar la industria del libro, que a mí de verdad, creo que ya lo he dicho, me sorprende positivamente que se ha dado como ahora una tendencia a crear grupos de lectura. Yo creo que la gran mayoría de mis amigas, yo creo que soy la única que no está en un grupo de lectura, incluso mi hermana está en un grupo de lectura, y hay una tendencia alrededor de esto. Y Cindy, además, vamos a ver si contactamos a nuestro querido Oscar Gómez, porque incluso se están haciendo viajes literarios. O sea, te acompaña un escritor y entonces se hace, es interesantísimo. Sí. Se hace todo alrededor de la literatura de ese autor, con personas que lo hayan leído, y es bellísimo. Ahí va a haber de todo: conversatorios, talleres, cine, presentaciones, espacios de diálogo que estarán abiertos al público. Así que averigüe sobre eso. Esto va a ser del 19 al 21 de junio.
1: Despida usted, joven.
2: Despido yo misma, saludando a los que están con nosotros en YouTube. Un abrazo grande para Raimundo, para nuestra querida, a ver quién veo ahí, Dios mío. Un abrazo para Rosa, para Janio, que ya los saludamos, y a todos. Conéctense por ahí, que estamos con ustedes hasta las 9:30 de la mañana.

0: Hola, hola, buen día, 6:46 de la mañana. Gracias por la sintonía siempre en este matutino de la 91. Matutino 91 con 40 años, más de 40 años al aire. Estos son los titulares hasta ahora, las informaciones más importantes. El Ministerio de Educación anunció nuevos lineamientos sobre el uso de dispositivos móviles y pantallas en los centros educativos públicos y privados del país. La medida responde a la creciente preocupación internacional sobre el impacto del uso excesivo de pantallas y redes sociales en el aprendizaje, la salud emocional y la convivencia escolar de niños y adolescentes. Ojo, ayer, Karina, que lo hemos hablado antes, vi en la noticia de Estados Unidos, están creando un marco legal para que dentro de la escuela hasta los 16 años los chicos no tengan redes sociales, todo ese como esa tendencia.
1: Porque ya Europa va muy avanzado en ese sentido. Sí, Europa está bastante avanzado en ese sentido y ojalá sean regulaciones que lleguen a todos los países, porque ya se ha establecido que no es saludable. Ni siquiera el proceso de aprendizaje en la educación inicial utilizar equipos electrónicos.
0: Yo, es una tendencia mundial. Yo solamente utilizar las tabletas como en vez de los libros. O sea, las tabletas, ¿verdad? Que sea sencilla, un Kindle, una cosa así. Tú sabes cómo funciona el Kindle, que ni siquiera luz en cada píxel tiene, sino que parece como una hoja donde aparece una tinta, ¿verdad? La tinta negra, y se ve como un libro. Bueno, sí, pues yo utilizara un Kindle en vez del libro, pero el cuaderno se mantiene.
1: No,
0: y usted tiene que copiar. Y el Kindle solamente es para usted leer. Punto.
1: Es así. Y de hecho, ahora la tendencia es esa a nivel internacional. Un saludo para Rodolfo Méndez, que nos escucha, oigan bien, desde Guatemala. Un abrazo para ti, Rodolfo. Muchísimas gracias por la sintonía. En otra información, el senador Antonio Taveras Guzmán anunció su renuncia al oficialista Partido Revolucionario Moderno y se declaró independiente. Pero no que no se podía. El legislador reconoció avances del gobierno en algunas áreas, aunque expresó preocupación por la falta de reformas estructurales en el país.
0: El Senado de la República aprobó en primera lectura el proyecto de ley sobre integridad, control del financiamiento y prevención de la infiltración de personas y recursos vinculados a actividades ilícitas en la policía, que modifica la ley de partidos políticos.
1: Agentes de la DGCET iniciaron en el día de ayer un operativo de fiscalización e incautación de motocicletas en la avenida Buenaventura Freites, esto en el sector Los Jardines del Norte, que se ha convertido en un punto muy peligroso debido a la gran cantidad de motores que transitan a muy alta velocidad, pero no en la calle ni siquiera, en las aceras, principalmente por el lado oeste en dirección hacia la avenida John F. Kennedy.
0: La Dirección Nacional de Control de Drogas informó que mediante un operativo realizado en la provincia de La Vega fue capturado Walfred Díaz Paulino, alias Walfrey, señalado como uno de los 10 delincuentes más buscados de la provincia de Santiago.
1: El alcalde de Santiago de los Caballeros, Ulises Rodríguez, informó que el ayuntamiento está trabajando en recuperar espacios públicos y áreas municipales ocupadas de manera irregular en distintos sectores de la ciudad, incluyendo zonas de clase media.
0: La Oficina Judicial de Puerto Plata impuso una garantía económica de 150,000 pesos a 2 de los 6 acusados de formar parte de una presunta red dedicada a la trata de personas y explotación sexual que operaba en el distrito municipal de Cabarete.
1: La verdad que yo aplaudo el trabajo que se está haciendo desde el ministerio allá con este tema de la trata de personas, porque es una realidad muy preocupante lo que sucede en esa área del país. El Fondo de las Naciones Unidas para la Infancia en República Dominicana advirtió que miles

0: sanitario o simplemente porque no hay un proceso de educación adecuado.
1: Claro. Tenemos que el Ministerio de Industria, Comercio y MIPIMES, junto al Cuerpo Especializado de Control de Combustible y Comercio de Mercancías, suspendió las operaciones de dos envasadoras de GLP en San José de Ocoa tras detectar múltiples incumplimientos a las normas de seguridad.
0: El superintendente de pensiones, Francisco Torres, indicó que uno de los principales cambios que se estudian en la reforma al sistema de pensiones dominicano radica en reducir temporalmente de 25 a 15 años el mínimo de cotizaciones requeridas para poder acceder a una garantía de pensión.
1: La economía dominicana registró un crecimiento promedio acumulado de un 4% en el primer cuatrimestre del 2026, superior al 2.7% del mismo periodo del año anterior.
0: En internacionales, el secretario de Estado de Estados Unidos, Marco Rubio, expresó su confianza en que las conversaciones que mantienen Washington y La Habana desemboquen en un buen resultado para los habitantes de la isla.
1: El presidente Donald Trump, dice que condicionó la firma de un eventual acuerdo de paz con Irán a que aliados de Washington en Oriente Medio, como Arabia Saudí o Qatar, se adhieran a los acuerdos de Abraham para normalizar esas relaciones con Israel.
0: Los legisladores de Nueva York aprobaron un nuevo impuesto a la segunda vivienda de lujo de personas no residentes. Esto es una medida clave del alcalde Zoran Mandami, con la que espera recaudar unos $500 millones anuales.
1: Mira, tenemos a nuestro amigo Ricardo Ripoll aquí. Ricardo, buenos días. Estábamos hablando sobre lo que te ocurrió a ti y que ha quedado plasmado en video, cosa que le pasa a muchos dominicanos todos los días, pero caramba, qué puntería que te haya pasado a ti, amigo. Buenos días.
2: Muy buenos días, ¿cómo están ustedes?
1: Bueno, nada aquí, en noticia, en actualización, entonces vimos los videos tuyos de, óyeme, qué chepa que el tipo que estaba atrás de ti estaba grabando el tapón, porque ustedes estaban en un tremendo tapón. Sí. Y qué chepa, viejo, que haya sido a ti que te hayan quitado el celular.
0: ¿Dónde sucedió, Ricardo? ¿Qué pasó? Cuéntanos un poco.
2: Mira, lo que tú no sabes es que yo acababa de grabar un video y lo había subido.
1: Claro, pero que yo lo vi.
2: Yo estaba, que a mí me pinchaban y yo no botaba.
0: Me imagino, es que...
1: Loco, sí, sí, yo sí. Te vi salir del auto ya cuando el tipo dijo, ¡ay, mira, el tigre de Somos Pueblo! Cuando tú saliste y te apoyaste en la puerta, así yo dije, diablo, Ricardo debe estar, que si agarra un bate, loco,
0: pero le entra a cualquiera. Cualquiera, eso genera mucha frustración.
2: Ya yo estaba así, yo quería pelear con el DGC, porque oye bien, ¿tú te crees que es posible que tú dure hora y 40 minutos de la proximidad del Carol Morgan downtown, sí, de Núñez, que yo estaba por ahí,
1: a cruzar la Churchill,
2: la Sarasota con Churchill? Sí. Eso no tiene nombre, de verdad. Pero tú sabes a qué hora yo vine llegando a mi casa, fueron 2 horas y 10 minutos, desde ahí hasta mi casa.
1: Pero yo vi otras personas también, Ripoll, perdón, Karina, vi otras personas, Ripoll, que estaban en el mismo tapón que tú estabas reportando, con la misma cosa, o sea, que no entendía qué era lo que pasa. Se supo si era un tutumpote que venía por ahí, si era el presidente, qué era.
2: La ineptitud de los DGC, mi hermano, que no dejan funcionar los semáforos. Dejen que funcionen los semáforos, aunque el inepto, vuelvo y lo repito, de Morrison no haya podido sincronizar los semáforos. Pero los vehículos se van a mover. Ellos deciden a quién dejan pasar. Yo duré alrededor de 30 minutos en la cuadra de la Sarasota antes de llegar a la Churchill, porque el tigre le daba paso a las otras tres vías, ¿verdad? Sí. El que venía norte-sur, sur-norte y este-oeste, pero a nosotros no nos daba paso.
0: No, es que yo no entiendo cuál es el entrenamiento y la técnica que utilizan. Ayer a mí me pasó lo mismo. Yo venía circulando por el centro de la ciudad de Ripoll y estaba particularmente incómoda la calle ayer.
2: No, yo, una locura. Pero tú quieres que te diga algo. Después que yo pasé Plaza Central, que pude cruzar la 27, no habían DGC. Yo llegué de una vez a mi casa.
1: Porque el semáforo estaba funcionando.
0: Sí, pero también tenemos que decir algo, Ripoll, porque los dominicanos también manejamos muy mal y no respetamos las señales de tránsito, porque sí, muchas veces fluye mejor sin el agente del DGC. Sin embargo, todos los dominicanos trancan y cierran las intersecciones. Y si no está un agente del DGC, se complica más el asunto, lamentablemente.
2: Pero es que se lo hacen en la cara y ellos no hacen nada.
1: Sí, sí.
2: Si no, Se lo hacen en la cara igual, Sabrina. O sea, eso depende.

0: también.
1: Hay un desorden colectivo. Ripoll, finalmente, ¿qué te ha dicho la policía sobre el celular? ¿Tú tienes un rastreador? ¿Qué,
0: sí, yo tenía rastreador, estuve en contacto con ellos desde el primer momento. Mira, tengo que decir que se portaron bien.
1: No, no se van a portar bien. Con Ricardo Ripoll no se van a portar bien, Ricardo.
0: Mira, no, van varias cosas que me pasan y me han resuelto.
1: Mi amor, pero es Ricardo Ripoll, somos pueblo, el tigre manda fuego.
2: Bastante bien, normalmente. Dime, a ver,
1: mira, que encuentres tu celular.
0: No, parece que la persona se dio cuenta y
2: lo dejó tirado por ahí.
0: Lo abandonó el teléfono, claro, sí, pero el área de la Luperón. No se pudo agarrar a la persona, pero tengo el teléfono aquí en la mano.
2: Ah, mira, ah, bueno. Apareció. Él dijo, ay, no, yo en este
1: muy
2: libro
1: bien.
2: No me
1: Ricardo,
2: meto,
1: Ricardo, nos alegramos mucho de que hayas recuperado tu celular y, cónchale, me reí al ver la impotencia, al saber que estabas pasando por un momento de impotencia, pero me reí de la chepa, loco, de la chepa, de
2: a
1: que se tire
2: la realidad
1: contigo,
2: de risa,
1: no pudo haber sido con otra persona. Un abrazo, te queremos, no, amigo.
0: Abrazo, abrazo.
2: Un abrazo. Adiós. Ricardo Ripoll con nosotros. Seguimos con las noticias. Estados Unidos en internacionales anunció una colaboración de $3 millones a Panamá para remover desechos y escombros en la selva de Darién. Esto es un sitio patrimonio de la humanidad que resultó fuertemente impactado por la crisis de migrantes irregulares que la atravesaron por centenares de miles cada año entre el año 2021 y 2024.
1: El presidente de Bolivia, Rodrigo Paz, llamó al diálogo a los manifestantes al advertir que la crisis está llegando al límite. Un día después de que el Congreso le facilitara la declaratoria de un estado de excepción para controlar las protestas.
2: El ejército israelí advirtió que considerará como zona de combate toda el área del territorio libanés al sur del río Sarani, que discurre a unos 40 kilómetros de la frontera entre Israel y el Líbano.
1: Las autoridades de India y Vietnam han declarado la alerta máxima debido a olas de calor que en el norte del primer país rozan los 48 grados centígrados y los 40 en el segundo, mientras se espera que las altas temperaturas causen emergencias similares en otros países de Asia.
3: En el estado del tiempo, en el día de hoy seguirá la humedad y la inestabilidad asociada a la vaguada, en adición a los efectos del viento cálido y húmedo del sureste, manteniendo condiciones favorables para que continúen produciéndose lluvias sobre sectores del nordeste, norte y el litoral caribeño. En el transcurso de la tarde se prevén incrementos nubosos que darán lugar a aguaceros moderados a fuertes, tormentas eléctricas, ráfagas de viento localmente intensas y posibles granizadas, especialmente sobre localidades de las regiones noreste, sureste, la cordillera central y la zona fronteriza. En este momento, Santo Domingo está parcialmente nublado. Se pronostica lluvia entre 9 y 10 de la mañana con ráfagas de viento de hasta 16 kilómetros por hora. El termómetro marca 24 grados centígrados. Y si hay alguien en su carro que nos pueda decir la verdadera sensación térmica que por ahí algunos tienen.
2: Que ande caminando en la calle, no, Carlotina.
3: Bien, y hay algunos carros que tienen, mi carro tiene la temperatura del ambiente y esta mañana estaba en 26, aquí dice que está en 25 y yo llegué a las 5:45 aquí, o sea que...
2: Bueno, puede ser porque está nublado, hay que ver cómo anda, exacto, el asunto, pero hace mucho calor.
3: Hace mucho calor.
1: Uh-huh. Dele para hay allá. Una canción que dice hace calor, hace calor, y hay otra canción que dice
4: gracias mamá.
1: Y algo,
4: por haberme amado tanto.
2: Yo no puedo hacerlo, sería como
1: gracias. Miren, ya es este domingo. Gracias, mamá. Este domingo, yo voy para Santiago este domingo a darle besos y abrazos a mi madre. Así espero que las familias dominicanas se unan para darle ese abrazo a mamá. Ese beso, ese abrazo, aperruchar a su mamá que tanto, tanto lo ama. 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Son las 7 de la mañana. Regresamos de inmediato con nuestro amigo Urtech.

0: Esos niños que escucharon ahí era Karina, de niña. Esa sería Rocío.
1: No.
0: Ah, esa
1: no. Creo que gracias, mamá. Tú estás hablando del niño, ¿verdad? Que termina la canción.
0: No, yo estoy hablando de quien habló arriba de la canción. No,
2: Alan y yo.
0: Alan, ¿eh?
2: Gracias, mamá. Exacto.
0: tenemos que llamar
2: a Rocío y a Sergín. ¿Y cómo te llamarías tú, Carlotti?
3: Carlotina.
2: ¿Y José Urtecho? ¿Cómo se llamaría el Capi Urtecho?
3: Capi Urtecho.
1: No puedo ayudarte, no me sale la voz. Capi, ¿cómo está todo? Buen día por ahí.
0: Capi,
2: muy
0: adelante.
2: Buenos días, ¿cómo le amanece?
1: lo del Capitán Urtecho es terrible.
2: Mira, vamos a hacer un segmento con el Capi, Carlotina, Rocío y Sergín. Vamos a hacer entonces.
1: Cuando se me vaya la ronquera.
0: Dale, Urtecho, ¿qué vamos a encontrar en la calle? Ya escuchaste ahí a nuestro amigo Ripoll lo que le pasó, el video anda rodando.
4: Y aquí yo me imagino.
0: ¿Dónde ayer? ¿Qué? ¿Había algún tipo de explicación?
1: Había algo.
4: Yo me imagino al tipo que le robó el celular a Ripoll. Que se vio en las redes sociales. ¡Ay, mi madre! ¿A quién fue que yo se lo robé?
1: Dijo, por Dios. Déjame yo soltar este asunto. No vaya a ser soltar esto,
4: que yo evitamos un tema.
1: Para no tener que salir en cámara diciendo, yo soy humano.
0: Lo grande es que en el barrio, óyeme, lo grande es que en el barrio le están celebrando que el video está viral, que mírate ahí, mira cómo se lo cogiste, wow.
1: No, no creo,
0: así
1: no.
0: Es que estamos.
4: Pero mira, yo he visto eso, yo lo he visto en la 27 con Lincoln.
0: Sí, hombre, pero a Karina le robaron una cartera, ¿no fue un día?
1: No, un celular. Un celular. Todo el cuerpo entero adentro del carro y se llevaron mi celular. Claro. Yo iba con los vidrios abajo. Hace bastante tiempo.
4: Por eso no bajo el vidrio, yo nunca. Tampoco.
0: Ah, mira, ya Urtecho, no, que tú te llamas Urtechín.
1: Ah, mira, Urtechín. Sergín, Urtechín, Rocío y Titina. Vamos a poner
0: Titina.
1: Titina.
0: Titina.
2: Pues vamos al tránsito en la mañana de hoy.
4: En este momento, al 40 por...
1: ¿Qué vamos a hacer con Urtecho? ¿Qué le vamos a hacer?
4: Tú te pones eso.
2: Exacto.
0: Soy yo, hermano.
4: ¿Un menchincha?
0: Soy yo.
4: Vamos al tránsito en el Gran Santo Domingo. En este momento el 40% de las vías congestionadas. Tengo 3-4 eventos de tránsito que están vigentes. Todos son vehículos averiados. En la autopista Duarte, en el kilómetro 13, en dirección Cibao, Santo Domingo, hay un vehículo averiado. En la avenida San Martín, luego de cruzar la 27 de febrero, otro averiado. En la República de Colombia, frente a Ciudad Real 2, está un tercer vehículo averiado. Y en el Leopoldo Navarro, luego de cruzar la calle San Francisco de Macorís en dirección hacia la 27 de febrero, otro vehículo que está en avería. La República de Colombia la estoy viendo más complicada en el día de ayer y hoy que en días anteriores. Me preocupa esto porque ya la cola de vehículos está llegando al residencial Carmen María, donde normalmente estábamos reportando que empezaba la cola de vehículos frente a la embajada. Ya se está extendiendo ese taponamiento y es debido a la poca viabilización norte-sur en la República de Colombia, porque en todas las demás direcciones el tráfico está viable, solo está complicado en dirección norte-sur. La rotonda de Arroyo Hondo, complicada oeste-este. La carretera Isabela también presenta lentitud a la altura de la Jacoma Gruta en dirección hacia el este. La Monumental, dos tapones frente a residencial Los Girasoles y más adelante, próxima a su llegada a la carretera Duarte Vieja en dirección hacia el sur. Complicada la autopista Duarte, si va a Santo Domingo a la altura de la prolongación 27 de febrero y más adelante para subir al elevado de la avenida de los beisbolistas y desde aquí hacia la avenida Abraham Lincoln. Tráfico lento en la prolongación 27 de febrero con beisbolistas y en la intersección de la Isabel Ayar en dirección oeste-este. Tráfico bumper con bumper en la 27 de febrero desde la Caunabo hasta la entrada al túnel. Más adelante otro pequeño tapón para ingresar al decibel de la avenida Tiradentes. En el polígono central, la Winston Churchill viable, la López de Vega, Tiradentes fluida, la avenida Abraham Lincoln dos tapones, uno a la altura de la Max Enrique Sureña y a su llegada a la 27 de febrero, ambos en dirección hacia el sur. En sentido contrario, se ve tapón desde la Sarasota hasta la 27 de febrero, la Ortega set complicada, luego de cruzar la Kennedy hasta la Fantino Falco, se ve tapón también en la Máximo Gómez con Tuti Cáceres en dirección hacia el sur, la Núñez Cáceres complicada desde la calle Guarocuya hasta la 27 de febrero, la salida del túnel de la Núñez Cáceres se ve lentitud desde aquí hacia la Sarasota. Tráfico lento en la autopista 30 de Mayo, desde la calle San Juan Bautista hasta la calle Ernesto Luperón, la George Washington lenta a la altura de la calle Socorro Sánchez en dirección hacia el oeste, y antes de llegar a este punto, en el obelisco macho, se ve lentitud en dirección hacia
0: muy machista
4: el oeste.
0: De tu parte.
1: ¿Y por qué lo dice así?
4: Muy macho. Obelisco macho. Macho.
1: Macho.
4: Macho. Macho. Macho. La subida al puente flotante es una muy buena ruta alterna para transitar desde la zona oriental. Otra ruta alterna es el puente Mella, que genera tapón a la habitual desde la avenida Faro Colón. Tráfico bumper con bumper en las Américas, desde la San Vicente de Paúl hasta el elevado, y de igual forma está la subida al puente de la 17, que genera tapón, que inicia en la Fernández de Navarrete. En Santo Domingo Norte, complicada la avenida Hermanas Mirabal en dirección norte-sur, desde la Emma Balaguer hasta la subida al puente Peinado. En la ciudad de Santiago, en este momento complicada la circunvalación sur con Salvador Estrella Sadalá en dirección este-oeste, y también a Salvador Estrella Sadalá con Avenida República de Argentina se ve tapón en dirección sur-norte. Tráfico lento en la bajada del puente Hermanos Patiño en dirección sur-norte. También está complicada la Juan Pablo Duarte con Salvador Estrella Sadalá en dirección este-oeste y más adelante próxima a su llegada a la Avenida Las Carreras. También Las Carreras con República de Argentina está complicada en dirección este-oeste.
2: Sergio, es todo lo que tengo. Adelante, Sergio.
0: Bueno,
2: no
0: y cambia. Aquí en la 91 FM, 7 de la mañana, queremos dedicarle esta canción a nada más y nada menos que el macho del tráfico. El más macho del tráfico. Ese es José Urtecho, el capitán Urtecho. Capitán, baile. Eso. ¿Tú te imaginas un video tuyo bailando macho, por macho, favor, man, ahí al lado del obelisco video. Macho con Morrison? Macho, macho, man. Es Urtecho.
1: Gabo puede lograrlo con inteligencia artificial.
0: Pero bien, bien.
4: Qué
0: bien.
4: Creativo se pone.
0: Míralo ahí. Me encantaría verte bailar eso.
4: Eso va.
0: Dale, vamos. Dale, ahí va. Cántalo, casi, Urtecho.
1: Casi, casi. Hey.
0: Ahí viene el coro. Pero hoy coro, por favor.
1: Dice.
0: Ay, ay, ay. Ay,
3: macho, macho, macho.
0: Muy bien, Urtecho.
4: Te pueden dar el amor.
0: Te lo ganaste. Óyeme, te lo ganaste, pero de cabo a rabo te lo ganaste. Oíste. El obelisco macho.
1: Morricito, morricito, dicen que le pongan al niño de Urtecho. Morricito.
0: Suelten a Morricito. Morricito, bueno. Son las 7:09 de la mañana. Regresamos de inmediato, bueno, en 9 minutos con nuestro amigo Urtechín.
5: Presentamos las efemérides del día. Hoy es 28 de mayo, es el día número 148, le faltan 217 días para terminar el año. Es Día Internacional del Juego, Día Internacional de Acción por la Salud de las Mujeres. En 1961 se funda la organización no gubernamental Amnistía Internacional con sede en Londres. En 1988, Bélgica firma la paz con la provincia colombiana de Boyacá tras la guerra declarada por esta más de 100 años antes, en 1867, cuando era un estado soberano. Vamos a felicitar a nuestro primer grupo de cumpleañeros locales del día de hoy: Fernando González Peguero, Willy Jeffrey Torres, Margarita Tactuc, Windy Pons, Daniela Pichardo Maldonado, Gladys Simó de Cohen y William Joel Invert. Para todos ellos, muchísimas felicidades. Hasta aquí las efemérides del día.

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5: Un día como hoy, en 1994, una canción grabada por primera vez en los 60 por la banda británica The Trucks y escrita por su cantante Rex Presley, llega al primer lugar, el cover de Wet Wet Wet, parte del soundtrack de la película Four Weddings and a Funeral. Llegó al primer lugar de las listas británicas, permaneciendo 15 semanas en el primer lugar. Aquí está Love Is All Around con Wet Wet Wet.

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0: Buenos días, 91.3 FM, año 1979. Conectamos ahora con Urtecho, el bailador, el macho man del tránsito de la República Dominicana. A ver, no hay otro como él. Adelante, Urtecho.
1: Venga, venga.
0: Bueno, pero Gabo, toma la imagen de Urtecho y ponle un atuendo de macho man.
2: De macho man, hay que bailarlo, bueno.
0: No, esa es la bajada.
2: La bajada.
1: Esa es la bajada.
0: Tiene que buscarte ahora una imagen de macho man.
2: Tenemos que ponerlo bailando a Urtecho. Entonces, él va dando el tránsito, ya le puso a Morrison, al motorista, todo, pero bailando me gustaría. Mientras
0: de un macho man, como se vestían ellos con taparrabo y cosas.
1: Yache, no te imaginas. No.
2: Me encantaría. No, no. Tú que estás negado a salir en cámara.
0: Toma una foto de Urtecho, no un muñequito, y ponle el atuendo de macho man. Adelante, José Urtecho.
1: Cabo, tú eres amigo mío. Cuidado, que te bloqueo. Tú, oye. Vamos al tránsito en el Gran Santo Domingo. Bueno, agradecer al que trabajó en el arreglo del semáforo de la Núñez de Cáceres con Luis F. Tomé. Me imagino que fue el Intran. Después de dos solicitudes que hicimos a través de redes sociales, ya fue solucionado el semáforo de la Luis F. Tomé con Núñez de Cáceres. En ese momento, déjame refrescar esto. En lo que me dice qué porcentaje de las vías, el 52% de las vías están congestionadas. Tengo 5-4 vehículos averiados, 2 en autopista Duarte, en el kilómetro 10 y en el kilómetro 9, ambos en dirección Cibao Santo Domingo. Otro averiado en la George Washington con avenida Máximo Gómez en dirección este-oeste y en autopista 6 de noviembre a la altura de la carretera El Engombe en dirección San Cristóbal Santo Domingo. Un cuarto vehículo averiado. En este momento en el centro de la ciudad está complicada la 27 de febrero oeste-este desde la avenida Caunabo y continúa hacia el decibel de la avenida Tiradentes. La avenida Abraham Lincoln con 27 de febrero está lenta sur-norte desde la José Contreras en dirección norte-sur desde la Roberto Pastoriza, la Winston Churchill desde la Roberto Pastoriza hasta la 27 de febrero, la autopista 30 de mayo con dos tapones interesantes, uno a la altura de la avenida Núñez de Cáceres y desde aquí hasta la calle Sánchez, un pequeño tramo viable y vuelve a complicarse en la calle Héroes de Luperón hasta la avenida Abraham Lincoln. Sigue complicada la George Washington a la altura del obelisco Macho en dirección este-oeste, más adelante se ve tapón en la misma George Washington con calle José María Heredia en dirección hacia la Máximo Gómez. Esta última, la Máximo Gómez, congestionada en la intersección de la Pedro Enrique Cirueña en dirección sur-norte y también se ve tapón en la intersección de la 27 de febrero en ambas direcciones. En la Kennedy, desde el Expreso Quinto Centenario hasta la Ortega y Gasset y se ve tapón también en el elevado de la avenida López de Vega. En sentido oeste-este, el taponamiento ya se une al congestionamiento de la autopista Duarte en dirección Cibao Santo Domingo, que inicia en la bajada del elevado de la avenida Monumental y continúa hasta la
0: López. Qué pronunciación tan hermosa y tan correcta.
1: Deja que yo llegue a la charla. La República de Colombia oeste-este complicada desde antes de la calle Isabel de Torres hasta la intersección de la avenida Solponiente Colombia. También se ve tapón frente al Jardín Botánico en dirección hacia Los Próceres. Por cierto, Los Próceres, ayer pasé por ahí a la altura de la calle Petunia y ya quedan pocos ¿cómo que tú le dices? Torperole, no.
0: Estambul.
2: Estoperoles.
1: Pero este hombre le cambió el nombre. Sí. Eso, ya quedan pocos. Ay, mi madre. Pero, ay, Michelito, Dios
0: pero,
1: mío.
0: Pero por supuesto. Pero
2: inmediatamente por supuesto. Empezaron a salir.
1: Ay, mi dinero, ay, mi cuarto, ay, Dios mío. La rotonda de Río Hondo congestionada en la Carlos Pérez Ricard en dirección hacia la calle Camino Chiquito, la cual está bien lenta a la altura de la calle Eric Lora Ekman en dirección norte-sur. Si va a transitar desde Santo Domingo Norte, va a encontrar un buen mambo de tapón en la avenida Hermanas Mirabal. Inicia en la calle La Gioconda hasta la subida al Puente Peinado. La subida al Puente de la 17 está lenta desde la Fernández de Navarrete. El Puente Juan Bosch genera tapón que inicia antes de la San Vicente de Paul. El Puente de Mella con el tapón habitual que inicia en la Faro Colón y el puente flotante en este momento está bastante viable, es una muy buena ruta alterna para transitar desde la zona oriental, atiende la avenida Charles de Gaulle en este momento está viable.
0: Pero esa
1: en
0: ambas no direcciones. Es la pronunciación correcta porque esa pero es en inglés
1: digo, pero yo lo digo a mi manera
0: Charles de Gaulle. Okay, sí.
1: La avenida ecológica está lenta en dirección este-oeste y de igual forma está la autopista de San Isidro frente al residencial Italia. Hay un accidente en este lugar y genera tapón en dirección hacia el oeste. Esto es próximo a la avenida ecológica en dirección hacia el oeste. Tomen en cuenta un accidente de tránsito en dirección hacia el oeste. Sergio.
0: Sergio,
1: es todo lo que tengo. Sigo mañana.
2: Ok, gracias.
1: Gracias, mamá.
2: Gracias, macho man.
1: Uy, se ahogó el hombre.
2: Ay, Dios mío.
0: Vamos, Gabo, ponte ahí a José Ortecho vestido de YMCA. Ya, entre. Gabo, no ten mío y te salvaste, oíste, Ortecho.
1: Mira. Una cosa, me dicen aquí, Ivette, que arreglaron el semáforo de la intersección de la Núñez de Cáceres con Luis F. Tomé, pero lo que no han arreglado es el cráter que hay ahí en esa intersección.
0: Ah, no, girando pero ustedes están del... O sea, no entiendo. Pero van paulatinamente arreglando los errores.
1: Que se tomen su tiempo, no hay claro, tema, no hay problema. Claro, podemos esperar, claro, no hay tema.
0: Claro. Okay. Sí, claro. Listo, ya.
1: Hasta mañana. Adelante, Sergio.
0: Adelante, mi querido Ortecho. 7:25 de la mañana tuvimos a José Ortecho, el macho del tráfico aquí en República Dominicana. Mañana nos encontramos con él de nuevo. Adiós, Ortecho.
1: Si Dios quiere.
0: Adiós.

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0: Estamos de regreso, 7:31. Dice Rosa, dice Marta, dice Ibe y mucha gente ahí a través de YouTube que ¿por qué no dan like? Den like y comenten ahí. Recuerden que a través de redes sociales tenemos un concurso para las madres. Recibimos en cabina al abogado especialista en Derecho Comercial y Asuntos Públicos. Fue presidente además de ANGE, de la Asociación Nacional de Jóvenes Empresarios, Jaime Señor Fernández, que está con nosotros. Buen día, Jaime. ¿Cómo estás?
1: Buen día, Karina. Muy bien, gracias.
0: Un placer siempre tenerte con nosotros. Hoy vamos a reflexionar con Jaime sobre el nuevo Código Penal Dominicano. Recuerden que va a entrar en vigencia el próximo 6 de agosto y que establece en este nuevo código fuertes sanciones contra la difusión de imágenes, audios y videos sin consentimiento. A mí me parece muy interesante que se aborde este caso. Es una normativa que va a castigar incluso con penas hasta de 6 meses a 1 año de prisión, con multas económicas a quienes publiquen contenido audiovisual de otra persona sin su autorización. Y también aumentarán y cambiaron algunas cosas, que para eso tenemos a Jaime aquí, para que nos cuente y nos desarrolle un poco sobre eso. Jaime, ¿por dónde arrancamos?
1: Así es, Karina. Yo creo que diste una muy buena introducción ahí, porque yo creo que a muchas personas se nos olvida que en solo unos meses vamos a tener un nuevo Código Penal que va a entrar en vigencia, que realmente representa un cambio importantísimo respecto a lo que al Código Penal que tenemos actualmente, y tipifica una serie de nuevos delitos, delitos que han venido cambiando en el tiempo. El Código Penal actual, que todavía está vigente, data de hace 200 años prácticamente, y aunque se ha ido actualizando, importantemente en el 97 tuvimos una ley sobre crímenes y delitos de alta tecnología que modernizó en algunos aspectos, pero es claro que se ha quedado atrasado. Uno de los aspectos interesantes, positivos, que aborda el nuevo Código Penal es precisamente el tema del uso indebido de imágenes, audios, videos e información privada. Es muy interesante también porque yo mismo, cuando me puse a leer ayer, porque yo sabía que existía una penalización de eso en el código, lo que no me había percatado, que fue muy interesante, es que el código lo tipifica en 3 circunstancias diferentes. Te voy a empezar por
0: ¿cómo
1: una...
0: ¿Cómo así? Explícanos llanamente.
1: Así es. Básicamente establece 3 crímenes o circunstancias distintas en que puede surgir este tema. Por ejemplo, la primera, el cyberbullying o cyberbullying. Eso no existía antes. De hecho, yo no me había percatado de que eso estaba tipificado en el nuevo Código Penal. Y básicamente el nuevo Código Penal lo que establece es que si tú estás utilizando unas imágenes o información privada para acusar a una persona a través de los medios electrónicos, redes sociales y demás, eso es cyberbullying. Muy interesante, eso no estaba tipificado antes como tal, y vemos ahí cómo se va evolucionando. Otro cambio importante es que el uso indebido de imágenes, de información privada y demás, que está tipificado en un artículo que vamos a ir ahora allá, pero también se establece en el artículo sobre violencia intrafamiliar que el uso de ese tipo de información, imágenes, para de alguna forma intimidar o causar una violencia moral contra la persona dentro de la familia, eso constituye violencia intrafamiliar, lo que también me parece muy bueno, muy positivo, porque se dan ese tipo de situaciones dentro de las familias, y si no queda tipificado de una forma clara, de una forma taxativa, pueden surgir discusiones de la calificación jurídica de los hechos que se le imputan. Entonces, con esta aclaración queda muy claro el tema de cómo en esa circunstancia dentro de una familia se puede ventilar esa situación. Ahora, el artículo que quizás ha llamado más atención o que ha generado algunos comentarios es el de la publicación o uso sin consentimiento de imágenes e información de personas. Yo le comentaba a Carlotti antes de fuera del aire que sí me llamó la atención algo muy interesante, que es que el artículo establece, y aquí, o sea, lo leo porque me pareció muy interesante, que es quien publique o difunda por cualquier medio, audios, imágenes o videos de otra persona sin su consentimiento, será sancionado con 6 meses a 1 año de prisión. Es muy amplio. O sea, ya eso habla de cualquier tipo de información, audio, video, sin el consentimiento de la persona. No estamos hablando ahí de información o audios o videos íntimos. Estamos hablando de cualquier tipo de audio, video.
0: Incluso expresiones, Jaime. Por ejemplo, el caso que ahora acaba de cerrar de Tamara Martínez, que le han dado 3 meses de prisión por un tema de difamación, ¿se cruza esto o son, digamos, que cosas diferentes?
1: No, sí, es una muy buena pregunta porque son relacionados. Y nosotros comentábamos hace unas semanas que en este programa, de que en el código actual no existe el cúmulo de penas. Es decir, si tú cometes varios delitos dentro de un mismo crimen o un mismo hecho, aquí lo que se aplica actualmente es que la pena más larga es la que se te aplica. Pero el nuevo código establece que puede obrar el cúmulo de penas hasta 60 años. El cúmulo de pena quiere decir que se suman las penas de distintos delitos que pueden tipificarse dentro de un mismo hecho o una serie de hechos hasta 60 años. Entonces, bajo el esquema actual, como tú dices, Karina, te pueden imputar por difamación y por otros delitos, pero al final del día, si se te condena, la condena que tú vas a sufrir va a ser sencillamente la más larga. En el nuevo
0: actualmente
1: código,
0: y hasta el 6 de agosto, digamos.
1: Correcto. Okay. En el nuevo código no va a ser así. Si te imputan si el Ministerio Público te imputa por varios delitos distintos, se pueden sumar esos delitos. Y en el caso de la difusión sin el consentimiento de la persona de audios, videos, imágenes, etcétera, lo que establece ese artículo es que si es de naturaleza íntima o sexual, si implica a menores de edad, si hay extorsión o chantaje, esos son factores agravantes que elevan la pena a 5 a 10 años de prisión.
0: Señores, si ustedes no se imaginan lo importante que es esto, hay casos que quizás no nos enteramos, que no salen en la prensa, pero incluso de jóvenes, de adolescentes que utilizan situaciones íntimas para esto, para chantaje, vergüenza, para generar venganza, perdón. Y conozco un caso muy lamentable, reciente, de un joven que tristemente se quitó la vida por un tema de chantaje, por unas imágenes íntimas que estaban amenazando con publicarlas. O sea, es una situación que repercute no solamente en personas a lo mejor adultas, sino que también se está trabajando mucho en la adolescencia, y estamos tan bombardeados por esta situación, estamos tan expuestos, que es bueno saber que de alguna manera se están poniendo límites.
1: Sí, y lo interesante también de ese artículo y la modificación es que yo decía, uno a veces entra a leer con prejuicios y dice, no, esto lo acaban de hacer, pero seguro que no tomaron en cuenta la IA y demás. Pero mira, el artículo establece que eso incluye imágenes y información adulterada o montajes. Entonces, ya con la mención de información adulterada, ya estamos ahí capturando la IA, porque es mucho más sencillo con el uso de herramientas de la IA modificar y hacer montajes.
0: Claro,
1: de lo que era antes.
0: Cosa.
1: Antes era posible, o sea, y era posible antes de la IA, pero era muy laborioso, era muy mucho trabajo y era claro, o sea, no se veía bien, o sea, se veía que era un montaje. O sea, hoy día con la IA se pueden hacer imágenes y videos que parecen fotos realistas y realmente es un tema que es muy importante porque la situación más lamentable ahí sería, además de que no solo a una persona se difunda ese tipo de información que de por sí es penado y es no debe ocurrir, sino de que se manufacture ese tipo de imagen o video y se difunda. Eso es doblemente lamentable, y eso será sancionado bajo el nuevo código con 5 a 10 años de prisión. Entonces, yo creo que es un cambio muy positivo. Ahí lo que vamos a tener que ver es cómo se interpreta el mandato más amplio, porque dice que cualquier persona que sin el consentimiento de otra difunda videos y demás, eso es muy amplio. O sea, eso no puede generar confusión de alguna forma, porque ¿qué ocurre si tú grabas a una persona en la calle? Mira, ahorita ustedes mencionaban al ciudadano que grabó cuando al señor Ripoll le arrebataron el celular de la mano, y ese video se ha difundido y demás. Obviamente el señor Ripoll, bien de que se difunda y comentarlo, pero ¿y si no se hubiera sentido cómodo con eso? Eso es, claro. Eso debe ser penado. Esa sí es una pregunta y una discusión jurídica, legal, que se va a tener que dar, porque yo sí haría una distinción entre las grabaciones sin consentimiento en un ámbito privado, en el hogar, en la oficina, un lugar de trabajo, y no me refiero únicamente a los temas íntimos, me refiero en cualquier tipo de grabación, porque, por ejemplo, uno puede estar en tu trabajo y tú estás almorzando y alguien se pone a grabarte comiendo y te ve feo comiendo, o te echa una pavita y te está durmiendo y lo difunde. Eso no es, pero ese tipo de difusión,
0: porque estamos muy expuestos a todo,
1: a diferencia de si uno está en la calle o en un lugar público, ya tú estás expuesto públicamente. No podemos penar a la grabación y la difusión de imágenes captadas en un ámbito público. Pero el Código Penal no hace esa distinción. Entonces, ojo con eso. Yo sí vaticino que esa va a ser una discusión que se va a dar en los próximos años, porque está muy clara la tipificación de delitos que tienen que ver con difusión de información íntima, que se robustece de manera importante, de manera muy clara y de una forma que no deja ningún tipo de duda sobre ese tipo de delito. Pero sí es muy amplia la disposición, y ahí sí vamos a tener algunas discusiones de los límites, de qué ocurre con la prensa, con la posibilidad de grabar en público, porque también yo tengo un derecho de comunicar, un derecho de libre expresión. Y si yo estoy realizando una grabación en el público, no debería de estar sujeto a ese tipo de limitación o condicionante como lo fuera si fuera en un lugar privado. Entonces, eso será también, yo sí creo, una discusión. Pero sí, o sea, como tú decías, Karina, realmente es una evolución muy, muy positiva.
0: Hacía falta, definitivamente.
1: Que el cyberbullying esté tipificado, claro, en la violencia intrafamiliar, la difusión de estas imágenes, videos, información sin consentimiento. Y ojo, no es solo, y esto es interesante, porque nosotros también generalmente pensamos en imágenes y videos, porque eso es lo más tangible, pero también es de información.
0: Audios, por ejemplo, audios que tenemos a través de WhatsApp y mandamos audios.
1: Tú sabes que eso han sido casos ya que han sido sonoros, sí, de audios que han sido difundidos de manera muy pública, audios privados, de una naturaleza privada. Incluso
0: que involucran niños, que es más delicado aún, menores de edad.
1: Y esos son agravantes bajo el nuevo, sí, Código Penal, que conlleva una pena más alta. Esos son temas, pero y no solo son audios, videos, imágenes, sino también información. Eso también va a ser, yo creo, que algo que se va a tener que ventilar, cuál va a ser los límites ahí, porque pueden haber elementos de comunicación y de expresión que son legítimos de difundir, pero que son de naturaleza más privada. Entonces ahí sí también va a haber una tensión de comunicar. Eso ha surgido mucho, especialmente a nivel internacional, cuando se difunden noticias o informaciones sobre el estado de relación de celebridades o personas en el ámbito político, deportivo y demás, siempre ha habido mucha tensión de si difundir esa información se debe permitir o no, si eso es invasión de un espacio de privacidad, mientras que otros dicen, no, mira, son personas que ya están en el ámbito público, que se han expuesto ellos mismos, por lo que difundir esa información no le está violando ni coartando ningún derecho ni causando ningún perjuicio, más allá de que es información que quizá prefirieran que no fuera difundida. Pero sí, o sea, yo creo que tenemos que saludar que el nuevo Código Penal aborde esta temática, esta problemática, que como tú bien observabas, Karina, es una problemática que tenemos realmente hoy día. Y yo creo que va a ser muy, muy positivo que eso esté tipificado de manera expresa en el Código Penal para que se sancione ese tipo de conducta indebida.
0: Completamente, completamente. Y hay muchísimos ejemplos, porque hablabas de personas expuestas públicamente, pero también recuerdo un caso muy particular en medio de un accidente de tránsito, que una persona en una situación muy vulnerable, que violentaba su integridad, que incluso esa misma persona decía, no me graben, por favor, mis hijos, mi familia. Hay que ver qué tanto abarca esto, pero indiscutiblemente hacía falta que se establecieran por lo menos límites, sobre todo en la situación que estamos viviendo en el día de hoy, donde estamos todos, no solamente las personas públicamente expuestas, sino todos los ciudadanos expuestos a ser grabados y a que violenten nuestra intimidad y nuestra integridad. Es bueno estar al día de todas las cosas que se establecen en este nuevo código. Se habla también que se va a sancionar el acoso telefónico, las llamadas con amenazas, insultos, difamación, mensajes obscenos. Hay que leerlo, estar al tanto de esto, porque tenemos que empezar a poner límites. Jaime, muchísimas gracias. Son las 7:48 minutos. Ya regresamos.

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0: Tu nariz puede apagar los olores constantes. El cerebro tiene la capacidad de dejar de prestar atención a olores que permanecen mucho tiempo en el ambiente, un fenómeno llamado adaptación olfativa. Por eso, después de unos minutos, dejamos de notar el perfume que usamos o el olor de una habitación, aunque siga presente. Es una forma eficiente de permitir que el cerebro detecte nuevos estímulos importantes en el entorno.
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Hola, hola, buenos días. Son las 7:50 de la mañana. Gracias por la sintonía. Hoy es mayo 28 del año 2026. Este es el matutino de la 91 FM. Y aquí estamos por Pechú.

0: días. En otra información, dentro de los argumentos expuestos por el senador de por la provincia de Santo Domingo, Antonio Taveras Guzmán, al anunciar su renuncia del PRM y declararse legislador independiente, destacan sus críticas a una lucha contra la corrupción que, según afirmó, se ha quedado a medio camino, así como a la permanencia de prácticas clientelares y la pérdida del rumbo estratégico del gobierno.
1: La segunda sala de la Corte Penal de San Cristóbal intentará este jueves conocer nueva vez el recurso de apelación con el que se busca que el ex embajador Donny Santana retorne a la cárcel, donde debería de estar, de Azua a cumplir los 13 años que restan de la condena de 20 que se le impuso por violar a una hijastra menor de edad.
0: Dios mío, el Senado de la República. En la cárcel y punto. El Senado de la República aprobó en primera lectura el proyecto de ley sobre integridad, control de financiamiento y prevención de la infiltración de personas y recursos vinculados a actividades ilícitas en la política que modifica la ley de partidos políticos.
1: En otra información, agentes de la DGCET iniciaron en el día de ayer un operativo de fiscalización de incautación por igual de motocicletas en la avenida Buenaventura Freites, en el sector Los Jardines del Norte, que se han convertido en un punto peligroso debido a la gran cantidad de motociclistas que transitan en alta velocidad por las aceras, principalmente por el lado oeste, en dirección hacia la avenida John F. Kennedy.
0: El Consejo de Defensa del ex procurador general Jean Alain Rodríguez presentó formalmente ante el segundo tribunal colegiado una serie de actas originales con las cuales se asegura demostrar que el propio Ministerio Público liberó de toda responsabilidad penal y administrativa al exfuncionario por el manejo de fondos institucionales durante su gestión en el periodo 2016-2020.
1: El alcalde de Santiago de los Caballeros, Ulises Rodríguez, informó que el ayuntamiento trabaja en la recuperación de espacios públicos y áreas municipales ocupadas de manera irregular en distintos sectores de la ciudad, incluyendo zonas de clase media.
0: El Fondo de las Naciones Unidas para la Infancia en nuestro país advirtió que miles de niñas, adolescentes y mujeres continúan enfrentando barreras para gestionar su menstruación de manera digna. Esto es una situación que afecta directamente su educación, salud y participación social.
1: El Ministerio de Industria y Comercio y MIPIMES, junto al Cuerpo Especializado de Mercancías, suspendió las operaciones de dos envasadoras de GLP, de gas licuado de petróleo, en San José de Ocoa, tras detectar múltiples incumplimientos a las normas de seguridad.
0: La economía dominicana registró un crecimiento promedio acumulado de un 4% en el primer cuatrimestre de este año 2026, superior al 2.7% del mismo periodo del año anterior.
1: En internacionales, el secretario de Estado de Estados Unidos, Marco Rubio, expresó su confianza en que las conversaciones que mantienen Washington y La Habana desemboquen en un buen resultado para los habitantes de la isla.
0: Los legisladores de Nueva York aprobaron un nuevo impuesto a la segunda vivienda de lujo de personas no residentes. Es una medida clave del alcalde Mandami, con la que espera recaudar unos 500 millones de dólares anuales.
1: Estados Unidos anunció una colaboración de 3 millones de dólares a Panamá para remover desechos y escombros en la selva del Darién, un sitio patrimonio de la humanidad que resultó fuertemente impactado por la crisis de migrantes irregulares que la atravesaron por centenares de miles cada año entre el 2021 y el 2024.
0: El presidente de Bolivia, Rodrigo Paz, llamó al diálogo a los manifestantes al advertir que la crisis está llegando al límite. Esto un día después de que el Congreso le facilitara la declaratoria de un estado de excepción para controlar las protestas.
1: El ejército israelí advirtió que va a considerar como zona de combate toda el área del territorio libanés al sur del río Saraní, que discurre a unos 40 kilómetros de la frontera entre Israel y el Líbano.
0: El Ministerio de Sanidad de Italia va a activar este jueves las primeras alertas rojas de la temporada. El nivel máximo de riesgo para la salud en Roma, Turín, Florencia y Bolonia por una intensa ola de calor africano que ha obligado ya a la capital italiana a restringir los trabajos al aire libre.
2: En el estado en el estado del tiempo, en el día de hoy seguirá la humedad y la inestabilidad asociada a la vaguada, en adición a los efectos del viento cálido y húmedo del sureste, manteniendo condiciones favorables que continúen produciéndose lluvias sobre sectores del nordeste, norte y litoral caribeño. En el transcurso de la tarde se prevén incrementos nubosos que van a dar lugar a aguaceros moderados a fuertes, tormentas eléctricas, ráfagas de viento localmente intensas y posibles granizadas, especialmente

0: sobre localidades de las regiones noreste, sureste, la cordillera central y la zona fronteriza. En este momento Santo Domingo está mayormente nublado, se está pronosticando lluvia entre 10 y 11 de la mañana con ráfagas de viento de hasta 17 kilómetros por hora. El termómetro está marcando 25 grados centígrados y la sensación térmica, según dice aquí, es de 26 grados
1: Celsius. No, y la humedad. Está subiendo mucho la humedad porque está lloviendo mucho.
0: Mira, sí, te puedo decir cuánto está la humedad.
1: Sí, a ver.
0: En 89%.
1: ¡Oh, ya! ¡Wow! Señores, eso es mucho. 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Son las 7:57 de la mañana aquí en el Matutino.
0: Presentamos las efemérides del día. Hoy es 28 de mayo, es el día número 148, le faltan 217 días para terminar el año. Hoy es Día Mundial del Hambre, Día Mundial de la Nutria y Día Mundial del Perro sin Raza. Un día como hoy, en 1978, se legaliza el aborto en Italia. En 1976, Estados Unidos y la Unión Soviética firman el Tratado sobre Limitación de los Ensayos Nucleares Subterráneos con Fines Pacíficos. Vamos a felicitar a nuestro segundo grupo de cumpleañeros locales del día de hoy: Juan Eduardo Maragón, Alberto Hanna Tactuk, Patricia Montero Tarrazo, María Amalia Franco Cunillera, Claritza Sánchez Tejeda, Jean Marcel Mieses Frías, Bernardo Antonio García. Para todos ellos, muchísimas felicidades. Hasta aquí las efemérides del día. 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
2: Muy buenos días, mi gente. Ya estamos en cancha, prendidos y listos para soltar todo lo que se está moviendo en el mundo deportivo. Antesala, el fin de semana, así que acomódense porque, como de costumbre, vengo con el menú completito y bien servido. Y sobre todo, no se me despeguen. Iniciamos en el Diamante y arrancamos en Filadelfia, donde Christopher Sánchez sigue escribiendo historia con los Phillies. El zurdo dominicano lanzó 7 entradas en blanco en la victoria 3-0 sobre los Padres de San Diego y extendió su impresionante racha sin permitir carreras, atención aquí, a 44 entradas y 2 tercios. Con esa marca, Sánchez rompió un récord histórico de la franquicia que pertenecía al miembro del Salón de la Fama Grover Cleveland Alexander desde 1911. El quiqueyano ponchó a 9 bateadores, no dio boletos, terminó celebrando con los puños en alto tras salir del séptimo inning. Yo con este dato, Sánchez se convirtió en apenas el sexto pitcher en la historia de Grandes Ligas en hilar 5 aperturas consecutivas de al menos 7 entradas sin permitir carreras. En la ofensiva estaba Trea Turner, también aportó con su séptimo cuadrangular de la temporada para unos Phillies que barrieron la serie completamente ante San Diego. Pasamos a Toronto. Los Blue Jays derrotaron 2-1 a los Marlins gracias a un jonrón decisivo de Kazuma Okamoto en la sexta entrada. El dominicano Otto López se fue de 4-4 con una empujada para Miami y Eury Pérez volvió a lucir dominante desde la lomita antes de abandonar el partido por molestias físísicas. El derecho dominicano ponchó a 9 bateadores en apenas 4 entradas sin permitir carreras, pero sufrió un espasmo en el isquiotibial derecho mientras calentaba en el dugout y tuvo que salir del encuentro. Vámonos para Nueva York ahora, porque aunque los Mets volvieron a caer, Juan Soto sigue completamente indetenible con el bate. El dominicano conectó otro cuadrangular en la derrota 7-2 ante Cincinnati y ya suma 11 jonrones en la temporada. Pero lo más impresionante es el ritmo que lleva recientemente. Soto ha disparado 7 cuadrangulares en sus últimos 11 partidos, viviendo uno de los momentos más explosivos de su campaña. Desde que alcanzó los 250 jonrones de por vida el pasado 15 de mayo, parece que el swing del quiqueyano encontró otro nivel, ya encontró el timing en ese tramo. Soto lidera a Grandes Ligas en frecuencia de jonrones y sigue demostrando la combinación que lo hace tan peligroso. Paciencia en el plato y el poder que tiene que esté sobre. El jardinero de los Mets está batiendo ahora mismo para 293 con un OPS de .958 y ya volvió a meterse entre los bates más calientes de toda la MLB. Y cerramos Grandes Ligas en Milwaukee, donde los cerveceros vinieron de atrás para derrotar 2-1 a los Cardenales de San Luis. Milwaukee estuvo sin hit hasta la octava entrada, pero despertó justo a tiempo con 3 imparables y 2 carreras para quedarse con el triunfo. Christian Yelich empató el partido con un sencillo remolcador y luego los cerveceros completaron la remontada para seguir calientes, ganando ahora 15 de sus últimos 19 juegos. Ahora salimos del diamante y nos vamos para el baloncesto, el tabloncillo, porque una figura histórica del deporte dominicano le puso punto final a su carrera. El dominicano Edgar Sosa anunció oficialmente su retiro del baloncesto profesional tras una trayectoria internacional que lo llevó a jugar en 14 países y 6 continentes. Sosa, quien representó a la República Dominicana en múltiples escenarios internacionales, cierra una carrera marcada por la disciplina, resiliencia y mucha pasión también por el juego. El veterano armador también fue ejemplo de superación luego de recuperarse de una grave lesión en la pierna que puso en riesgo su carrera, logrando entonces regresar al más alto nivel del baloncesto profesional. En su mensaje de despedida, Edgar dejó claro que aunque se aleja de las canchas, el amor por el baloncesto seguirá intacto. Hoy les digo adiós y al juego también como jugador, pero siempre seré un fanático, expresó el ex selección nacional. Durante su carrera, Sosa dejó huellas en las ligas de Europa, Asia, Medio Oriente y también en el baloncesto dominicano, convirtiéndose en uno de los jugadores criollos con mayor recorrido internacional. Seguimos en el tabloncillo, pero ahora vamos para la NBA, porque Oklahoma ya queda a solo un paso de regresar a las finales de la NBA. Oklahoma derrotó 127-114 a los San Antonio Spurs en el juego número 5 de las finales del Oeste y ahora domina la serie 3-2. Shai Gilgeous-Alexander, el MVP, volvió a comandar al Thunder y sigue perfilándose como el gran favorito para conquistar el MVP de las finales también y también el campeonato de la NBA. Pero hay que ver qué pasa con los Knicks. Con esta victoria, Oklahoma volvió a colocarse como favorito al título y los Knicks esperan rival luego de barrer a Cleveland y avanzar a sus primeras finales desde 1999. Del otro lado está San Antonio, que todavía sigue con vida, pero obligado a ganar el próximo partido para evitar la eliminación. Víctor Wembanyama y los Spurs buscarán responder en casa este jueves para forzar un séptimo encuentro. Con esto cerramos el repaso por ahora, ya que estaremos de vuelta para más acción y noticias del deporte. Que un poquitico más tardecito en el matutino. Y recuerden que el deporte es emoción y un día sin emoción es un día perdido.
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2: Ocho seis de la mañana y estamos aquí en cabina para recibir a Harry Heinzen. Él es de advisor.do en redes sociales, es una empresa de consultoría financiera, además es administrador de empresas con un MBA de Barna, tiene más de 20 años de experiencia en roles gerenciales y financieros y está con nosotros aquí para comentarnos cómo anda el mundo económico. Bienvenido Harry, ¿cómo estás?
3: Hola Karina, muy bien, feliz de estar aquí, gracias por tenerme de nuevo. Ayer hablé con
2: enorme.
3: Ayer hablé con Emil y dijo que se me nota que soy nuevo en esto.
2: Ay,
3: y
2: no.
3: Que le pida consejo a ustedes para que me ayuden.
2: Nuevo al aire, pero oye, no es lo que usted sabe, que usted sabe de lo que habla.
4: Claro, la idea, Harry, es que sientas que tienes miles y miles de personas alante de ti ahora mismo.
5: Ay, qué lindo. Lo ayudaste.
2: Fácil, ¿no?
5: Lo ayudaste ahí.
4: No, olvídate del resto, manito. Tú te concentras en comunicarnos a nosotros lo que tú sabes.
2: Lo que sabes, exactamente. Lo que usted sabe, su expertise.
4: Claro que
2: bienvenido, Harry, adelante.
3: Vamos arriba con los números. El Dow Jones está en 50,644.28. El S&P 500, 7,520. El Nasdaq, 29,973. El bono del Tesoro a 10 años, 4,51%. El bono del Tesoro a 30 años, 5,03. Todos a la alza. En divisas internacionales, el euro está a $1.16 por euro. El yen japonés, $159 yen por dólar. Y la libra esterlina, $1.34 por libra. En divisas locales, el dólar está al 58.14 la compra y al 58.70 la venta. Mientras que el euro está en 67 pesos. La compra y 71 pesos la venta. El Bitcoin en 74,312. Pasando a los commodities, el barril del petróleo sigue al alza con a $95.24 el Brent y $91.52 el WTI. El gas natural 3.08, el oro 4,425, la plata 73.30, la fanega de maíz está 425.62, la soya 1189.25, el arroz con cáscara 12.80, el cacao norteamericano 4149, el café 271.70 y el azúcar en 14.13. En las noticias, cuando ya veníamos pensando que el estrecho de Hormuz se va a abrir próximamente, la Casa Blanca desmintió.
2: Ya yo no
3: las
2: creo
3: noticias
2: nada.
5: Exacto, ya eso es
3: de como que están cerca de un acuerdo.
5: Hoy sí, mañana no.
2: Que así sea.
3: Esto, wow. La noticia llevó a que el barril del petróleo subiera más de un 3% en el día de ayer. También en noticias desde Europa, Ferrari lanzó ayer su primer carro eléctrico, el Luce. Y parece que a la gente no le gustó mucho. Porque
2: no, pero yo vi imágenes.
4: Bueno, yo lo vi.
2: Y está buenísimo,
4: y no,
2: ¿no?
4: Señores, no.
2: No.
3: Las acciones de la empresa bajaron un 8% desde el anuncio.
4: Claro.
3: Y es los analistas.
4: No, hay cosas con las que uno no se debe meter. Y Ferrari, mira, un híbrido, te lo acepto. Un carro que comparta, por ejemplo, el torque eléctrico para que arranque más rápido o lo que sea. Pero un carro eléctrico, Ferrari.
3: Sí.
4: No, papi.
2: Eso no, pero ¿por qué no?
4: No, porque no es el espíritu. Karina, si tú entiendes la historia de Ferrari, cómo nació Ferrari, de
2: sí,
4: dónde
2: yo lo
4: viene,
2: entiendo,
4: rompe
2: pero los
4: el espíritu,
2: cambian,
4: la esencia del vehículo.
2: Y hay que evolucionar
4: vehículo.
2: Y adaptarse.
4: Déjese claro. De eso, que no.
3: Sí. Y los mercados lo que dicen es que aunque la venta de vehículos eléctricos en Europa han subido un 30% desde que empezó la guerra, realmente son carros económicos. Y los carros de lujo eléctricos, la venta se han estancado en el último año. En el mundo del consumo discrecional, En Estados Unidos el consumo sigue en alta a pesar de la inflación, que no termina de bajar. Tanto Abercrombie & Fitch, que sigue viva, yo hacía mucho que no oí esa empresa.
4: Tú lo has dicho como es que sigue viva. Sigue porque viva. Eso es año 90 y pico.
3: Sin embargo, reportó beneficios muy superior a lo esperado y tiene las acciones subiendo más de un 10% en el día de ayer. La última de hoy, Sergio, esta te va a gustar, tú que tú estás en el mundo de la energía renovable.
4: A ver.
3: Ford subió más de casi un 30% en las últimas dos semanas porque anunciaron una división nueva que es Ford Energy. Ellos van a destinar las baterías que tienen para vehículos, van a destinar para hacer baterías para energía renovable, para plantas, para paneles solares, para proyectos eólicos. Una división completamente nueva que ha traído mucha expectativa en el mercado.
4: Míralo ahí, lo estoy buscando ahora mismo. Se llama Ford Energy. Introducing Ford Energy today. We mark the formal introduction for Ford Energy. Ah, mira, lo voy a leer. Gracias, Harry. Eso es muy interesante para mí, definitivamente.
3: Espero que le haya gustado. Aquí las económicas. Si eres dueño de empresa y estás buscando un asesor o un aliado que te ayude a organizar mejor tus finanzas, puedes escribirme al 849-570-3833 y en Instagram advisor.do, advisor.do. Y las de Mil, en Mil las económicas, y 305-505-7778. Y ahí los dejo con Karina y Sergio.
2: Un abrazo, Harry. Muchísimas gracias. Recuerden, advisor.do, así pueden encontrar a Harry cualquier información que necesite del mundo económico. Son las 8:12 minutos. Buen día.
4: El diantre, espérate. No, si no, tan rápido, espérate, ¿no?
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0: Son las 8:16 de la mañana, hoy es mayo 28 del año 2026. Gracias por la sintonía, este es el matutino de la 91. Estamos aquí en YouTube, unas cuantas personas que usted puede ahí estar con nosotros. Ya estamos pasando el programa completo sin interrupción de audio. O sea, usted en los comerciales va a ver un letrero que dice 91, etcétera, pero va a escuchar la emisora tal cual sale al aire. O sea que ya se puede conectar ahí con esta comunidad que ya estamos creando de nuestros amigos. Se convierten en nuestros amigos, nos vemos en la calle, nos damos abrazos. O sea que entre ahí por favor a YouTube, y la página web es la91fm.com, que ahí también puede escuchar, si quiere escuchar solamente audio, lo puede hacer ahí sin tener que bajar ninguna aplicación. Hablemos con, bueno, hace unos días el director de la Dirección General de Impuestos Internos admitió que, y estoy citando, es difícil y casi imposible, y cierro cita, cumplir con el sistema tributario dominicano. Y es por esto que hemos invitado a cabina a quien preside actualmente la Asociación Nacional de Jóvenes Empresarios. Él es una voz activa en estos debates sobre competitividad, emprendimiento, desarrollo económico del país. Y vamos a conversar sobre los retos, por no decir lo imposible que es, los retos del sistema tributario dominicano, las dificultades que enfrentan las empresas hoy en día, sobre todo las MIPYMES, para cumplir con las obligaciones fiscales, y las oportunidades de simplificar los procesos para impulsar la formalización y el crecimiento económico. Nos acompaña Boris de León Reyes. Boris, buenos días.
1: Muy buenos días, Carlos, Karina, Carlotti. Muchísimas gracias por la oportunidad de compartir con ustedes hoy.
0: Vamos a servirte un chin de café negro, sin azúcar ahí, para que levante un poquito. Claro, pégate bien al micrófono ahí para escucharte. Boris, como estuvimos diciendo, o yo dije al inicio, recientemente el director de la DGII, y ya tú sabes, cuando uno dice eso, uno dice, bueno, reconoció que el sistema tributario dominicano es difícil, casi imposible de cumplir. ¿Qué tan identificados se sienten los jóvenes empresarios con esta afirmación, Boris?
1: 100%. La verdad es que desde Ángel saludamos el reconocimiento que ha hecho el director general de la DGII sobre esta realidad, porque no podemos seguir ignorándola y no podemos seguir implementando medidas o tratando la economía como si no existieran estas barreras, que realmente son las que causan en gran medida la situación de informalidad y también las dificultades para el crecimiento de las pequeñas, micro y medianas empresas. Yo creo que fue un ejercicio de honestidad e intelectual y debemos saludarlo, pero sobre todo esperar cuáles serán esas medidas concretas que se tomarán en cuenta, porque hemos dicho desde Ángel que es necesario reformar el régimen simplificado de tributación, que debemos alinearlo a la ley de fomento de las MIPYMES y que debemos repensar en nuestra sociedad cómo vamos a erradicar, mitigar, cómo vamos a poner de moda la formalidad, el emprendimiento formal. Porque todo emprendimiento, Sergio, todo emprendimiento empieza siendo MIPYME.
2: Sí. Claro, lógicamente, lógicamente. Y es complejo, muy complejo para los micro y pequeños empresarios caerle atrás al sistema impositivo. Pero se ha hablado de entre 150 a 200 requerimientos fiscales para mantenerse al día. ¿Cómo impacta esto? Especialmente como estamos hablando a los emprendedores, a las pequeñas empresas que apenas están comenzando y que, como dices tú, cualquier empresa hoy grande fue un emprendimiento en su momento.
1: Claro que sí. Justamente el primer escollo radica en la necesidad, por esa complejidad procedimental, la necesidad de buscar una asesoría especializada, lo que se traduce inmediatamente en un costo adicional que no tiene que ver directamente con la operatividad del negocio. Tú todavía no has hecho la primera venta y ya tú tienes que tener la asesoría de un contable y pagarle al contable aunque tú no hayas hecho venta durante los primeros meses. Entonces yo creo que de entrada eso desalienta la formalización y es lo que ha hecho que hoy día tengamos más de un 85% de las MIPYMES en situación de informalidad y también más de un 50% del mercado laboral en situación de informalidad. Y digo también porque tenemos que ver el tema del emprendimiento como una situación integral. no solamente hay un costo asociado a la burocracia de los procedimientos tributarios, sino que tan pronto empezamos a crecer, pues necesitamos más colaboradores. Y se suma entonces también la carga de las prestaciones laborales y las cargas laborales en general. Y solo hay que ver, señores, el calendario de cumplimiento de las obligaciones fiscales para uno asustarse.
0: Es casi imposible.
1: Ve, parece una tabla de Excel de una práctica matemática.
0: Señores, eso deberían de simplificarlo. Incluso no sé qué ha pasado, Boris, con una ventanilla única que iban a hacer o algo así. ¿Tú estás enterado de algo de eso?
1: Mira, la verdad es que todavía no hemos visto avances significativos en esta materia. En un momento se habló de un proyecto para llevar a cabo el monotributo, pero recientemente esto no ha dado lugar a una formalización. No se ha presentado formalmente el proyecto de monotributo y tampoco se ha presentado ninguna propuesta concreta de parte del Estado para hacer más sencillo el régimen simplificado de tributación, que nosotros apuntamos que existe una incoherencia no solamente con la clasificación oficial de MIPYMES, que no se respetan los umbrales correspondientes, sino que para tú ingresar a este régimen, tú tienes que ya estar al día en tus obligaciones. Y lo que hace la administración es que te obliga a inscribirte en el Registro Nacional de Contribuyentes, a empezar a tributar con los regímenes ordinarios, es decir, necesitar lo contable, y el año que viene entonces te deciden si te acogen o no al régimen simplificado. Eso asusta a todos los emprendedores que frecuentemente entonces inician sus negocios y sus emprendimientos en la informalidad y tratan de mantenerse
2: Óyeme, no, primero para un emprendedor buscarse a un contable ya implica un gasto, pero además lo complejo del proceso hace que yo prefiera estar dentro de la informalidad.
0: Yo saqué una de mis compañías, la saqué a la informalidad y estamos cobrando informal, no estamos rompiendo la ley ni nada porque no está tipificado, pero estamos informales, lo sacamos. No podíamos con los impuestos, estábamos pagando más impuestos de lo que nosotros estábamos produciendo, entonces jamás, ya, para afuera. Y creo que la gente va en eso. Carlotina, tienes una pregunta de
3: sí, la DGI anunció que va a retomar el llamado scoring tributario. ¿Considera Ángel que este mecanismo puede aportar transparencia y confianza o existe alguna preocupación sobre cómo podría esto aplicarse?
1: Mira, la verdad es que esto serviría ya como una herramienta más que nada para la propia administración, tener en cuenta las estadísticas y el scoring de los contribuyentes, pero esto aplicaría para los que ya están formales.
2: Sí, claro.
1: ¿Dónde están las medidas específicas para que los que estamos informales entremos en la economía formal?
2: ¿Cuál es el incentivo?
1: Ahí es que está el incentivo, porque esto hay que verlo, señores, y el público tiene que entender que esto es un problema de flujo de caja también. Sí. Sobre todo, aquí hay un problema de flujo de caja porque los plazos para tú pagar las obligaciones fiscales son muy breves. Los primeros 10 días del mes siguiente tú tienes que pagar TCS, tienes que pagar retenciones. Durante los primeros 20 días tienes que pagar ITEVIS. O sea, hay una situación que asfixia al emprendedor y que le evita competir y le evita crecer.
0: Boris, en el departamento de finanzas de una de las compañías en que estoy, yo a veces le digo que son uno duro. O sea, y hay 3, 4, 5 personas que están dedicadas a eso, que son uno duro, son eficientes. Los reportes que ofrecen son buenísimos al dedillo. A veces, al principio de mes, qué sé yo, estamos hablando de los primeros 12 días, hay clientes que quieren pagar, que quieren hacer abonos a sus proyectos. Y duramos hasta 3, 4 días para poderle cobrar porque estamos en todos los trámites mensual que hay que hacer de pago de impuestos. Y me dicen, don Sergio, ahora mismo no se puede porque tenemos esto. O sea, una locura. Y mira que tenemos muchos procesos que son ya, vamos a decir que automatizados. Pero eso que tú acabas de mencionar, lo de ATCS, que esto, que lo otro, que hay que presentar esto, que hay que esperar esto. O sea, ahoga a las MIPYMES. Las ahoga en procesos que deberían de ser más sencillos, más simples. Vamos a lograr que nuestros amigos también se unan a esta conversación. Creo que es de mucho interés para todos, contando con que las MIPYMES creo que forman el 98% de las empresas dominicanas.
1: Así es.
0: Según algunos datos que tenemos. 809-562-1091, 809-200-1091 es el teléfono o los teléfonos que pueden ustedes marcar para ustedes participar de esta conversación con Boris de León Reyes. Viene de parte de Ángel. Hablando sobre estos procedimientos tributarios que todos los que estamos formalizados debemos de sobrellevar. 809-562-1091, 809-200-1091. Entonces, siguiendo con esta conversación, Boris, muchos pequeños comerciantes, las MIPYMES, aseguran que, como te estoy diciendo, invierten más tiempo resolviendo los procesos fiscales que desarrollando sus negocios. ¿Qué cambios entienden ustedes que han analizado, que se han sentado a pensar en ANGE? ¿Qué propuestas tienen para implementarse, para simplificar este cumplimiento tributario?
1: Bueno, justamente por eso nosotros hemos llamado la atención desde inicios de año sobre la necesidad de redefinir el régimen simplificado de tributación. Y de hecho, el propio director general de la DGI ha manifestado el interés de revisar esta normativa y también lo ha hecho el ministro de Hacienda y Economía, que ha dicho que se está pensando en redefinir el régimen. Yo creo que lo esencial es ver esto desde el punto de vista del pequeño empresario. No podemos de entrada establecer requisitos para el régimen simplificado que eviten que las personas ingresen. Entonces, para iniciar, debe simplificarse o debe facilitarse realmente el acceso al régimen simplificado, y para que la gente entienda, este régimen simplificado te libera de las declaraciones mensuales y te libera del anticipo. O sea, que para que tengamos en contexto la importancia de este régimen, lo que pasa es que, claro, como no tiene un enfoque recaudatorio, quizás no ha recibido la atención necesaria de parte del gobierno, porque lo cierto es que no tiene un enfoque recaudatorio, tiene un enfoque precisamente de ayudar a la formalización y de contribuir con que los contribuyentes se identifiquen con el sistema, porque aquí también hay un tema estructural, cultural, que sabemos que la población también desconfía. Hay una crisis de confianza. O sea, ¿hasta qué punto yo voy a contribuir?
0: Hay un precedente muy marcado, ¿eh?
1: Claro, aquí hay una crisis de confianza y nosotros en ANGE precisamente estamos abogando por fortalecer la confianza institucional, porque entendemos que es esencial, es un pilar clave para el desarrollo. Si nosotros no tenemos confianza en las instituciones, nosotros no vamos a querer contribuir, y lo que va a seguir ocurriendo es ese ciclo vicioso de déficit fiscal. Porque al final esto que ha planteado Ángel apunta a que el gobierno pueda aumentar la base de contribuyentes, de manera que cuando se realice el pacto fiscal integral que tenemos décadas esperando, no haya que subir los impuestos.
2: Y que no sea siempre bajo la base de las mismas personas, claro, 40 y pico por ciento, 46, 47% que pagamos históricamente los impuestos, y que es mucho más fácil para el gobierno establecer presión sobre esa base en vez de seguir ampliando la base de quienes se formalizan. Tenemos a Fausto en la línea. Buenos días, Fausto, tu comentario.
4: Fausto. Sergio, Karina.
0: Adelante. Buen día. Sí, sí, adelante, te escuchamos.
4: Ahora, mira, lamentablemente cerrar un pequeño negocio que había constituido en octubre del año pasado. Yo hice de ventas brutas 60.000, 63.000 pesos aproximadamente. ¿Cómo es posible? Y se lo pregunté a una representante de la DGI, que yo tengo que pagar aproximadamente el 25% de las ventas brutas y no de mis ganancias. No me supieron responder. No me supieron responder para nada, y yo le dije, mira, lamentablemente yo voy a cerrar mi negocio, o lo voy a hacer por la forma informal, porque ustedes no ayudan al que quiere emprender, al que quiere ganar algo más de sus salarios, porque la economía no está para relado y no simplemente no está para una sola fuente de ingreso. Entonces ustedes no cooperan. ¿Cómo es posible que ustedes quieran aumentar la economía en el pueblo donde ustedes no están haciendo el esfuerzo de ayudarnos a nosotros que somos los más pequeños, pero los grandes, ustedes sí se la ponen en bandeja de plata?
0: Bueno, no tienen bandeja de plata tampoco, pero sus procesos y el mismo tamaño de su compañía le permite tener un personal más grande que se puede encargar de más cosas. ¿Me equivoco con eso, Boris?
1: Justamente, eso es lo que nosotros tenemos que conceptualizar y comprender. Las pequeñas empresas no tienen esa capacidad, no tienen esa estructura que le permite acceder a grandes firmas de asesoría contable y tener también una empleomanía exclusivamente dedicada a esos fines. El pequeño empresario empieza siendo un todólogo. empieza siendo un todólogo y empieza contratando colaboradores que le ayuden en la operación, porque es un ciclo. Tú empiezas siendo micro, pasas a ser pequeña, luego eres mediana. Esas tres categorías están en la ley 488-08, que es la ley de fomento de MIPYMES, y las tres deben ser fomentadas para su competitividad y crecimiento. Entonces, hay una desarticulación entre lo que es el régimen simplificado de tributación y la ley, pero sobre todo entre lo que es también la gestión que hace la Dirección General de Impuestos Internos sobre estos pequeños contribuyentes. Fíjate cómo este ciudadano ha manifestado una situación que resultaría para todos alarmante. Probablemente.
2: Pero que sucede diariamente, Boris. Esto es la norma con los pequeños y microempresarios.
1: Claro, porque no se dan facilidades en términos de razonabilidad. Tan pronto se detecta una anomalía, la visión que tiene la administración tributaria no es de ayudarte a que tú puedas regularizar. Es decirte, mira, tú tienes que pagar y esto aplica de manera automática. Si tú no registraste los gastos, se reputó aquí este ingreso y tú tienes que pagar y tú te las arreglas. Entonces, ¿qué hemos identificado en Ángel? Que hace falta una regulación diferenciada, real, auténtica. Y cuando digo regulación diferenciada, es que esa política de fomento de las MIPYMES se traslade también al ámbito tributario, que es lo que no ha pasado, señores. Nosotros tenemos, en teoría, esta política de fomento. Vemos que hay algunas iniciativas del gobierno en particular, pero cuando nos acercamos a la administración tributaria, no tenemos las facilidades que realmente ayuden a que durante esos primeros años nosotros podamos crecer y podamos entonces tener esas estructuras que nos permitan, digamos, tener un régimen de cumplimiento más complejo. Inicialmente, tenemos que tener la mayor facilidad posible. Nosotros hemos planteado incluso que se establezca una flexibilización de plazos, que yo no tenga el mismo plazo de una empresa grande para cumplir con mis obligaciones fiscales. ¿Cómo es posible que una empresa grande que factura millones de dólares tenga el mismo plazo para pagar ITEBI que una microempresa? Es totalmente incoherente.
0: Así es. Boris, muchísimas gracias por tu tiempo, gracias por venir y acompañarnos y
1: gracias por
0: hablar de una problemática que tenemos mucho tiempo, como tirando de aquí para allá, de allá para acá. Gobiernos van y gobiernos vienen y nos prometen más eficiencia en temas de recaudación de impuestos, de presentación incluso de procesos de impuestos. Y la verdad que todavía estamos esperando a ver quién es que va a resolver este problema. Boris, gracias.
1: Siempre. De hecho, se ha hecho más complejo ahora. Se ha hecho más complejo con la facturación electrónica.
0: Bueno, ese sería otro tema. Son las 8:33 de la mañana. Este es el matutino. Ya regresamos.

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1: Una agradable mañana con Karina y Sergio está para ti.
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4: Muy buenos días, señoras y señores. Nuevamente por aquí con ustedes para traerles las actualizaciones express, noticias rapiditas del mundo deportivo. Repetición quizás de lo que contamos un poquitico más temprano, porque lo que hay es mucha pelota y mucho baloncesto ahora mismo. Así que no se me despeguen. Y arrancamos en Filadelfia, en el Diamante, donde Christopher Sánchez sigue escribiendo historia con los Phillies. El zurdo dominicano lanzó 7 entradas en blanco en la victoria 3-0 sobre los Padres de San Diego y extendió su impresionante racha sin permitir carreras a 44 entradas y 2 tercios. Con esta marca, Sánchez rompió un récord histórico de la franquicia que pertenecía al miembro del Salón de la Fama, Grover Cleveland Alexander, desde 1911. Y el quiqueyano ponchó a 9 bateadores, no dio boletos y terminó celebrando con los puños en alto tras salir del séptimo inning. Y ojo con este dato, Sánchez se convirtió en apenas el sexto pitcher en la historia de Grandes Ligas en hilar 5 aperturas consecutivas de al menos 7 entradas sin permitir carreras. En la ofensiva estaba Trea Turner, también aportó con su 7º cuadrangular de la temporada para unos Phillies que barrieron completamente la serie ante San Diego. Ahora nos vamos para Toronto, porque los Blue Jays derrotaron 2-1 a los Marlins gracias a un jonrón decisivo de Kazuma Okamoto en la 6ª entrada. El dominicano Otto López también participó. Se fue de 4-4 con una empujada, pero por los Marlins, y Eury Pérez volvió a lucir dominante desde la lomita antes de abandonar el partido por molestias físicas. El derecho dominicano ponchó a 9 bateadores en apenas 4 entradas sin permitir carreras, pero sufrió un espasmo en el isquiotibial derecho mientras calentaba en el dugout y tuvo que salir del encuentro. Y ustedes saben, en el dugout viene a lesionarse Eury Pérez. Pero bueno, vámonos para Nueva York ahora, porque aunque los Mets volvieron a caer, Juan Soto sigue completamente prendido con el bate. El dominicano conectó otro cuadrangular en la derrota 7-2 ante Cincinnati y ya suma 11 jonrones en la temporada. Pero lo más impresionante es el ritmo que lleva recientemente. Soto ha dado 7 cuadrangulares en sus últimos 11 partidos, viviendo uno de los momentos más explosivos de su campaña. Desde que alcanzó los 250 jonrones de por vida el pasado 15 de mayo, parece que el swing del quiqueyano encontró el timing, encontró ese nivel. En ese tramo, Soto lidera Grandes Ligas en frecuencia de jonrones y también sigue demostrando la combinación que lo hace tan peligroso, que es la paciencia en el plato y ese poder de sobra que tiene. El jardinero de los Mets está bateando ahora mismo para 293, un OPS de .905, y ya volvió a meterse entre los bates más calientes de toda la MLB. y cerramos Grandes Ligas en Milwaukee, donde los cerveceros vinieron de atrás tras derrotar 2-1 a los Cardenales de San Luis. Milwaukee estuvo sin hit hasta la octava entrada, pero despertó justo a tiempo con 3 imparables y 2 carreras para quedarse con el triunfo. Ahí estaba Christian Yelich, que empató el partido con un sencillo remolcador, y luego los cerveceros completaron la remontada para seguir calientes, ganando ahora 15 de sus últimos 19 juegos. Vámonos para el baloncesto ahora, porque una figura histórica del deporte dominicano le puso punto final a su carrera, y este es Edgar Sosa, que anunció oficialmente su retiro del baloncesto profesional tras una trayectoria internacional que lo llevó a jugar en 14 países y 6 continentes. Sosa, quien representó a la República Dominicana en múltiples escenarios internacionales, cierra una carrera marcada por disciplina, resiliencia y muchísima pasión por el juego. El veterano armador también fue ejemplo de superación luego de recuperarse de una grave lesión en la pierna que puso en riesgo su carrera, logrando regresar al más alto nivel del baloncesto profesional. En su mensaje de despedida, Edgar dejó claro que aunque se aleja de las canchas, el amor por el baloncesto seguirá intacto. Este es el mensaje. Hoy le digo adiós al juego como jugador, pero siempre seré un fanático, expresó el ex selección nacional. Durante su carrera, Sosa dejó huellas en ligas de Europa, Asia, Medio Oriente y también en el baloncesto dominicano, convirtiéndose en uno de los jugadores criollos con mayor recorrido internacional. Sin duda, Edgar Sosa, una leyenda, marca país. Seguimos en el tabloncillo, pero de la NBA, porque Oklahoma ya queda un solo paso de regresar a las finales de la NBA. Oklahoma derrotó 127-114 a los Spurs en el juego 5 de las finales del Oeste y ahora domina la serie 3-2. Shai Gilgeous-Alexander volvió a comandar al Thunder y sigue perfilándose como el gran favorito para conquistar el MVP de las finales y también el campeonato de la NBA. Pero eso hay que verlo, señores, porque ahí están los Knicks, que no llegan desde 1999. Y se dice todavía, la gente dice como que Oklahoma vendría siendo el favorito. Hay que ver la motivación que tengan los Knicks en este momento, que es tan importante en lo que llevan de campaña. Del otro lado, San Antonio todavía sigue con vida, pero obligado a ganar el próximo partido para evitar la eliminación. Víctor Wembanyama y los Spurs buscarán responder en casa hoy para forzar un séptimo encuentro. Con eso cerramos el repaso de hoy. Estaremos de vuelta para más acción y noticias del deporte aquí mañana en el matutino. Y recuerden que el deporte es emoción y un día sin emoción es un día perdido.
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3: 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Tu nariz puede apagar los olores constantes. El cerebro tiene la capacidad de dejar de prestar atención a olores que permanecen mucho tiempo en el ambiente, un fenómeno llamado adaptación olfativa. Por eso, después de unos minutos, dejamos de notar el perfume que usamos o el olor de una habitación, aunque siga presente. Es una forma eficiente de permitir que el cerebro detecte nuevos estímulos importantes en el entorno. 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

0: 8:48 de la mañana, aquí en este 28 de mayo. Este año va muy rápido, demasiado.
1: Todos los años va muy rápido.
0: No, este particularmente va muy rápido. Aquí están las informaciones actualizadas. La Asociación Dominicana de Profesores valoró como positiva la orden departamental emitida por el Ministerio de Educación que establece lineamientos para regular el uso de celulares y otros dispositivos móviles en los centros educativos públicos y privados del país.
2: Dentro de los argumentos expuestos por el senador por la provincia de Santo Domingo, Antonio Taveras Guzmán, al anunciar su renuncia del PRM y declararse un legislador independiente, se destacan sus críticas a una lucha contra la corrupción que, según afirmó, se ha quedado a medio camino. Y esas son palabras de él, así como a la permanencia de prácticas clientelares y la pérdida del rumbo estratégico del gobierno.
0: La segunda sala de la Corte Penal de San Cristóbal intentará este jueves conocer nueva vez el recurso de apelación con la que se busca que el ex embajador Donny Santana retorne donde debe estar, en la cárcel de Azua, a cumplir los 13 años que restan de la condena de 20 que se le impuso por violar a una hijastra menor de edad.
2: La cárcel debería de estar. El Senado de la República aprobó en primera lectura el proyecto de ley sobre integridad, control del financiamiento y prevención de la infiltración de personas y recursos vinculados a actividades ilícitas en la política. ¿Usted se acuerda del Loco Valdés?
0: Sí.
2: La Carabina, sí, de Ambrosio. Claro. ¿Usted se acuerda de la Carabina, claro, de Ambrosio?
0: Por
2: sí,
0: supuesto.
2: Que hacía el Loco Valdés. Hacía... que modifica la ley de partidos políticos.
0: Agentes de la DGCET iniciaron el día de ayer un operativo de fiscalización e incautación de motocicletas en la avenida Buenaventura Freites, en el sector Los Jardines del Norte, que se ha convertido en un punto realmente peligroso debido a la gran cantidad de motociclistas que transitan a muy alta velocidad por las aceras, principalmente por el lado oeste, en dirección hacia la avenida John F. Kennedy.
2: Una moto por la acera, Karina.
0: Eso se ha normalizado. ¿Qué? Eso es normal. No, incluso yo no te los creo. Peatones, los pobres, le dan paso a los
2: no
0: motores.
2: No es posible.
0: Sí, señor.
2: En este país. El Consejo de Defensa del ex procurador general Jean Alain Rodríguez presentó formalmente ante el segundo tribunal colegiado una serie de actas originales con las cuales asegura demostrar que el propio Ministerio Público liberó de toda responsabilidad penal y administrativa al ex funcionario por el manejo de los fondos institucionales durante su gestión en el periodo 2016-2020.
0: El director nacional de becas del Ministerio de Educación Superior, Ciencia y Tecnología, Abel Capellán, indicó que las becas internacionales que se ofrecen a estudiantes en el país no se están perdiendo, tal y como indicó el presidente de la República, Luis Abinader. O sea, contradice lo que dijo Luis Abinader, quien aseguró en el fin de semana que una gran cantidad de la ayuda no son utilizadas a falta de postulantes.
2: Juan Graciano.

0: y comercio de mercancías suspendió las operaciones de dos envasadoras de gas licuado de petróleo. Esto fue en San José de Ocoa tras detectar múltiples incumplimientos a las normas de seguridad.
1: El superintendente de pensiones Francisco Torres indicó que uno de los principales cambios que se estudian en la reforma al sistema de pensiones dominicano radica en reducir temporalmente de 25 a 15 años el mínimo de cotizaciones requeridas para poder acceder a una garantía de pensión.
0: La economía dominicana registró un crecimiento promedio acumulado de un 4% en el primer cuatrimestre del 2026, superior al 2.7% del mismo periodo el año anterior.
1: En internacionales, el secretario de Estado de Estados Unidos, Marco Rubio, expresó su confianza en las que las conversaciones que mantienen con Washington y La Habana desemboquen en un buen resultado para los habitantes de la isla.
0: El presidente Donald Trump condicionó la firma de un eventual acuerdo de paz con Irán a que los aliados de Washington en Oriente Medio, como Arabia Saudí o Qatar, se adhieran a esos acuerdos de Abraham para normalizar relaciones con Israel.
1: Los legisladores de Nueva York aprobaron un nuevo impuesto a la segunda vivienda de lujo de personas no residentes, que es una medida clave del alcalde Mandami, con la que espera recaudar unos 500 millones de dólares anuales.
0: Estados Unidos anunció una colaboración de 3 millones de dólares a Panamá para remover desechos y escombros en la selva de El Darién. Es un sitio patrimonio de la humanidad que resultó fuertemente impactado por la crisis de migrantes irregulares que la atravesaron por, bueno, centenares de miles cada año entre el 2021 y el 2024.
1: El presidente de Bolivia, Rodrigo Paz, llamó al diálogo a los manifestantes al advertir que la crisis está llegando al límite. Esto un día después de que el Congreso le facilitara la declaratoria de un estado de excepción para poder controlar las protestas.
0: El ejército israelí advirtió que considerará como zona de combate toda el área del territorio libanés al sur del río Sarani, que discurre unos 40 kilómetros de la frontera entre Israel y el Líbano.
1: El director general de la Organización Mundial de la Salud confirmó este jueves que está de camino a la República Democrática del Congo para evaluar la epidemia del ébola en el este del país que se ha propagado a la vecina Uganda.
2: En el estado del tiempo, en el día de hoy seguirá la humedad y la inestabilidad asociada a la vaguada, en adición a los efectos del viento cálido y húmedo del sureste, manteniendo condiciones favorables para que continúen produciéndose lluvias sobre sectores del nordeste, norte y litoral caribeño. En el transcurso de la tarde se prevén incrementos nubosos que van a dar lugar a aguaceros moderados a fuertes, tormentas eléctricas, ráfagas de viento localmente intensas y posibles granizadas, especialmente sobre localidades de las regiones noreste, sureste, la cordillera central y la zona fronteriza. En este momento Santo Domingo está mayormente nublado, se pronostica lluvia entre 9 y 10 de la mañana, con ráfagas de viento de hasta 17 kilómetros por hora. El termómetro está marcando 26 grados centígrados y la sensación térmica está en 29 grados Celsius.
0: Óyeme, Karina, Pablo te tiene una pregunta ahí en YouTube. Dice, ¿cómo es que calculan el crecimiento del país cuando no hay dinero en las calles? Esa pregunta es para ti, Karina. Dice, Karina, ¿cómo
1: es? No, el crecimiento económico es una cosa. Lo que no lo vemos reflejado es en la calidad de vida de los dominicanos. Pero esos son términos económicos. Ya. Imagínese usted. Ya. ¿Quieres terminar? Ok, 8:55 de la mañana. Gracias por la sintonía. Ya regresamos.
3: Presentamos las efemérides del día. Hoy es 28 de mayo, es el día número 148. Le faltan 217 días para terminar el año. Hoy es Día Mundial del Cáncer de Sangre, Día Internacional de la Hamburguesa y Día Internacional de la Higiene Menstrual. En 1908 nace en Londres el escritor británico Ian Fleming, autor de los libros sobre James Bond. Falleció a los 56 años en 1964. En 1937 se funda la empresa de fabricación de automóviles Volkswagen en Alemania. Vamos a felicitar a nuestro último grupo de cumpleañeros locales del día de hoy: Yaritza Esther Castillo Espinosa, Katy Garrison Vázquez, la arquitecta Eugenia Sosa de Troncoso, Sebastián Acosta García Obregón, Emilio Valdés, Nayeli Santos en Santiago y Ramón Tejada en Washington. Para todos ellos, muchísimas felicidades. Hasta aquí las efemérides del día.

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3: La segunda sala de la Corte Penal de San Cristóbal intentará este jueves conocer nueva vez el recurso de apelación con el que se busca que el ex embajador Domi Mayobanex Santana Cuevas retorne a la cárcel de Azua a cumplir los 13 años que le restan de la condena de 20 que se le impuso por violar a una hijastra menor de edad. Por otra parte, agentes de la Policía Nacional arrestaron en Santiago de los Caballeros a Jordania Aybar, conocido como El Cacho, de 26 años, acusado de participar en varios asaltos a mano armada ocurridos en distintos sectores de la ciudad. En otra información, un interactivo del Mañanero denunció que limpiavidrios amenazan a los conductores que no desean limpiar sus cristales en la carretera Mella con Charles de Gaulle en Santo Domingo Este.
4: Todos los días hay una situación con uno limpiavidrio ahí, Mella con Charles abajo del elevado. Ayer vi una situación, el señor limpiavidrio quería limpiar un vidrio obligado a una señora y la amenazó con una piedra. Aquí en la entrada de vivienda hay un limpiavidrio que ese es mío, ese me lo van a dejar a mí, pero cuando pase algo ya ahí dicen, ah, con abuso.
3: En las internacionales, al menos 16 estudiantes murieron este jueves en Kenia en el incendio del internado de la Academia Femenina Utumisi en Hillville, en el condado de Nakuru, confirmó el gobierno keniano. Finalmente, en los deportes, Rob Breisnyder y el dominicano Julio Rodríguez conectaron vuelas cercas de 3 carreras, mientras que Logan Gilbert lanzó 6 entradas en blanco y los marineros de Seattle apalearon el miércoles 9 carreras por 1 a los atléticos. 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

0: Gracias, mamá, porque fuiste una madre ejemplar.
1: Gracias, mamá.
0: Ese es el mensaje de Elba Russo. Elba
1: Russo. Gracias, mamá.
2: Ok, muy bien. Buenos días.
0: 9:04 de la mañana. Vamos a recibir en esta cabina una persona que nosotros amamos, queremos, brincamos. Sus logros son nuestra alegría. Bueno, después de ahí, Marión, tú vas a tener un día muy chévere.
2: Porque bueno, una presentación así. Pero pues
0: Marión,
2: si
0: tú eres amiga nuestra de este programa y de esta emisora, como tú no te lo imaginas.
2: Tú sabes lo que clásico. Me dijo el señor de la recepción allá abajo.
0: Ajá.
2: Pase, que usted es familia, usted sabe por dónde
3: va. Lógicamente.
0: Me encanta. Tenemos con nosotros aquí a Marión Castillo. Usted la conocían como mejor como Marión Autos. Así. Marión, ¿no te dicen Marión Auto?
2: ¡Ay! Bueno, mira, yo le decía a una persona en estos días que a uno le pegan etiquetas, coletillas en el nombre.
0: Sí.
2: Tú sabes que yo empecé trabajando con la marca Volkswagen y a mí me decían Marión la de Volkswagen.
0: Sí, claro.
2: Sí.
0: Claro. Marión, claro. Es bueno que usted sepa que usted se sienta con Marión a tomarse un cafecito y sale con un carro de ahí. ¿Okay?
1: Que, aunque no fuera eso. ¿Eh?
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2: hybrid, es híbrido, enchuflable, plug-in.
0: Eso es una belleza. Yo me monté en una el otro día y yo dije, wow, pero señores, Volvo está por la maceta. Volvo está lindo, lindo, lindo.
2: Señores, ese facelift de Volvo, de esa 90, eso es un escándalo. Sí, sí. Todas las Volvo que están llegando, todas las XC90 nuevas, están llegando ya prevendidas.
0: Y veo muchas Volvo en la calle, Marión. Es que, o sea, se está vendiendo mucho la marca.
2: Es que la gente está la gente aprecia la seguridad.
0: Sí.
2: Serio, la gente aprecia la seguridad.
0: Lo que pasa es que hay gente que dice, no, pero es muy minimalista. Pero hay gente que le gusta eso, sí. Que no tenga tantos botones, que no tenga tanta cosa. O sea, tú te montas en una Volvo y tú tienes un terminado con un detalle lindísimo y sencillo. Cero de que tú esta pantalla. Hay gente que no le gusta eso. Y veo muchos vehículos Volvo nuevos en la calle.
2: Súper elegante. Y además, el que tiene Volvo se cambia para Volvo otra vez. ¿Tú sabes por qué?
0: Sí, sí.
2: Porque
0: sí,
2: el
0: sí.
2: servicio postventa de Volvo. De Grupo Moviti, es a uno. Es a uno. Y usted, yo tengo muchos clientes que se están cambiando de marcas simplemente porque el servicio que están recibiendo no es el que ellos esperaban. Y si, sin embargo, yo soy usuaria de Volvo. En este momento yo manejo Volvo. Y yo les puedo decir que ese taller de Volvo, eso es inigualable. De verdad, el servicio postventa es lo que determina que tú te cambies de marca
0: o continúes. Eso te iba a decir, al final, por ejemplo, tú puedes tener el vehículo de la mejor marca del mundo, todo lo que tú quieras, pero si tú no tienes un buen servicio postventa, tú no tienes nada. Y ahora mismo, marcas tradicionales, Marión, que tenemos en República Dominicana, están teniendo muchos problemas de inventario.
2: Y sí, el respaldo de piezas está muy complicado. En muchas marcas.
0: Yo estoy viviendo algunas situaciones que me están haciendo repensar si sigo con la marca o no.
2: Sí, eso es lo que te digo. Eso es lo que va a determinar que tú continúes en una marca o no.
0: Sí.
2: Hablando de novedades, acaba de llegar hace poco, unas cuantas semanas solamente, la nueva Audi Q5 y la nueva Audi Q3. Uh-huh. Hablando de tecnología, hablando de lo que es elegancia, de lo que es acabados finos, definitivamente el que conoce la nueva Audi Q5 y la nueva Audi Q3 queda totalmente impresionado.
0: Yo estoy enamorado de la e-tron, pero hay que buscar un presupuesto para eso. A mí me prestaron una y me dejaron envenenadísimo. Eso parece una nave espacial.
2: Ese es tu estilo. ¿Y cuál tú crees que era el objetivo en prestártela?
0: Envenenarme.
2: Más
0: y lo
2: o
0: grande
2: menos.
0: Es que quien me la prestó me dijo, él tiene un dealer. Y me dijo, mira, cógela. Digo, no. No, mi amor. Así mismo como tú me hiciste con la camioneta que tú me diste, que tú dijiste, cógela. No, así no, Marión. Así no.
2: Pero uno sabe por qué te dice cógela, porque cualquiera quiere clientes como tú, o sea que...
0: Gracias, mi amor, gracias. Mira, para ir cerrando esta conversación, hemos recomendado vehículos para esas madres jóvenes, para una madre, por ejemplo, que pasa a los 50, que ya los muchachos no viven en la casa.
2: Sí, porque mira, qué bueno que tú hablas de eso. Hay ciclos sí. para los vehículos. Yo siempre digo, así como hablan del ciclo de la vida, hay el ciclo de los vehículos. Sí. Que es cuando tú tienes, cuando vas a la universidad, luego cuando tienes los hijos pequeños, que necesitas la silla del carro, luego cuando tienes varios hijos todos en la casa, luego cuando los hijos son adolescentes y andan con los amigos, después que ya los hijos se casaron. Tú puedes darte el lujo de reducir de tamaño. ¿Entiendes? Así entonces, eso influye. Por eso yo siempre, nosotros siempre tratamos de escuchamos primero cuáles son las necesidades, cuál es el estilo de vida de cada persona, para en base al estilo de vida, pues recomendar. 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
2: Tenemos la nueva G700, por eso ya tenemos que tener una entrevista para hablar de ese producto.
0: Sí.
2: Sergio, yo entiendo que tú no has conocido la nueva Yetur G700, porque ese vehículo realmente es un vehículo que tú quedarías enamorado, conociéndote a ti. Está espectacular. Acaban de lanzar ese producto, es un todoterreno impresionante, de verdad.
0: ¿Tú vendes todas las marcas?
2: Sí.
0: ¿Verdad? Todas.
2: Sí, estamos con vehículos nuevos y usados.
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0: 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Usted va a salir mordido.
2: Debidamente montado, Sergio.
0: Dije mordido, pero bien montado. O sea que está muy bien. Siempre se le busca la vuelta. Marion, muchísimas gracias.
2: A mamá hay que complacerle, claro. Hay que hacerle sentir especial.
0: Y que se monte en ese carro que le dé a todo ese aire, porque va a hacer mucho calor en este verano. Bueno, Marion, siempre un gusto verte.
2: Igual, Sergio, Karina, Carlotti, todos. Alan, gracias por recibirnos.
0: Somos familia,
2: siempre.
0: Aquí somos familia. 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

0: Llegó la hora de que nos dé hambre a todos, porque recibimos a nuestra querida Dede, que está con nosotros, nuestra querida Chef Dede, que estamos hablando conversaciones alrededor de la comida, recuerdos, tradiciones que nos conectan con nuestras madres, con nuestras abuelas, y Dede ha hecho una semana extraordinaria. Amiga, buenos días, ¿cómo estás?
1: Buenos días, feliz de estar aquí. ¿Y ustedes, cómo están?
0: Muy bien, todo tranquilo, todo muy bien. Cuéntanos, ¿por dónde arrancamos hoy?
1: Bueno, hoy vamos ya a entrar un poquito más, nos acercamos al fin de semana de las madres y vamos a recordar, porque ¿alguien tiene idea por qué es el Día de las Madres?
0: ¿Por qué es
1: el Día de las Madres? A ver, nadie nunca se lo ha preguntado.
2: ¿Cómo que por qué es el Día de...? Pero espérate. Pero
0: no, el por qué no, porque se estableció el Día de las Madres.
1: Exacto, porque lo celebramos, el por qué ese día, ¿quién se le ocurrió esa grandiosa idea de conmemorar a estos seres tan importantes?
2: A un gran hijo, no.
1: No, la verdad que no, fue una madre. Vamos a ver.
2: Fue ella misma.
1: Sí, claro que sí. Vamos
3: hay
1: a ver
3: que buscársela.
1: Claro, hay que buscársela, muy bien, muy bien. Las madres son tan especiales que hasta su propio día se han creado. O sea,
0: muy
1: porque
0: bien.
1: A nosotros no se nos ocurrió, pero no importa. Fue una mujer extraordinaria. A ver si la conocen, que creo que la deberían conocer más, la señora Trina de Moya. Claro, ella fue esposa de aquel expresidente Horacio Vázquez. Y lo más impresionante de esa señora, que no solamente fue escritora, fue poeta, fue quien escribió el himno de las madres también, ese himno que tanto cantamos. Ella fue la que, con ayuda de su amiga Ercilia Pepín, que sí la deben conocer, Ercilia Pepín también, una educadora muy... que dejó mucha huella en lo que es la educación de República Dominicana. Ellas dos eran amigas, ellas dos tenían una, vamos a decir, una asociación donde promovían valores, y dentro de esos valores lo lograron en 1926 establecer el 30 de mayo y luego el último domingo de mayo como el Día de las Madres. Y desde el 1926, el último domingo de mayo, estamos celebrando a ese ser humano tan extraordinario, que nos hemos pasado la semana hablando de todo eso que nos da, que nos alimenta el alma, el corazón y la barriga.
2: Señores, ¿cuánto tiempo que sí, yo no oía el himno de las madres?
0: Más bella, la que más conmueve.
1: Y ustedes no levantaban a sus madres cantando.
2: Meritoria, canta, bebé.
1: Yo levantaba a mi mamá cantándole, inclusive, o sea, hasta el último momento que viví con ella, y la llamo por teléfono el Día de las Madres y se lo canto a ella y a mi muy suegra
2: bien.
1: Ay, también.
2: Qué bonito.
1: Ay, bien, sí, hay que cantarlo más. Es un himno precioso, precioso, precioso.
2: Sí, sí.
1: Lindo, algo lindo. También chévere de la tradición, que creo yo que lo habíamos perdido, porque cuando le leí no recuerdo haberlo hecho, que a las madres en vida se le daba un clavel rojo.
2: Sí.
1: ¿Ustedes lo habían hecho eso? ¿Lo habían escuchado?
2: Sí, sí, sí.
1: Ay,
2: sí,
1: qué bien.
2: Yo se lo hice a mi mamá muchas veces.
4: Mi mamá es una rosa, mi papá es un clavel y yo soy un capullito acabado de nacer.
1: Ay,
4: felicidades, mamá.
1: Okay. Bueno, volviendo aquí a la sobremesa.
0: Yo no lo recuerdo eso del clavel, no lo
1: yo
0: recuerdo,
1: tampoco.
0: Nunca lo hice.
2: Claro,
3: sí, hay toda una simbología con un clavel rojo, si es blanco, es porque eso, tu mamá falleció.
1: Bueno, encontré que cosas, Azucenas sí. O el nardo para las madres fallecidas, que vuelvo e insisto, esa tradición la desconocía. Sí usamos mucho llevarle flores a mamá, y sí usamos mucho, como hemos venido hablando toda la semana, de reunirnos el Domingo de las Madres siempre alrededor de una comida. Yo no sé por qué, pero el Día de las Madres es como el Día de Reyes. Es algo que se celebra temprano.
2: Sí.
1: Tú te levantas, tú llamas temprano. De noche como que tú no llamas a una mamá y que feliz Día de las Madres. Se hace temprano, se visita, se coordina las personas. Es un día que se moviliza la gente, aunque sea lejos. La gente trata de ir a su campo, a su pueblo, a donde está su mamá. Y siempre como que es donde la matriarca mayor, donde la abuela, y la abuela es la que define, o la mayor de la familia es la que define dónde es, el menú, y todo se hace alrededor de ella, aunque muchas en la familia ya sean madres, por lo general esa mayor no cocina, aunque dirija la orquesta, aunque entre, aunque deboche, pero usualmente es así. Hacemos comidas, almuerzos, desayunos a grandes escalas. Buscamos platos que puedan rendir para toda la familia, hacemos lasañas, pastelones, conversando el otro día ya en casa de varios clientes me comentaron de que hacían lasaña, de que hacían el pastelón de harina de maíz, ¿se acuerdan de ese?
0: Ah, sí, claro.
3: Mi mamá solía, cuando mi mamá nos quería juntar a todos, decían, hay pastelón de harina de maíz, y ¡buap! El grupo, estábamos ahí juntos, todo el mundo.
1: Otro plato que yo siento que se ha perdido un poquito, los canelones. Los canelones me dan a mamá también. Es un plato como tan... Yo creo que entre comillas laborioso, porque es hacer los canelones, hacer lo de adentro, rellenar cada uno, tal vez poner una salsa, gratinarlo, llevarlo al horno, pero son platos también como que me dan tanto a mamá. Un canelón no es un plato fácil que tú consigues en un lugar de comida en la calle, sino como un plato que te hace tu mamá o que hacemos un día así bonito, festivo, para juntar la familia. Yo tengo un recuerdo súper bonito de mi abuela, el Día de las Madres, porque aunque era el Día de las Madres, ella cocinaba y ella sí era una fideuá. Pero era una fideuá súper caldosa.
0: ¡Opa!
1: ¡Ay, Dios mío! Y no hay forma de... Yo tengo su receta a puño y letra y yo nunca me he atrevido a hacerla. Y no.
2: ¿Pero por qué?
0: ¿Por qué?
1: Porque yo siento que no es lo mismo y nunca lo va a ser poder recrear su receta. Toda la familia la tiene en la punta de la lengua y del recuerdo. Y yo hacerla es como... se parecen un poco. Siento como que no voy a poder llegar a ese truquito, ese sabor. Y también está esa energía y ese amor que mi abuela le ponía. Mi abuela le fascinaba la cocina. La pasión de la cocina yo la tengo por ella. Y... eso era una olla. Ella comenzaba como a las 8 de la mañana, no, como a las 7 de la mañana, y uno comía 2, 3 de la tarde, y ella lo hacía bien. Ay, señores, se me hace el agua boca.
2: Sí,
1: de verdad.
2: A mí, tú, escuchando la historia tuya, me remonto a cuando yo veía a mi mamá en la casa de La Esmeralda, ahí, una casa con un patio grandísimo, pero mami se pasaba 2 días o 3 días en el fogón atrás, haciendo, oye, esto. Ella hacía 3 cosas. Ella hacía casquito de guayaba, hacía cristal de guayaba, que era el que daba trabajo, y hacía mermelada de guayaba. Ella todavía hace la mermelada de guayaba, pero el casquito de guayaba y el cristal de guayaba, eso ya no lo hace porque eso es mucho fuego que había que meterle. Señores, ella duraba 2 días atrás. Teníamos un barbecue grandísimo con una... Y ella, tú veías a mami el día entero metía ya haciendo eso. Y recuerdo, o sea, tú describiendo esa dinámica que tenían con tu abuela, pues... así mismo era con mami.
1: La verdad que si me acordás, mi abuela hacía los cristales y ella lo ponía en bandeja y lo sacaba al sol.
2: Bueno,
1: literal.
2: Mira, te he hecho el cristal de guayaba de mi mamá. Te lo he hecho.
1: Wow.
0: Pero ella no lo hace, entonces que no vamos a poder probar.
1: ¿Cómo lo vamos a probar? Vamos a animarla.
2: Pero mami hace unas cuantas cosas, dulces, sobre todo. Los dulces de mami son espectaculares. La isla flotante o el cortado, de leche riquísimo. Cortada. Está el que mencionamos de limón, ¿cómo se llama?
0: El Gamboa.
2: Mami hace un dulce, pero en 5 minutos, señores.
1: Sí, eso es.
2: O sea, llega gente a la casa y dice, vengo ahora. Y en 5 minutos, ella después, en 10 minutos, sale con la paila. Y tú dices, pero mami, yo lo preparé ahora cuando llegaba.
1: Es que también esas eran las maravillas de nuestras madres, que llegaba a visita y tú te quedabas, wow, pero...
0: ¿Y de dónde salió
1: como
0: todo
1: ya
0: esto?
1: Lo sabía.
2: Así es. ¿Cómo podemos cerrar, Dede?
1: Bueno, también recordando que me sorprendió mucho, hay gente que ese día hace como si fuera una cena de Navidad. ¿Alguien lo hace?
0: ¿Cómo una cena de Navidad?
1: Sí, eso me dijo varias personas. Sí. Cerdo, arroz con plátano maduro, pastelitos me hablaron.
2: Me gusta.
1: Sin pasa. Sí, yo también lo pensé eso, Sergio. Y dije, ay, pero está chulo esa cena de Navidad.
2: Yo estoy comprando un pan con pasa que a Karina le encantaría.
1: Ay, a mí me gusta el pan con pasa.
0: No, ojo.
2: A mí me encanta.
0: Ojo, con el pan no tengo tanto dilema.
2: Lo pone a tostar, así que tú te lo comes y la pasita...
1: Delicioso.
2: Eso voy a comer ahora.
0: Okay. Yes. ¿De cómo cerramos entonces?
1: Bueno, entonces lo que yo los invito a recordar, qué cena, qué almuerzo hacíamos con mamá, qué desayuno hacíamos con mamá. Ya estamos en la recta final, comiencen a planificar los que le falta, que siempre dejamos todo para último. La llamadita a mamá, qué vamos a hacer este domingo, dónde nos juntamos y qué vamos a comer.
0: ¿Y en casa de qué hay? ¿Hay alguna actividad especial
1: en o están cerrados ese día? En casa de estamos ya cerrados con todas las reservas que tenemos. Gracias por el apoyo. Bien. Los amo. Nos vemos el domingo para celebrar con todas las mamás que con tiempo han reservado. Desayunos, almuerzos. Qué Creo lindo. Que va a ser un día muy, muy bonito.
0: Qué lindo. Entren a @chefddrd o también @casaddrd. Como ustedes ya saben, eso es bistro, pastelería, mercado, clases, eventos privados. Y ahora para el Día de las Madres, lamentablemente ya están llenos, pero pueden buscar por ahí información. Dede, un beso grande para ti.
1: Igualmente.
0: Un abrazo. Son las 9:29 minutos. Ya. Buen día.

0: cuánta nostalgia, ¿verdad?
1: Bueno, nostalgia es como recordar con tristeza. Yo te diría que cuántos lindos recuerdos uno tiene de las madres.
0: No necesariamente. Nostalgia también es recordar con...
1: La definición de nostalgia es recordar momentos pasados con tristeza.
0: Bueno, nostalgia para mí puede ser también recordar momentos hermosos con mucha pasión y mucho amor.
1: Hay que buscar otra palabra, pero sí se utiliza.
0: Pues esa es mi definición, Karina, y esa será la definición de nostalgia de ahora en adelante. ¿Algún problema?
2: La nostalgia es un sentimiento agridulce, dijo.
0: Beba agua, eso, gracias. Beba agua mineral natural y chequee un numerito que tiene que estar entre 300 y 380. Si está más alto de ahí, tenga cuidado.
1: No entendí, pero bueno, será hasta mañana. Gracias por la sintonía. Qué bueno poder contar con ustedes. Un saludo para Ramón Matías, para Estela, para Marta Herrera y para todos los que siempre están a través de YouTube. Gracias por crear esa gran familia. Mañana, como siempre, 6:30 a través de la 91.3. Chau, chau.
2: Hasta mañana. Bye, bye.

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1: Un cadáver en avanzado estado de descomposición fue hallado ayer miércoles en unos cañaverales en el cruce de Cayacoa, en San Pedro de Macorís. Por otra parte, la audiencia para conocer solicitud de medida de coerción contra Raylín Santos, miembro del ejército e implicado en la muerte del adolescente Ángel Manuel Luna, fue reprogramada para mañana viernes a las 10 de la mañana. En las internacionales, los expertos de la ONU en prevención de la tortura instaron a Francia a resolver el grave problema de hacinamiento en sus prisiones, afirmando que las condiciones actuales vulneran derechos que podrían calificarse de trato inhumano o degradante. En otra información, la Comisión Europea multó este jueves a la empresa china de comercio electrónico Temu con 200 millones de euros por no identificar, analizar y evaluar los riesgos sistemáticos que la plataforma tiene para los consumidores debido a la oferta de los productos ilegales. Finalmente, en los deportes, Gerrit Cole ponchó a 10 bateadores desde su regreso de la cirugía Tommy John y los Yankees de Nueva York vencieron a Kansas City 7-0 para extender su racha ganadora a 14 consecutivas sobre los Reales. Para más información, visite rccnoticias.com.do, tu periódico digital.
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3: Son las 10.
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1: La directora de Desarrollo Social, Supérate, Mayra Jiménez, aseguró este jueves que la pobreza monetaria en la República Dominicana pasó de 25% en agosto del año 2020 a un 17% en la actualidad, lo que representa una reducción de 8 puntos porcentuales durante la gestión del presidente Luis Abinader.
2: Yo tengo que decir también con orgullo que cuando este gobierno llegó en agosto del 2020, la pobreza en la República Dominicana se situaba en un 25%. Hoy la pobreza en la República Dominicana se sitúa en un 17% para una significativa disminución de 8 puntos porcentuales. Y esos datos están ahí.
1: Por otra parte, el Tribunal Colegiado de Puerto Plata condenó a 15 años de prisión a un hombre en el que los fiscales solicitaron una pena de 20 años por violar sexualmente a un adolescente junto a otras 5 personas que se encuentran prófugas. En las internacionales, Cuba tendrá este jueves otra jornada de prolongados apagones en el horario de más demanda. Apagará simultáneamente al 54% del país, informó la estatal Unión Eléctrica. En otra información, un equipo de médicos en España operó a un feto de 700 gramos en el vientre de su madre para resolver una malformación congénita que provocara que los intestinos se desarrollaran fuera de su cuerpo, una intervención pionera en Europa. Finalmente, en los deportes, las estrellas firmaron como agente libre al inicialista dominicano Juan Santana, quien en la actualidad registra una sobresaliente actuación en la Liga Mexicana con el equipo Guerreros de Osaka. Para más información, visite rccnoticias.com.do, tu periódico digital.
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1: El abogado Jaime Sr. Fernández pronosticó en el matutino de la 91 debates sobre sancionar el uso de videos, audios y fotos establecido en el Código Penal que entrará en vigencia en agosto del 2026.
2: Sí, vamos a tener algunas discusiones de los límites, de qué ocurre con la prensa, con la posibilidad de grabar en público, porque también yo tengo un derecho de comunicar, un derecho de libre expresión. Y si yo estoy realizando una grabación en el público, no debería de estar sujeto a ese tipo de delimitación o condicionante como lo fuera si fuera en un lugar privado.
1: Por otra parte, las autoridades dominicanas entregaron en extradición al ciudadano dominicano Audrey Rodríguez Paredes, alias Aguja o el Barbú, quien es requerido por la justicia estadounidense por presuntos vínculos con el narcotráfico. En las internacionales, el primer ministro de Israel, Benjamín Netanyahu, declaró este jueves haber ordenado al ejército ocupar el 70% del territorio de Gaza después de que la presencia de tropas israelíes pasaran de controlar de un entorno al 52% al 60% de la franja en los últimos meses. En otra información, el Ministerio de Salud de Italia declaró este jueves la alerta roja por una intensa ola de calor que afecta a Roma, Florencia, Bolonia y Brescia en medio de temperaturas consideradas inusuales para finales de mayo y que mantienen en preocupación a las autoridades sanitarias del país. Finalmente, Julio Iglesias se querella contra el diario.es, su director Ignacio Escolar y otros responsables al no retractarse del montaje periodístico que el cantante le acusa de haber elaborado contra él basado en una denuncia por abusos sexuales de dos ex empleadas. 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
3: Son las 12.
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0: Buenas tardes a todos, bienvenidos a 12 y 2, ¿cómo están?
1: Hola, hola.
0: ¿Cómo se sienten? Miren aquí la vocecita más linda.
1: Muchas gracias.
0: De tocaya.
1: Dominic. ¿Y Dominic?
0: Las Domi.
1: Las Domi.
0: Las que dominan.
1: Así mismo.
0: Qué belleza.
1: Las que dominan al señor José Guillermo, al ausente.
0: Es verdad. Lo dominamos porque yo trabajo con él y claro, tú con él.
1: También. Exactamente. Una lo domina en la oficina y la otra lo domina.
0: En el trabajo.
1: En la casa, uno y uno.
0: Exactamente.
1: El trabajo en la casa,
0: sí mismo. Qué dichoso, ¿eh?
1: Qué bendecido.
0: Es un hombre bendecido. La verdad que sí. Aquí nos acompaña nuestra muy amada y querida Dominique Bonelli. Va a estar con nosotros hoy y mañana, si Dios lo permite.
1: Así
0: y su
1: será.
0: Tos también se lo permite.
1: Sí, mi tos me lo permite, así es.
0: Y nosotros tenemos un programa, como todos los días, divertido, sustancioso, informativo. Y es una revista para usted, para pasar un buen rato en sus tapones, en su faena, en su vida.
1: Así es.
0: Y definitivamente en estos días estoy asumiendo el programa como una terapia. Gracias a Dios que estoy controlando, porque entonces me paso 2 horas y media concentradita, porque no me puedo desconcentrar, porque me estoy mudando y eso no es de Dios. Mudarse no es de Dios.
1: No.
0: No es de Dios. Y estamos, bueno, yo lo he contado aquí, he contado este proceso tan interesante de mudarse. Y nada, ahí vamos. Pero nada, mis amores, ¿cómo están ustedes? ¿Cómo se sienten? ¿Cómo amanecen en su día? Yo espero que bien y que nos den el chance de respondernos estas preguntas en Tránsito y Circo dentro de una hora casi aproximadamente.
1: ¿Sabes que yo desde que empiezo a manejar, que es a las 6 y 40, 45 de la mañana, yo empiezo a pensar, ay, si Tránsito y Circo estuviera ahora mismo en el aire,
0: ya estuviera llamando
1: para quejarme de cosas.
0: Pero tú sabes que lo grande que la gente le ha cogido con los motores, que está bien, ¿eh?
1: No, pero yo tengo quejas.
0: Pero los vehículos también
1: son... No, pero son cosas como...
0: Impertinentes.
1: ¿Por qué es que el
0: camión... No se puede.
1: No, el camión de la basura tiene que pasar en el proceso de que, por ejemplo, entra... El colegio.
0: Exacto.
1: El proceso de entrar.
0: Esas son horas prohibidas.
1: Sí, en proceso de entrar al colegio, justo frente al colegio, en ese preciso momento.
0: Instante y circunstancia. O, por ejemplo, debiesen prohibir el tránsito de camiones en avenidas principales, en horas de salida a trabajo y colegio, de verdad.
1: Claro.
0: Y en horas de la tarde, a las 5 de la tarde también. Deben
1: por
0: ser
1: ejemplo,
0: horas que prohibieran porque un camión te hace un taponazo.
1: Ayer en la rotonda de la... Ay, de la rotonda, famosa rotonda de Arroyo Hondo frente
0: Nacional.
1: Al Supermercado Nacional, uh-huh. Que es un de por sí un lugar de alto tránsito a las 4:30 de la tarde.
0: Imagínate.
1: Un camión de esos que tienen una canasta que sube para cortar árboles,
0: sí.
1: A las 4:30 de la tarde.
0: Sí.
1: Bloqueando un carril completo.
0: Completo.
1: Sí, dos camiones de eso.
0: Poniendo.
1: Rico el tapón.
0: No me quiero. Yo no comprendo. Yo pienso que ellos no quieren pagar horas extras. Como probablemente de noche sale más costoso contratarlo y parece que ellos están de tacaño.
1: O los fines de semana o algo así.
0: O los fines de semana. El domingo es un día ideal para hacer todos los trabajos de ayuntamiento.
1: Por supuesto.
0: Porque la gente está libre en la calle. Uh-huh. Entonces que lo contraten para un domingo.
1: Sí. Entonces esas son las cosas con las que uno se encuentra. Y en esos momentos yo digo, ay, si Tránsito y Circo estuviera al aire en este momento, estuviera yo llamando y calentando la oreja a todo el mundo para yo desahogarme.
0: Un poquito.
1: Porque hay que desahogarse, porque esas cosas previenen que te suba como
0: sí, la bilirrubina.
1: La presión para uno poder desahogarse y
0: no
1: compartir,
0: explotar.
1: Exacto, y compartir con todos los demás sus desahogos.
0: Pues vamos a desahogarnos con esta hermosa frase del
1: Así
0: día
1: es.
0: Que nuestra querida Dominique nos va a deleitar.
1: Como líder, cargas con la gran responsabilidad de tener que predicar con el ejemplo. Frase del autor Himanshu Bhatia.
0: Oh my God.
1: La frase nos dice que un verdadero líder debe demostrar con sus acciones los valores, la disciplina y el compromiso que espera de los demás. Las personas suelen seguir más el ejemplo
0: Totalmente.
1: Que las palabras. Por eso un líder inspira cuando actúa con coherencia, responsabilidad y respeto. Predicar con el ejemplo fortalece la confianza y motiva a otros a dar lo mejor de sí.
0: Estoy totalmente
1: Exactamente.
0: De acuerdo.
1: No,
0: ¿y los hijos?
1: Poco bla, bla, bla. Hay que actuar. Porque las palabras se las lleva
0: totalmente.
1: El viento.
0: Y nosotros los dominicanos estamos muy inclinados a eso, a bla, bla, bla y
1: sí,
0: poco actuar.
1: Exactamente.
0: Somos muy parlanchinos y sobre todo nos quejamos mucho del tránsito, pero que vemos la oportunidad, no todos, mucha gente de que me voy a meter adelante porque ando rápido, de justificarse, uno lo hace. Bueno, señores, vamos de inmediato a nuestras noticias y el polvo que azara la temporada ya se encuentra sobre el país y la nariz de Mimi lo sabe.
1: Sí, mi nariz, mis ojos.
0: Tus ojos, tu garganta.
1: Mi garganta, se nota en mi voz sexy.
0: Yo estoy asustada e impresionada que no he tenido todavía efectos secundarios. Yo espero en el Señor que no sea como el año pasado, que fue una crisis importante, este año yo la haya superado. Bueno, llama la atención por su enorme dimensión, es muy grande. Alcanza unos 6.890 kilómetros de extensión. Es un país, casi. Llegando incluso hasta Centroamérica mientras permanece conectada con África. Los expertos explican que este fenómeno provocará un ambiente mucho más caluroso, seco y brumoso en las próximas horas, además de aumentar los procesos alérgicos y respiratorios. Aunque una vaguada seguirá generando algunas lluvias moderadas, que no la he visto casi. Fue como chin que cayó nada más en estos días. El polvo sahariano limitará la formación de aguaceros significativos. Las autoridades recomiendan especial atención con niños y envejecientes, ya que el evento podría extenderse por 12 horas en toda la región, 12 días en la región caribeña. Yo les exhorto, señores, a que cuidemos el agua, porque ya vamos a entrar en una época de ciertas limitaciones de agua y la gente no se percata de esto y agua. Y ya el mundo está teniendo situaciones de El Niño, que son grandes sequías, y tenemos que tener cuidado, porque a veces decimos, ay, que hay un aguacero, unas inundaciones. No necesariamente eso va a abastecer por 1 o 2 meses de agua y tenemos que cuidarla para que dure.
1: Un tema del que se está hablando mucho tiene que ver con el Ministerio de Educación. Recordamos que anunciaron nuevos lineamientos sobre el uso de dispositivos electrónicos en las escuelas, estableciendo la prohibición total de celulares personales en el nivel inicial y un uso regulado en secundaria, que lo veo muy bien. Uh-huh. La medida busca reducir el impacto negativo del exceso de pantallas y redes sociales en los niños y adolescentes. Sin embargo, habrá excepciones para estudiantes que necesiten herramientas tecnológicas por razones pedagógicas o de accesibilidad. Además, los centros educativos recibirán programas de formación sobre bienestar digital y protección de datos para docentes, personal administrativo y familias. Desde la Asociación Dominicana de Profesores valoraron positivamente la disposición, indicando que era un reclamo constante ante la preocupación por el uso inapropiado de la tecnología en las aulas.
0: Esta noticia que vino no me está gustando.
1: Sí.
0: Atención a los que compran en Temu, como yo.
1: Ah, yo nunca he comprado.
0: Hay un sí, dos o tres cosas. No. Y muy buenas. Aparece su disparatico, pero aparecen sus cosas buenas.
1: Lo que pasa es que, como ya yo he visto tantas cosas de lo que pedí, entonces yo no he comprado absolutamente nada.
0: Como en todo, ¿eh? La Unión Europea impuso una multa de 200 millones de euros al gigante chino de venta en línea Temu por permitir la comercialización de productos ilegales y peligrosos dentro de la plataforma. Entre artículos cuestionados figuran juguetes inseguros para bebés y cargadores defectuosos que podrían representar riesgos para los consumidores, sobre todo los cargadores y ese tipo de cosas que pueden sobrecargarse y explotar. La Comisión Europea concluyó que la empresa no evaluó correctamente los riesgos relacionados con productos ilícitos, incumpliendo las normas de protección al consumidor establecidas en el Reglamento de Servicios Digitales. La investigación se inició en octubre del 24 y refuerza la presión internacional sobre grandes plataformas digitales para garantizar la seguridad y transparencia en la compra de Internet. Yo en eso estoy de acuerdo. Hay que tratar de garantizar de que tú compres un disparate que te vaya a hacer daño pagar poco.
1: No, totalmente. Y que uno no tiene la seguridad para nada de lo que uno está
0: comprando.
1: Uh-huh. Un saludo a mi querido amigo Gilberto, que está en sintonía y me cuenta que está con una rinitis gracias al polvo
0: que azara.
1: Exactamente. Y siguiendo con China, allá están enfrentando uno de los peores desastres mineros de los últimos años tras una explosión de gas ocurrida en una mina de carbón de la provincia de Shanxi. Las imágenes de seguridad difundidas por las autoridades muestran la magnitud del incidente, considerando el más grave desde el 2009. Según reportes preliminares, los niveles de monóxido de carbono dentro de la mina superaban los límites permitidos antes de la explosión. El gobierno mantiene una intensa operación de búsqueda y rescate mientras se investigan las causas exactas del accidente. El presidente Xi Jinping aseguró que se utilizarán todos los recursos necesarios para atender la emergencia y localizar posibles sobrevivientes, y ojalá que así sea.
0: Ay, sí, volviendo al patio y al folclor político, el senador de Montecristi, Bernardo Alemán, pidió disculpas públicas luego de sus controversiales declaraciones sobre secuestrar personas para garantizar votos durante campañas políticas. Ay, se le fue la boca. El legislador aseguró que nunca ha cometido este tipo de delitos y explicó que sus palabras surgieron en medio de una chercha. Yo le voy a poner el audio para que veamos la chercha de él. Deme un segundo y medio. Aquí voy, que tú en vivo.
2: Que la chercha aquí a veces la cogen de verdad. Porque en el contexto que yo lo dije, fue un contexto de chercha. Inclusive en el transmitido dije que lo iba a llevar para la playa.
0: Aquí.
2: Lo que pasa es que en Montecristi, a nivel nacional, yo tengo ciertos comunicadores que simpatizan por mí. Y de cualquier cosa hacen un escándalo. Esta no es la primera vez. Ya han habido otras ocasiones que han sucedido situaciones y estas personas se dedican a ser sastre, porque nunca mandan la conversación completa ni la entrevista completa. Y por lo tanto, si yo cometí un error, yo le pido excusa tanto a mi partido como al país, sin una mala interpretación. En ningún momento en mis últimos 35 años que tengo en este país, esas no han sido mis actuaciones. Yo he sido 5 veces legislador y ustedes no han oído ningún tipo de mala conducta de la que se refiere el video para yo ganar una candidatura. Yo en el día de hoy tomaré un turno aquí, aquí está el escrito, y aclararé y pedí excusa públicamente de que si hubo un malentendido, fue una mala interpretación de lo que yo dije en el video. Por ejemplo, yo no tengo un militar asignado, Lo que pasa que en campaña, cuando hay contienda política, la mitad del pleito es el aguaje. Y eso fue un aguaje que yo hice para poder, si iba a haber una competencia, yo poder tener ganancia de causa. Pero eso fue una declaración como...
0: Bueno, él dice una declaración alegre, él estaba cherchando. Si usted sabe que cómo me pongo, ¿verdad? ¿Para qué usted se pone a estar brincando la fiesta?
1: Yo creo que uno, lamentablemente, como figura
0: está expuesto.
1: Pública, hay que tener mucho cuidado con las...
0: Aquí cualquier cosa la agarran y te la ponen como sea. Entonces, si ya sabemos que ese es en lo que se ha convertido la comunicación, uno tiene que tener cuidado. Pero está bien que él agarre y eche para atrás, recule, porque la verdad es que fue una metida de pata interesante. Dando seguimiento al tema jurídico local, el Consejo del Poder Judicial mantiene conversaciones con jueces y servidores judiciales para buscar soluciones a los reclamos relacionados con salarios y condiciones laborales. ¿Recuerdan la huelga la semana pasada? El encuentro está encabezado por el presidente del Poder Judicial, Henry Molina, junto a representantes de distintas asociaciones del sistema judicial. Estas reuniones se producen después del paro laboral y cierre temporal de los tribunales registrados este pasado 21 de mayo, jueves, situación que evidenció el malestar existente dentro del sector. El objetivo principal es abrir un espacio del diálogo que permita alcanzar acuerdos y evitar nuevas interrupciones en los servicios judiciales del país. Y que se ponga las pilas para modernizar este negocio, señores, porque el Poder Judicial necesita, sobre todo en las instancias donde hay más casos, más movimiento, que se modernice para facilitarle el servicio a los contribuyentes, a los ciudadanos, que necesitamos que se haga justicia ante un caso que uno pueda enfrentar.
1: Y pasando a otro movimiento político que ha generado atención, y hablo de la renuncia del senador Antonio Tavares Guzmán al Partido Revolucionario Moderno. El legislador de Santo Domingo afirmó que no comparte el rumbo político que está tomando el país y anunció que a partir de ahora actuará como senador independiente. La salida de Taveras representa una baja importante para el oficialismo, ya que fue electo en 2 ocasiones... bajo la boleta del PRM. Sus declaraciones abren nuevamente el debate sobre las tensiones internas dentro de la organización oficialista y panorama político de cara a los futuros procesos electorales. Ahí tenemos un audio.
0: Sí, lo estoy buscando. Es. Aquí va la
1: estamos
0: noticia.
1: En vivo y las cosas se toman.
3: Sesión. Anuncio al país y a este hemiciclo la decisión de asumir mi rol como senador de la República de manera independiente. Hace unos días recordaba la lucha entre el 2017 y el 2020, cuando el pueblo dominicano salió a las calles para derrotar un proyecto político autoritario que pretendía perpetuarse en el poder. Ciudadanos, organizaciones sociales, pequeños partidos políticos, conformamos una gran coalición democrática para respaldar la propuesta política y social del presidente Luis Abinader. Juntos llegamos al poder.
0: Bueno, llegamos al poder, sí, juntos llegamos al poder. Ay, espérense, señores, aquí estamos. Bueno, mi querido senador, le deseo suerte, que le vaya bien en su espacio independiente. Yo pienso que la mayoría de los políticos siempre cuando salen de un partido político es por las mismas razones, siempre estructura las mismas razones públicamente, pero no sabemos si esas realmente son las preguntas. Y mira qué interesante, si Ignacio Paliza ayer creo que fue que dijo, que aseguró que el PRM está más unido que nunca, y hoy anoche salen estas declaraciones del senador, a mí hay que explicarme, el senador Taveras, qué fue lo que pasó. Y eso que ahora que se va a saber, porque tú sabes que siempre las publicaciones son X, pero ahorita algo pasa y él se decalienta y dice dos o tres cositas más, porque así se van saliendo algunas verdades. Exacto. Bueno, para ir finalizando, pasando a la Gran Manzana, investigadores marinos en Nueva York han intensificado el monitoreo de tiburones tras detectar ejemplares cerca de las playas muy concurridas en Long Island. Entre ellos figura Kint, un tiburón blanco juvenil de aproximadamente 3 metros de largo, bastante grande, así como Nori, una hembra de casi 2.7 metros localizada cerca de Hamptons. Especialistas consideran inusual que tiburones juveniles lideren la migración hacia aguas más frías, fenómeno que normalmente realizan ejemplares adultos. Las autoridades mantienen vigilancia en las playas frecuentadas por miles de bañistas, incluidos numerosos dominicanos que visitan la zona. Señores, los tiburones son necesarios, indispensables en el mar. Por eso no solamente protegen a los bañistas que quieran disfrutar de la playa, pero hay que protegerlos porque ellos mantienen el ecosistema, el ciclo en los mares, y hay que protegerlos. Nos comenta Yvette Martínez desde YouTube que nos pueden sintonizar y ver en vivo. Si me ven de cricajada, no es mi culpa, es la mudanza. Domi elevado a la potencia 2.
1: Así es, así mismo.
0: Domi
1: es.
0: Al cuadrado.
1: Domi al cuadrado. Muy
0: qué lindo, me encanta. Nada es casual en esta vida.
1: Así es. Y pasando a una nota positiva local, la dirección, otra nota positiva, porque ya con la nota con que somos las Domi al cuadrado ya es una nota positiva. La Dirección General de Servicios Penitenciarios y el Servicio Nacional de Salud anunciaron un acuerdo para fortalecer la atención de salud mental en las cárceles dominicanas. Eso es una gran noticia. El plan contempla la creación de unidades especializadas en centros penitenciarios como La Victoria, San Pedro de Macorís y La Vega. Las autoridades explicaron que la privación de libertad genera importantes afectaciones psicológicas que pueden ir desde estrés agudo hasta cuadros de psicosis. El proyecto busca ofrecer asistencia profesional y tratamiento adecuado a los internos con condiciones mentales, priorizando una población que históricamente ha enfrentado grandes limitaciones en el acceso a servicios de salud dentro del sistema penitenciario.
0: Muy bien. Bueno, y para cerrar ya nuestro espacio de noticias, el esquiador estadounidense Hunter Hess decidió convertir una crítica en una causa solidaria, luego de que el presidente Trump lo llamara verdadero perdedor por expresar sentimientos encontrados sobre representar a Estados Unidos en los Juegos Olímpicos de invierno de este año. Hess lanzó The Real Loser Project. Qué creativo, me encantó. Se trata de una línea de productos cuyos beneficios serán destinados a una organización que de ayuda a jóvenes de escasos recursos a acceder a deportes de acción y programas de mentoría. La iniciativa ha llamado la atención para transformar la polémica en una campaña de apoyo social y motivación para nuevos atletas. Y como nosotros estamos de madres, ya el domingo celebramos madre, y Nora está casi de mamá. La que está embarazada es su mamá ya.
1: Claro.
0: Hay que regalarle.
1: Pero por supuesto.
0: A mí no me regalaron cuando estaba embarazada y que yo fue de madre.
1: Ah, yo no pasé.
0: No pasaste de madre.
1: No, no te tocó. Estando embarazada, no. Yo justo di a luz y ahí mismo a las 3 semanas.
0: Ah, pues te digo, perfecto. Sí. 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

0: para Italia. Caca. Y monten a la Mimi también.
1: Por
0: le
1: favor.
0: Dejamos a Nora el programa.
1: Soltado en banda. Así, en buen,
0: ¿cómo
1: es? En buen dominicano, soltado en banda.
0: Soltado en banda. ¿Tú irías, Nora? ¿Y por qué que no te voy a grabar? Ay.
2: Claro que iría, 100%.
0: ¿A quién le dejamos esto?
2: Ah, esos son problemas de otra gente. Pero si a mí no me montan, hay problemas.
0: Hay problemas.
1: Que pongan música. Eso no es problema mío.
0: Buena idea. Cindy, bueno, un día no se da.
1: Cindy que se encargue.
0: Cindy que se encargue. En la botonera ella pone música.
1: Okay, Cindy debe estar escribiendo. ¿Y a mí qué?
0: No, more. El que está aquí en cabina, ¿en qué más?
1: Exacto.
0: El que no está, se quedó.
1: Ahí viene Cindy escribiendo. Diantre, pero.
0: Bueno, more, tú no estás aquí. ¿Qué tú quieres? El jet se para en un sitio. No podemos hacer escalas. No, more. Yo no voy a dejar que no, va y me deja.
1: Es lo que lo piensan. Y aquí estamos con nuestra chef del día de hoy, nuestra
0: baby,
1: querida Nora Alonso.
0: Hola, Nora.
2: Hola, chicas,
0: Mates,
2: ¿cómo están?
0: Bootcamp.
1: De Mates Bootcamp, así mismo es. De Mates Bootcamp, que va a compartir con nosotros una receta que ama de su mamá. Aunque, Nora, tú no habías dicho que tu mamá no...
2: No, mi mamá no cocina.
1: Exactamente,
2: no. Y mi abuela tampoco. O sea, que no hay mucho futuro.
1: Exacto.
2: Pero, sin embargo... A ver, la receta que yo elegí, viniendo de una familia donde normalmente las mujeres no cocinan, aunque mami va a decir que ella hace una receta de un beef Wellington.
1: Ey, pero mira, eso no es una receta fácil, ¿eh?
2: Sí, mi amor.
1: Para ser una mujer que no
2: cocina.
1: Pero
2: espérate, que yo tengo 35, cumplo 36.
1: Y la hizo de que una vez.
2: Never have I ever seen it.
1: Entonces, ella dice que la hace, pero
2: ella
1: nunca.
2: Dice que la hace. Entonces, okay. Ella la hacía antes, en su juventud. Antes de que naciéramos nosotras, no sé.
1: Okay.
2: Mi memoria no me da.
1: Okay.
2: Pero déjame no hablar mucho porque ahorita me jalan las orejas.
1: Para que no te echen tu boche.
2: Para que no me echen un boche. Pero la receta que yo elegí realmente es una receta que mi mamá y mi abuela ambas. Yo vengo de una familia donde Nora es un nombre familiar. Yo me llamo Nora por mi abuela, la mamá de mi mamá, pero mi mamá también se llama Nora.
1: Ok.
2: Entonces,
1: o sea, que en tu casa llamaban a lo con Nora, ¿con cuál?
2: Ajá.
1: Ok.
2: Ajá. O Nora y nos volteamos a las tres.
1: Exacto.
2: Entonces, realmente, las tres teníamos un gusto muy particular porque nos gustan a las tres las chuletitas de cordero muchísimo. Y... recuerdo en particular un 31 de diciembre que yo hice esta receta de chuletita de cordero y todo el mundo quedó como amazed, vuelto loco. Pues una receta fácil porque va al horno. La parte como más complicada es la preparación realmente, pero es una receta muy rica, muy muy rica. Entonces, para esta receta, para cuatro porciones, cada porción tiene dos chuletitas de cordero, que yo diría que pudieran ser tres. Entonces, vamos a utilizar 8 chuletas de cordero. Eso es un rack y medio, pero podemos usar 2 racks perfectamente, porque eso supongo que es su medida, ¿verdad? Vamos a usar sal kosher, pimienta negra, 2 cucharadas de aceite de oliva y 1 cucharada de mantequilla. Eso es para las chuletas. Vamos a hacer una costra para estas chuletas que va a llevar 1 taza de pistachos tostados.
1: Uy. Me gusta por donde
2: 3 cuartos taza de parmesano rallado, vamos, de manera fina.
1: Vamos bien, vamos.
2: 1 cucharada de romero fresco, 1 cucharada de tomillo fresco, 6 hojas de salvia fresca, 1 diente de ajo pequeño, 2 cucharadas de panko, 2 cucharadas de mantequilla derretida y la ralladura de medio limón, amarillo preferiblemente. Entonces, la mantequilla derretida que vamos a usar en la costra, la podemos sustituir totalmente por mostaza Dijon. Funciona igualito.
1: Wow. Le da un toque de sabor muy diferente. O sea, como que un toquecito de sabor.
2: Sí, le da toquecito de sabor, pero acuérdate que el cordero tiene un sabor muy característico. Entonces,
1: sí.
2: La mostaza, vamos a decir que contrarresta, o sea, marida muy bien, okay, con el cordero. Okay. Funciona perfecto. Importante que sea mostaza Dijon, no la
1: amarilla. No la del pote amarillo que le pongan en el hot dog, no es esa, es Dijon.
2: La que viene con tapa en pote de cristal.
1: Exacto.
2: Que hace así.
1: Exacto.
0: Que se rompe.
2: Que se rompe esa. En un procesador vamos a colocar los pistachos, el parmesano, el romero, el tomillo, la salvia. la ralladura de limón y hasta que la mezcla esté granulada. Vamos a ver secado y sazonado generosamente con sal y pimienta las chuletas de cordero. Y a la mezcla de las hierbas vamos a proceder a agregar la mantequilla derretida. Estamos buscando una textura de tierra húmeda, como cuando acaba de llover en el campo. Vamos a sellar las chuletas en un sartén caliente con el aceite de oliva y la mantequilla durante un minuto y medio, dos minutos por lado, hasta dorar.
1: O sea, que con el sartén bien caliente para que se pongan doraditas.
2: Sí, lo que queremos es desarrollar sabor. O sea, esto es una receta que va desarrollando sabor poco a poco. Lo primero que vamos a hacer es sazonar, después vamos a sellar, eso desarrolla sabor, porque me desarrolla la caramelización de la carne, exacto, ¿verdad? Entonces, lo próximo que vamos a hacer es retirar del fuego y colocar, habiendo pintado con la misma grasa del sartén, la chuleta, y vamos a colocar sobre ella la costra de la tierra mojada que hicimos con la mezcla de hierbas y el parmesano y el panko. La vamos a llevar a un horno precalentado a 400 grados Fahrenheit o 200 grados Celsius durante algunos 15, 20 minutos para que quede término medio. Si la queremos más cocidas, tenemos, ¿verdad?, que durar más. Esto es un rack completo.
1: ¿La vamos a poner aquí en una bandeja para llevarla
2: al horno? En una bandeja, okay, para horno, okay, sí. La vamos a dejar reposar 3 minutos antes de servir para que no se desangre completo. Y la vamos a terminar con sea salt del Amaldon, que es como en escamas.
1: ¡Ay, qué rico!
2: Y un buen aceite de oliva. Yo le pusiera un picual, un arbequina por encima.
0: ¡Dios mío!
2: Si no le gusta la costra, toda esa mezcla de hierbas, que bueno, para mí es particularmente espectacular. Podemos hacer un chimichurri de menta, que es parte de otras recetas.
1: A mí, yo sé que pega bien con todo el mundo, sí, con las.
2: A mí me gusta, pero a mí no me gusta la gelatina de menta. Es otra cosa. O sea, a mí me gusta, o sea, lo que estoy diciendo, el chimichurri de menta, la hierba como tal, sí me gusta, pero la gelatina que viene verde lumínica, no la prefiero.
1: ¿Y con qué tú recomiendas acompañar esta carne, estas chuletas?
2: Wow, le podemos poner un risotico, le podemos poner un purecito de coliflor, le podemos poner una ensaladita así como bien herbácea, con muchos verdes, quizá con unas remolachas caramelizadas, un poquito de queso de cabra.
0: Ok, gracias a nuestra querida Nora por estar con nosotros.
1: Verde de la hambre en el día de hoy, y entonces este plato... Es algo que yo creo que voy a probar. Yo nunca he intentado hacer las chuletas de cordero, pero es este en particular me llama mucho la atención. O sea, que creo que es algo que voy a probar.
0: Gracias, Nora.
2: Cuando quieran, me dejan saber el feedback.
0: Claro, ¿dónde te podemos encontrar?
2: @ The Maids Bootcamp.
0: The Maids Bootcamp.
2: En Instagram.
0: Yeah, babies.
1: Yes. Y recuerden que también pueden... @ 12y2 y pueden
0: ver la receta.
1: Claro, bueno, que sí,
0: señores, que encontrarla por ahí. No, el jet no vino.
1: Lamentablemente, o sea que... pero lo seguimos esperando.
2: Sí. ¿Quién era que lo iba a mandar? Vamos a mandarle un orzuelo a esa persona.
0: Si yo te cuento ahorita.
1: Un patrocinador que quiere enviar el jet para llevarnos
0: a Italia.
1: Para Italia.
0: Todo pago.
1: Exactamente. No, estamos disponibles aquí en cabina.
0: Tiene que ser todo incluido.
2: Shopping incluido.
1: Exacto. Pero con que a mí me lleven.
0: No, con me lleven un par de restaurantes también, hotel. Sí. Yo no compro, no hace falta. Es inversión.
1: Querida Nora, muchísimas gracias por acompañarnos en el día de hoy.
2: Bye, bye.

0: más.
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0: con ustedes. More todavía.
1: Ah, que yo no me sé el timing.
0: Aguanta.
1: Me tienen que hacer señas.
0: Con ustedes, la botica de Domi. Ahora sí. Con fuerza, amor.
1: Acuérdate que. Acuérdate que. Acuérdate así, que estoy bronca. Al súbeme el micrófono, uno de dos. No
0: dale,
1: sé.
0: Ahí, dale. Yo no voy a decir lo que. Vamos al mambo porque este segmento hay que venderlo. Hay que buscar la forma con estos papagayos.
1: No sé qué decir.
0: También. Atención, tú que me estás escuchando y que me estás viendo también por YouTube hoy en la botica de Domi. Ya tú sabes el corte ahí, Can. Vamos a hablar de cómo puedes preparar tu hogar cuando te vas a mudar. El martes hablamos de cómo dejabas tu hogar, cómo podías cortar lazos y soltar aquellas cosas que quieres dejar en ese hogar y no quieres traerlo al nuevo. Importantísimo, cuando vayas a mudarte, todas aquellas cosas que representen simbolismos indolorosos, jarrones, cucharas, lo que sea, y que quieras soltar. Por ejemplo, si te estás divorciando o te estás mudando y tenías cosas de tu ex, saca eso, regálalo, more, no te apegue a cosas materiales, que eso no deja, porque las cosas guardan energía y vibración. Por eso cuando la ves, conectas con una energía y una información. Porque si no fuera así, entonces las cosas no tuviesen el valor. Ok. Te vas a mudar a un nuevo lugar, un nuevo espacio. Lo primero que debemos hacer es limpiar ese espacio. Yo lo primero que hago de forma muy simple es limpiarla, echar agua, como dicen en los campos. Echa agua a esa casa. Mucha agua que corra con el agua. El agua es un gran limpiador a nivel energético y mueve bastante ventanas, pisos y demás. Obvio, el vinagre es un elemento sumamente importante para la hora de limpiar porque ayuda a purificar también y a espantar las energías densas. Yo particularmente utilizo también un poco en los rincones de sal. Sal en grano, pongo un poco de sal. La sal es un gran repelente energético. Cuando hay bloqueos, hasta con agua de mar. Yo siempre tengo un galón en mi casa de agua de mar. Voy a la playa y traigo de mi casa agua de mar. Estoy cargada y me baño de pies a cabeza con agua de mar. Me la echo, me dejo unos minutos. Hasta a veces duermo con esa agua en el cuerpo, que es muy nutritiva para la piel. Y al otro día me la quito. Entonces, en la casa vamos a abrir todas las ventanas y hacer esta limpieza. Una técnica un poco más avanzada, vamos a decir así, pero no la voy a dar ahora porque ya esa receta la pueden encontrar en diciembre del año pasado, es la limpieza energética con hierbas y plantas medicinales. Las plantas son grandes limpiadores y energéticos, hacen de todo, limpian el cuerpo, nutren todo. Entonces hay plantas que son amargas, que son las que se utilizan para limpieza del hogar. Pero si usted quiere información sobre eso, me manda un DM por Instagram y yo la actualizo. Pero siguiendo con la parte más sencilla, vamos a hacer esta limpieza. Luego vamos a agarrar, si les gusta, velas e incienso. A mí me encanta prender fuego en la casa controlado porque el fuego también es un gran transmutador. Luego de que hago esa limpieza y que en cada espacio selecciono muy bien lo que voy a llevar, trato de no hacinar cosas en los rincones, porque los rincones son circulantes de energía, y si yo pongo cajas y cosas, claro, no los días de mudanza, estamos hablando ya cuando usted se asienta, no coloque cosas hacinadas, closets llenos de disparate por no querer botar, por no querer mover, porque eso acumula cosas y bloquea la energía y no fluye. Entonces, después que usted ponga velitas, puede pasarse una tarde, un rato con sus velas, su incienso, no tiene que durar el día entero, y le coloca flores, hágale una ofrenda a la energía de la casa. Yo en particular voy pared por pared de espacios y voy agradeciéndole que me den el recibimiento, que me reciban y que me permitan vivir un espacio acogido, calmado, armonizado y amoroso. Trato siempre de pedirle eso a la energía del espacio para que me regale esa oportunidad. Así que usted hace esto, limpieza los inodoros. Si usted va a ir a una casa alquilada donde ya había personas viviendo, muy importante que usted intencione que eche cloro y le dé a la palanca intencionando que todo lo que en ese baño energéticamente estaba se vaya por ahí, se vaya. La intención es fundamental para estas cosas de artes de magia y artes de energía, porque esto lo hacen en los campos y lo hacen en todos los lugares, no es un secreto y es común. Y si usted aún así siente muy cargada la casa, hay un dejo de carga, usted me escribe un DM, que yo le voy a dar algunos tips que no puedo darlo aquí, para manejar esos temas. Hasta aquí.
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3: ¿Sabías qué?
2: ¿Sabías que el cuerpo humano emite luz? Es la luz extremadamente débil, invisible para el ojo humano, causada por reacciones químicas en nuestras células. Literalmente brillamos, aunque nadie lo note.
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0: for you.
1: Y aquí seguimos con las noticias de entretenimiento.
0: Espérate, que te hay que bajar.
1: Yo te iba a decir. No me escucho.
0: Yo bajando los micrófonos.
1: No me apaques. No me tuyas.
0: No me tuyas.
1: ¿Por qué?
0: No me lo merezco.
1: No me lo merezca. He sido tan buena. Y aquí vamos con las noticias de entretenimiento. Y en el caso de la muerte del actor Matthew Perry de Friends, continúa generando consecuencias jurídicas para él en Estados Unidos. Su ex asistente personal, Kenneth Iwamasa, fue condenado a 3 años y 5 meses de prisión por participar en el suministro de ketamina que provocó el fallecimiento del actor en octubre del 2023. La jueza federal Cheryl Peace Garnett también le impuso 2 años de libertad supervisada y una multa de $10,000. Iwamasa se declaró culpable de conspiración para distribuir la sustancia y se convirtió en uno de los principales colaboradores de la investigación. El caso ha reabierto el debate sobre el acceso indebido de medicamentos y sustancias controladas dentro de la industria del entretenimiento en Hollywood.
0: ¡Epa! Eso me acuerda a mi mamá.
1: ¿Qué disturbio ese cambio de música?
0: ¿Viste?
1: Una cosa.
0: Pero no hice machete Gile, ¿viste? Soft.
1: Sí, fue soft, por soft. Lo menos.
0: Bueno, estamos escuchando a nuestro querido Julio Iglesias, la batalla legal entre el cantante español y el periódico digital eldiario.es. Sigue dando de qué hablar. El artista anunció que presentará una querella formal contra el medio, su director Ignacio Escolar y otros responsables. Luego de fracasar el acto de conciliación celebrado en un tribunal de Madrid, esto va. Todo surge a raíz de sus publicaciones relacionadas con una denuncia por presuntos abusos sexuales y presentada por 2 ex empleadas de la residencia aquí en República Dominicana. Iglesias calificó el caso como un supuesto montaje periodístico, mientras se recuerda que la Fiscalía archivó la denuncia. El proceso ahora podría trasladarse a una nueva etapa judicial que mantiene la atención de la prensa internacional y del mundo del entretenimiento. Oye, Techín.

0: Tiene nada que ver con esta noticia que voy a dar ahora. Y la artista Jennifer Lopez confesó que todavía siente nervios al grabar escenas románticas, incluso después de décadas protagonizando comedias románticas en Hollywood. Ese es otro tema, Dominic. La cantante y actriz explicó que experimentó esa sensación durante el rodaje de la película Office Romance junto al actor británico Brett Goldstein. López destacó la química que surgió entre ambos y elogió la personalidad carismática de su coprotagonista. Además, Goldstein reveló que el proyecto fue escrito pensando específicamente en J-Lo como protagonista principal. La película llegará a Netflix el próximo 5 de junio y ya genera expectativas entre los fanáticos de las producciones románticas y de la artista latina.
1: No lo voy a decir nada. Déjame yo continuar con la próxima noticia. Bueno, ayer anoche fue trending topic, como dirían por aquí. La comunicadora Tamara Martínez fue condenada a 3 meses de prisión tras ser hallada culpable de difamación e injuria contra Gaby de Sangles. La sentencia fue emitida y deberá cumplirse en Ajayo Mujeres. El tribunal consideró que Martínez violó disposiciones de la ley 5307 sobre crímenes y delitos de alta tecnología debido a expresiones ofensivas emitidas a medios digitales. Tras conocerse el fallo, de Sangles agradeció públicamente a la justicia dominicana y aseguró que esta decisión marca precedentes sobre el límite de la expresión, la libertad de expresión. Además, llamó a reflexionar sobre la cultura de ataques y maltrato que, según afirmó, durante años ha predominado en los espacios de entretenimiento. Miren, señores, por los años que me regala la oportunidad de hablar en los medios, creo que 30 años me da un poquito de derecho a hablar sobre lo que voy a decir. Los medios de comunicación han vivido una transformación sumamente importante, lo vemos, lógico. El que tú uses un micrófono no te da derecho a intimar, a hablar de la vida privada de una persona, porque una figura pública no está expuesta a tener que contar o ventilar su vida privada, porque es privada, por eso se llama vida privada. Entonces, los medios de comunicación en este país, de forma muy relajada ya, cualquier persona con un micrófono se siente en el derecho de hablar de la vida privada de una persona.
0: No solamente hablar de la vida privada, sino de la forma clara de la vida privada, que esa es otra cosa. Se habla de una forma tan despectiva de la vida privada de la gente y hay una forma también de hablar de forma despectiva incluso de la figura de la mujer, el que tú tengas un micrófono en la mano también, siento que es que se le ha olvidado a la gente que es que tienes una responsabilidad cuando tienes un micrófono al frente. Y la gente se lo ha tomado a la ligera. Entonces yo siento que un poco esto marca un precedente para que la
1: gente cuiden.
0: Claro, se cuiden de las cosas.
1: También entender que toda aquella persona que usa un micrófono debe entender que hay reglas. Así como cuando usted dice, no, yo digo por aquí lo que me da la gana. Usted no puede decir lo que le da la gana, perdóneme.
0: Eso no es así.
1: El micrófono no es para decir lo que le da la gana.
0: Es muy fácil después decir, no, era mentira. Era,
1: no. Y ni siquiera.
0: Me lo dijeron, me lo contaron.
1: Ni siquiera que sea verdad. Hay límites de prudencia. Yo sé mucha información de la vida privada de muchísimas personas de los medios, como todo el mundo, y uno no sale a decirlo por los medios.
0: Totalmente.
1: Porque es su vida privada. Sea que yo, a mi forma de pensar, esté actuando bien o mal en su vida, eso es en su vida privada. Ahora, en su vida pública, como figura pública, lo que vende afuera, ya ahí usted puede agarrar y comenzar a tener criterios periodísticos, informativos, congruentes, pero de la vida privada a la vida privada. Lo que pasa dentro de un hogar, eso es problema de la persona que vive dentro del hogar. Entonces, esa es la parte donde hemos perdido como el pudor.
0: Claro, totalmente.
1: La diferencia entre lo que es la vida privada de un artista y la vida pública de un artista. Usted de la vida pública, si usted tiene conocimiento, formación profesional para poder hablar, indagar y comunicar, bueno, pero de la vida privada no.
0: Lo que pasa es que todo el mundo lo hace para llamar la atención.
1: Es una falta de respeto.
0: Claro, lo que pasa es que lo hacen para llamar la atención y para...
1: Se ha cualquierizado los medios de comunicación y los responsables, lamentablemente, no son los comunicadores, porque ni siquiera son comunicadores muchos de ellos, son personas que usan el micrófono. Son los medios que contratan a esa persona y no la sacan y la dejan en su casa. y la vetan. No, al revés. Ahí es que esas personas

0: se hacen más virales.
1: Así es.
0: Bueno, y ahora nos vamos con esta interesantísima información. John Travolta, ¿qué cuenta?
1: Así es, el actor John Travolta habló sobre optimismo, resiliencia y esperanza durante la presentación de su primera película como director titulada Propeller One Way Night Coach. El film, inspirado en un libro escrito por él en 1997, aborda la imaginación infantil y su pasión por la aviación. Travolta aseguró que siempre intenta ver el lado positivo de las situaciones difíciles y que esa filosofía de vida quedó plasmada en la producción. Durante su participación en el Festival de Cannes, que por cierto se vio muy bien después de la cirugía que se hizo, que tiene que pasar el número de ese cirujano, estuvo acompañado de su hija, Ella Blue, recordando también a su fallecida esposa, Kelly Preston. Sí, el actor destacó que la esperanza y la capacidad de soñar de los niños son elementos que muchas veces los adultos olvidan con el paso del tiempo.
0: Bueno, pues la supermodelo, con esta misma canción vamos a hablar de Cindy Crawford, ¿se acuerdan? La modelo espectacular, sorprendió al revelar que padece fleboptosis, una condición médica que provoca la caída del párpado superior. La confesión se produjo durante una entrevista en la que explicó que comenzó a notar cambios físicos luego de cumplir los 50.
1: Pero con suerte fue a los 50.
0: Gracias,
1: eso se corrige, eso es una operación,
0: claro,
1: que te operan y te va para tu casa.
0: Cindy contó que muchas veces sentía que sus ojos lucían cansados y poco despiertos, especialmente en sesiones fotográficas. Incluso relató que algunos maquillistas debían levantar manualmente sus párpados para mejorar su trabajo. La exmodelo aprovechó para hablar abiertamente sobre los cambios físicos asociados al envejecimiento y la importancia de tratar estos temas con naturalidad y transparencia, porque todos, si Dios te da la dicha, nos vamos a poner viejos.
1: Eso es así.
0: Oye, qué lindo. Dale, more. La última noticia, no te apures.
1: Sí, pero estoy esperando para oírlo un chingo, hombre. No me tuya. Una grabación inédita del legendario Prince interpretando una canción de The Beatles podría salir finalmente a la luz. La revelación fue hecha por Paul McCartney durante una entrevista donde contó que Prince grabó una versión de The Long and Winding Road. McCartney explicó que ahora buscará la autorización necesaria para trabajar en el lanzamiento oficial de esa interpretación inédita. El hallazgo ha despertado enorme interés entre fanáticos de ambos artistas, ya que uniría dos leyendas de la música en una grabación histórica que permaneció desconocida incluso después de la muerte de Prince en el 2016.
0: Estamos ahí, un chinto, voy a complacer, more.
1: Gracias.

Uepa. Radical, more. Radical el cambio. Producción. La cantante Katy Perry a lo español. Anunció que ofrecerá un concierto gratuito el próximo 25. Mira qué bien. Muchacha está fluida. Eso porque está feliz. Este próximo 25 de agosto en el Teatro del Pueblo durante la Feria Nacional Potosina en México. Katiuska. Es verdad. Katy Perry, Katiuska. Me gusta. La presentación formará parte de un nuevo espectáculo y estará abierta al público. Algo que emocionó de inmediato a sus seguidores conocidos como Katy Cats. La feria se celebrará de 8 al 31 de agosto en San Luis Potosí y el anuncio ya ha generado gran expectativa en redes sociales. Este concierto marcará el regreso del artista al público mexicano con un evento masivo y gratuito, consolidando nuevamente su fuerte conexión con los fanáticos latinoamericanos. Bueno, señores, vamos a un corte. Antes del corte, déjame ponerle esto, miren. 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
1: El presidente de la Sociedad Dominicana de Emergenciología, Elier Jiménez, aseguró que representan un costo nacional estimado en aproximadamente 2.2% del Producto Interno Bruto, equivalente a 130 mil millones aproximadamente, en pérdidas económicas, atención médica, discapacidad y reducción de productividad laboral. Por otra parte, la Comisión Nacional Rectora de Evaluación de Desempeño Docente informó este jueves que la sexta etapa del proceso evaluativo correspondiente a la observación de claves y revisión de la planificación pedagógica alcanzó un avance operativo de un 85.59% con 67.150 observadores realizadas de un universo de 78.462 docentes objetivo. En otra información, un habitante del ensanche Isabelita denunció que la comunidad no recibe agua desde hace 4 meses.
2: Este año no ha venido el agua a la calle Respaldo Sagrario Díaz en el Sánchez Isabelita, calle que está detrás del Club de los Legisladores.
1: Recuerda hacer tu denuncia a través de nuestro canal de WhatsApp 809-762-5555. En las internacionales, el ejército israelí atacó en la noche del miércoles una vivienda en el centro de la ciudad de Gaza y mató a 10 personas, entre ellas 4 niños, un adolescente y un comandante de Hamas, confirmaron fuentes médicas y de defensa civil. Finalmente, la Agencia de Salud Pública de la Unión Africana elevó este jueves a 246 las muertes sospechosas relacionadas con la epidemia del virus del ébola. 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
7: Estamos en Cultura con Sabrosura. Conmigo,
8: Dominique Fuentes.
7: Esto es un espacio nuevo para aprender con gozo. Y hoy les cuento cómo un simple smartphone podría ayudar a devolver la visión a millones de personas. El oftalmólogo británico Andrew Bastroom creó PeakVision, un sistema portátil integrado en teléfonos inteligentes que permite realizar exámenes visuales en comunidades remotas. El dispositivo ayuda a detectar problemas como cataratas y enfermedades de la retina, incluso en lugares sin hospitales ni especialistas. Los resultados se envían por internet a médicos que pueden dar diagnósticos y tratamientos a distancia. El proyecto comenzó en Kenia y ya se ha extendido en África y en Asia, dando resultados impresionantes. Una tecnología sencilla, accesible y capaz de cambiar vidas alrededor del mundo. Y lo más sorprendente es que este sistema reduce enormemente el costo y el tiempo de chequeos médicos, permitiendo atender a miles de personas antes que no tenía acceso a un oftalmólogo. Gracias a herramientas como esta, la tecnología móvil se está convirtiendo en una aliada clave para llevar la salud y prevención a las zonas más vulnerables del planeta. Hasta aquí Cultura con Sabrosura. Conmigo. Volvemos en breve.
8: Chau.

0: Ok.
1: Arrancamos con una de las canciones de Al Pacino.
0: Ok.
1: Para abrirle a nuestra querida, amada, adorada, aclamada por el cine y sus autores, Diana Costa.
0: Un excelente actor.
1: Gracias a Diana Costa.
2: Que ella aclara que actor, pero no canta.
0: Excelente actor.
1: Por si lo, porque ahora, señores, la mayoría de los actores ahora quieren cantar y hacen su repertorio.
2: Ay, pero yo te voy a decir una cosa.
1: Está bien, me gusta. Claro, como debe ser, Diana.
2: Si usted quiere lanzarse y hacer eso y puede, pues dele para allá y sea
1: claro,
2: feliz.
1: Claro, el que lo quiera seguir, que lo siga. Libre albedrío.
0: Claro.
1: Muy bien, Diana Costa con nosotros, cine pendiente y presidente de Ado Press, y nos trae las informaciones. El mundo del cine, mi querida. Déjame ya ponerte tu fondito, no, tu fondo normal, porque...
2: Sí, porque el Pacino está fuerte.
1: Está fuerte.
2: Fresco.
1: Ay, dale, More, dale.
0: Bueno, ustedes saben, esta semana, como todos los jueves, traemos las novedades. Y las novedades de este jueves es que a partir de hoy hasta el 3 de junio vamos a estar teniendo la sexta edición del Festival de Cine de Fine Arts hecho en RD. Una vitrina dedicada completamente al talento local va a estar celebrándose en las salas de Downtown Center, gracias a Caribbean Cinemas y Altis Dominicana. Este año el festival contará con 16 películas dominicanas en estreno, 22 cortometrajes y 3 conversatorios especializados. También habrá funciones especiales en Caribbean Cinemas Plaza Internacional en Santiago. Ayer fue la inauguración del festival con la película ¿Qué más puede hacerme? De Félix Germán, su décima película, quien también tiene otra película en el festival, La Batalla de los Ángeles. Ustedes saben que Félix Germán es un actor veterano del cine dominicano y también pues estrena en este festival su novena y décima película. La clausura estará a cargo de La Corta Vida de las Flores, de Pablo Lozano, nuestro querido productor Pablo Lozano, que bueno, estrena su segundo largometraje, porque tiene el documental de Sicilia Santo Domingo, que habla de las incidencias de la grabación de El Padrino aquí en República Dominicana, ¿no? Algo muy icónico para la historia de nuestra joven industria de cine. Este festival, que se ha convertido pues en un escaparate para lo que viene del cine dominicano durante el año, que tiene también una sección de películas emergentes, conversatorios, y que bueno, tengo el honor de ser parte del jurado junto a gente muy querida como el profesor Félix Manuel Lora, Joel Morales, Isidro García, Marc Mejía, Yeuris, Norberto Batista. Estamos ahí nosotros en esa ardua tarea de ver todas esas películas esta semana y de elegir una película ganadora. Entonces, los conversatorios están muy interesantes. Hoy voy a estar moderando la conversación con... Deme un segundito porque se me ha borrado esto de aquí.
1: Estoy en vivo. Sí. Cuéntame dónde te quedaste, More.
0: Vamos a tener un conversatorio con Kendi Layoret, que está conversando el arte del cine. Vamos a estar el arte de producir cine junto a ella, que vamos a estar hablando ahí con estudiantes de cine sobre cómo es esto de llevar a cabo esa idea que yo tengo y convertir eso en una película, que yo creo que para quienes tienen esa curiosidad, y especialmente los estudiantes de cine, creo que ese es el paso que da más miedo, ¿no? Yo tengo esta historia, quiero contarla.
2: ¿Cuál es el próximo paso? ¿Cómo funciona el asunto?
0: ¿Cómo funciona esa estructura y ese esquema que es tan importante como tener una historia? Para mí, el rol del productor es ese rol que, además de que es la persona que hace que las cosas sucedan y toca las puertas, también es importante que comprenda de alguna manera y que sea como cómplice también de ese creador, porque van a luchar por la misma historia, entonces tienen que creerlo. Y bueno, Pasen por allá para que vean también películas como, por ejemplo, Melodrama, de Andrés Farías, que es el director de Candela. No sé si han visto Candela.
1: No, la vi.
2: Yo no la vi, no.
0: Entonces, bueno, yo vengo aquí todos los sábados. Vayan a la Cinemateca a ver películas dominicanas.
1: Claro.
0: Y
1: claro.
0: Ustedes tienen un atraso.
1: Estamos atrasados en algunas películas.
2: Yo tengo un atraso en películas locales e internacionales.
1: Sí. Estamos con el tiempo copamos.
0: No, la vida no le da a uno, pero yo tengo una lista sin fin. O sea,
2: a mí me pasa últimamente.
1: Ya entendí.
2: Sí, yo ni series. El atraso es grande en todos los aspectos.
0: Claro.
2: Es fuerte el asunto.
0: Pero sí hay que acercarse a este cine dominicano de alguna manera para comprendernos.
2: No, totalmente.
0: Y salirnos de ese esquema de que aquí solamente se hace cierto tipo de cine, cierto tipo de género. Aquí hay grandes películas como Cuarencena, Pérez Rodríguez, Blanco, Rafaela, La Bachata del Biónico. Que está también muy muy muy interesante esta propuesta, El Día de la Tormenta. O sea, en los últimos 10 años se ha hecho mucha película muy buena dominicana. Y bueno, este festival tiene películas de, en el caso de Andrés Farías, tiene su segunda película con Melodrama, que viene de hacer Candela. Félix Germán, que también es un veterano. También hay actores que tienen participaciones, como Yasser Michelén.
1: Uh-huh. Ay, sí, muy querido.
0: Que está, creo, como que en tres películas.
1: No, Yasser.
0: David Mahler, Pachi Méndez. O sea, des una vuelta por el festival para que se pongan al día, participen también en los conversatorios que se tienen y que de alguna manera nos veamos a través de estas realizaciones.
2: ¿Y cómo se está? Una preguntita. ¿Cómo se está llevando el asunto de los horarios del festival? O sea, bien.
0: Hay películas desde las 4 de la tarde que pueden ver la cartelera. En el día de hoy les puedo compartir qué tenemos en la cartelera el día de hoy para que nos veamos.
2: No, pero,
0: para
2: o sea, ¿cómo podemos, dónde podemos ver la cartelera?
0: Se puede ver, está pineado en el Instagram de Caribbean Cinemas, también está en la página web.
2: Perfecto.
0: Pueden ver al igual que los estrenos regulares o la cartelera regular, también está la programación del festival.
2: Perfecto.
0: Hoy empieza a partir de las 4 de la tarde con La Batalla de los Ángeles, que es una película que dirige Félix Germán, que tiene un elenco como Lumi Lizardo, Camila Santana, David Mahler, Víctor Ramírez, Vicente Santos.
2: En los festivales normalmente va mucha gente. ¿Tú sugieres que compre la boleta por adelantado?
0: Es correcto.
2: Ok, perfecto. Era simplemente para darle la sugerencia.
0: Sí. Organicen su tiempo.
2: Exactamente.
0: Acérquense a la cartelera como buen cinéfilo y gente que ha sido al festival. Uno hace su programación.
2: Exacto.
0: También está Bajo el Mismo Sol, una película dirigida por Ulises Porra, el director de Carajita. No sé si han visto Carajita. Una propuesta también muy interesante que hablaremos después, porque como soy jurado no puedo
2: chévere.
0: Emitir
2: ningún juicio,
0: pero no,
2: déjalo así.
0: Veremos por allá en el festival.
2: Claro. Vamos a estar. Yo simplemente quería hacer la aclaración para cualquier persona que esté interesada en asistir al festival.
0: Sí.
2: Vayan programándose y que estén preparadas para eso.
0: Claro, sí, que sí, organícense, que ustedes saben que todavía está Michael Jackson y todavía está The Devil Wears Prada, así que organícense.
2: Yo no he ido a ninguna. ¿Tú crees que es fácil sacar el yo no he visto nada, el retraso es grande.
0: El retraso es grande.
1: Yo calculo y pienso y no me da.
2: Saqué el tiempo para ver antes de que la quitaran, que desde que entré, o sea, ahora cuando tuve la oportunidad antes en los comerciales de decirte, para ir a ver
0: Nieta de mi abuela,
2: que es el documental de Tatiana Fernández, y me encantó, amé con locura, fui con mi mamá, lloré, la disfruté, incluso hasta cuando salí le escribí, la felicité incluso a ella, no solamente por el trabajo realizado, hasta por su valentía, porque
0: se expone muchísimo.
2: Exponer
0: trabajo.
2: Su vulnerabilidad frente a, porque eso es básicamente desnudar el alma frente a la cámara, y eso es de valientes. Entonces, fue un trabajo hermoso, espectacular. La felicito ahora también aquí públicamente.
1: Sí, yo estoy loca por ir, quiero ir con mi abuela, con mami y con Gaia.
2: Lamentablemente ayer fue su último día.
0: La quitaron, Domi.
1: Ya la quitaron.
2: Estuvo un mes en cartelera y tuve la oportunidad. El domingo saqué el tiempo con mi mamá.
1: En Cinemateca lo van a poner seguro.
0: Probablemente.
2: Exacto, en algún momento. Pero yo estaba estoy muy atrasada con las cosas que no he podido ir. Y entonces fue como un corre-corre, y tuve la oportunidad de verlo. Pero sí, no he podido ver Michael. No he podido ver
0: The Devil's Wears Prada.
2: No he podido ir a nada de eso porque lamentablemente no he podido sacar.
0: Y tienen que ver Mandalorian porque los primeros 15 minutos abre la película. Henky Madera, nuestro.
2: Sí, ay, mi querido Henky. Claro,
1: ¿qué tal, esa película?
0: Bien, entretenida.
1: Porque es que yo de verdad, yo tengo que hacer un... Se lo dije a Memo, que me dijo que las tenía. Tengo que hacer como una recapitulación de Star Wars. Volver a verla como para... Porque es que como que he perdido
0: un poco... Yo nada más he visto una y mi vida ha seguido muy
1: normal.
0: Curso. Sí. No ha pasado nada.
1: Si no ves las otras, ¿entiendes esta?
0: Ah, sí.
1: ¿Sí?
0: Sí, claro, totalmente.
1: O sea, no tiene necesariamente un hilo conductor.
0: Esta es una misión que hay que cumplir y el tipo lo cumple.
1: Pero, ¿es buena para niños? ¿Lo pueden ver? ¿10 años? Sí, ¿no? ¿Pasa de memoria?
0: Yo creo que sí, claro. Es de Disney, tiene que venderle los juguetes.
2: Ay, no, mi amor, ninguna película de Disney, porque sea de Disney, lo pueden ver los niños.
0: Lo que pasa es que a veces tiene que ser algo muy grotesco, porque para mí lo que puedan ver los niños, ellos están expuestos a muchísimas cosas.
2: Ah, eso definitivamente.
0: Entonces, tú sabes, como yo lo veo como muy flexible, pero sí, yo creo que sí, porque al final, al cabo, lo que matan son como unos macos que hay ahí, feísimos, horribles. Pero es muy divertida la película y el muñequito es, el personaje de Grogu es muy bonito. Mm-hmm. Pero vayan a verla para que se den ese orgullo de que una película de una franquicia tan importante como esta la abra un actor dominicano.
2: Yo amo a mi querido Hemke, amigo del alma, que tengo mucho tiempo que no veo, pero igual lo quiero.
0: Claro que sí. Y me encanta él ahí tranquilo, como si nada, sin mucho bulto.
2: ¿Cómo que no con él?
0: Mi amor, debe ser. Como tiene que ser.
1: Me encanta porque él ha insistido, o sea, es un actor que viene tantos años y ha tratado de insertar. Claro. De forma más acentuada en Hollywood y ha dado su paso importantísimo.
0: No, ha estado ha estado en muchos papeles secundarios en series importantes.
1: Sí, exacto.
0: Pero cuando hizo del bodeguero en Spider-Man, eso fue como que ya, o sea, you made it. O sea, hasta los actores más reputados, cuando entran a esas franquicias que...
1: Claro, en cualquier momento dan el salto glorioso.
0: No, claro.
1: Y o sea, ya que, en el cine hollywoodense, por lo menos lo que estoy viendo, no hay tanto ya el mito de la edad. Ah, que tienes que ser joven. Yo he visto algunos que son maduros de 40 y pico, 50 años y han logrado, y hasta más, han logrado
0: insertarse. Eso en Hollywood nunca va a desaparecer, Dominic. ¿Qué? Tú no ves cómo están la gente, que tú no crees que están como Benjamin Button.
2: Como nosotros.
0: Así.
2: Echando mira, vamos. cuando fui al cine el domingo, tuve la oportunidad de ver el trailer de esta película Backrooms, que vamos a hablar el estreno de esta semana, que es una película que yo no voy a ver, porque a mí no me gusta este género. Porque yo no me voy a mortificar. Yo voy a ver cosas bonitas.
0: No, mire.
2: Entonces, háblame de esta película.
0: Este es el estreno de la semana fuera de la cartelera dominicana, que ustedes saben que siempre para mí es prioridad el cine dominicano. Pero Backrooms es una película dirigida por Kane Parsons, un director que tiene apenas 20 años y que es un
2: Un niño.
0: Sí, que es un realizador que viene de una camada que se está formando de realizadores que hacen contenido para YouTube. Son esa gente que tiene la inquietud, como hablábamos al principio, de hacer cine, de contar sus historias, pero no tienen los recursos ni el acceso a entrar a esos grandes estudios para poder obtener presupuestos y toda esa estructura y eso. Y ellos a través de sus canales crean sus historias y se ha hecho por ahí un nicho muy importante y hemos tenido películas interesantes que han salido de ese ecosistema que se está formando desde YouTube, como fue el caso de Talk to Me, Bring Her Back, por ejemplo, y esta película. Hace mucho tiempo que yo no veía una película que yo sentía que me estaba hurgando la mente.
2: Ajá. Yo no la voy a ver.
0: No. Yo salí, miren, honestamente yo no entendí la película.
1: Ajá.
0: Yo no entendí ni X, ni Y, ni Z. Pero creo que la película lo que te brinda es una experiencia de clausura, ¿no? De que no hay escape. Claro, tiene muchas lecturas, tiene obviamente un principio, ¿no? De un hombre que descubre una entrada hacia un extraño laberinto infinito de habitaciones amarillas y espacios vacíos y que le da la apertura a una dimensión inquietante. Yo creo que la película expone a través de esa búsqueda de salidas muchísimas debilidades y contextos muy humanos, del humano que viene del trauma, del humano que quiere superar el día a día, del fracaso, de lidiar con el fracaso, pero de la forma en la que está realizada, tiene toda una orquestación para que tú sientas el apremio de los personajes y del lugar en donde, en ese pasillo que queremos salir.
2: De que no puedes salir. No.
1: A mí nada que me genere claustrofobia, nada que me genere ansiedad. Yo estoy en una etapa de mi vida que no quiero ningún, al revés. Yo estoy por eso que amo tanto lo que es drama, porque yo que quiero que me hablen rosado, bonito, fresa, mentira. Sí, no me importa, pero paz.
0: Es cierto, pero a veces, ¿qué te digo? No es una película para un espectador distraído. Porque la película te atrapa y te pone ahí de que te voy a mortificar, okay.
1: Te voy a angustiar.
0: Y lo que tú ves no es realmente lo que hay. Pero ¿qué es lo que hay?
1: La necesidad.
0: O sea, ¿es real o me lo estoy imaginando o al final todo el mundo está muerto?
2: No quiero.
0: Odio eso. La película que pasan eso de que y al final todo el mundo estaba muerto.
1: No. O la serie que al final el protagonista se muere y que todo el mundo feliz y la protagonista mirando el árbol que cae en las hojas y de repente fue la hoja que se acordó del tigre. No me hablen de ese.
2: A los rom-coms de los 80 y 90.
0: Ese mundo no va a volver.
2: Eso es lo que quiero. Eso es lo que yo quiero.
0: Claro, lo podemos ver en Netflix, buscarla.
2: Sí, y en
0: las plataformas.
2: Y en Prime.
0: Sí,
2: por eso me la paso leyendo.
0: Sí, las comedias románticas han desaparecido porque realmente creo que también no tenemos forma de nosotros relacionarlo.
2: Por eso es que no.
0: Entonces, oigan estas cinco curiosidades de esta película. Esta película nace de un fenómeno que se llama el creepypasta de internet. Ya lo saben, que es un fenómeno viral del horror que habla de, es como el copypast, pero creepy. Ajá. surgido originalmente en foros, y estos ecosistemas del internet en donde la gente cuenta el find footage, casas embrujadas, casos grotescos. Entonces la gente va armando toda una narrativa. De ahí ha salido eso como un laboratorio de creadores, que es lo que ha dado resultado que tengamos esta película.
2: Oh, wow.
0: Entonces, tú sabes que Hollywood se está quedando sin historia. No tiene historia. Entonces, estos muchachos están contando estas historias que cuestan $2 millones y son fenómenos de audiencia. Entonces, todos los estudios están locos por encontrar su chamaquito que le haga una película barata, pero que le dé audiencia y que, aparte de todo, sea fresco, ¿no? Mientras Hollywood está en los refritos, estamos aportando por lo menos experiencias distintas en la sala oscura. Como dije, es un director muy joven, tiene apenas 20 años. Viene de una serie que él había realizado en YouTube. Pueden buscarlo en YouTube. Creo que todo el presupuesto de esta película se fue en ebanistería.
2: Creando los sets
0: de los backrooms reales. Y obviamente ya es considerada una de las películas de horror más comentadas de este año. Entiendo que es una propuesta muy interesante.
2: Que me encanta que siendo una película de horror, aparentemente no es un personaje lo que te causa el miedo,
0: es una atmósfera.
2: Sino exactamente, es un ambiente.
0: Es toda una experiencia.
2: Wow.
0: Para que tú salgas de ahí completamente confundido y atolondrado.
2: Eso es así.
0: Claro que sí. Entonces, nuestra agenda cultural de la semana en Cinemateca Dominicana, este sábado a las 4 de la tarde, vamos a tener la proyección de la película muy hermosa, Campeones, de Javier Fesser, que es nuestra quinta colaboración con el Centro Cultural de España. Vamos a tener un ciclo todos los últimos sábados del mes hasta diciembre en Cinemateca y nuestros amigos del Centro Cultural de España, sobre películas españolas, que se llama el ciclo Miradas de España, historias de la gente común. Así que estén pendientes a la cartelera. Entonces, Campeones es una comedia española inspirada sobre un entrenador de baloncesto que termina trabajando con un equipo compuesto por personas con discapacidad intelectual. Es una película muy querida y exitosa en los últimos años, así que vamos a hablar de cine, de inclusión y de humanidad.
2: Ay, qué chévere,
0: este
2: parece.
0: Sábado.
1: Me gusta.
0: Siguen los ciclos de cine dominicano también, por si no fuera suficiente. A pesar de que...
2: De que tenemos el festival.
0: Exacto, claro. Y de que ustedes están atrasados en el cine dominicano. Okay. Entonces, hoy en el Centro Cultural Banreservas, a las 7 de la noche, en Ciudad Colonial, va a estar Madre a 2 centímetros de ti, de Desiree Díaz Silva, perdón, una historia muy interesante, una primera película de esta directora, que siempre digo yo que las primeras películas son declaraciones de intención, así que ella tiene una vocación por historias femeninas y relaciones y vínculos familiares. Y el martes 2 en Casa de Teatro sigue también el ciclo de cine dominicano a las 7 de la noche con Olivia y las Nubes, que ha sido una película que ha tenido un recorrido internacional muy interesante, nuestro primer premio platino.
2: Y le ha ido muy bien, ¿eh? Internacionalmente le ha ido muy bien.
0: Claro que sí, con las voces de Héctor Aníbal y Olga Valdés, Elsa Núñez. Así que si usted no ha tenido la oportunidad de ver Olivia y las Nubes, pues en Casa de Teatro el próximo martes a las 7 de la noche, las boletas están en Tix, cuestan $200.
1: Está buenísimo.
0: Tanto el ciclo del Centro Cultural Más Reservas como en Cinemateca Dominicana es gratis hasta completar aforo. Así que eso es lleguen todo temprano. Por hoy.
1: Yeah, baby. Sí. Gracias, mi querida Diana Acosta. La pueden encontrar en @cinependiente. Señores, miren esos análisis de cine que ella hace.
0: Sí, suscríbanse al canal de YouTube, por favor.
1: Denle
0: like y comenten, aunque sea un punto.
1: Hay que...
0: Para dos. Que YouTube sepa que nosotros decimos.
1: Sí, exacto.
0: Interacción.
1: Por favor. Vamos a apoyar la buena crítica de cine y sobre todo desde una visión tan profesional como Diana Acosta. La pueden encontrar ahí, Cine Pendiente RD, presidenta de Ado Press. Y ya lo saben, tenemos una buena cartelera. Últimamente como la cartelera está como gris. ¿No me he dado cuenta? Como bien pesada, bien así.
0: No, hemos tenido de todo.
1: No, la última vez, en estos días yo entré y estaba todo como así. ¡Buah,
0: buah, buah! Es que tú quieres felicidad.
1: Yo quiero paz.
0: Y no,
1: alegría,
0: no hay.
1: Chubi. No hay chubi.
0: No hay.
2: Yo te voy a decir que te voy a buscar en internet.
0: Ah, en Netflix hay una muy bonita con Sally Field, que es una película bonita que ahora mismo no me acuerdo del nombre.
2: En dos semanas va a salir una que yo tengo ahí. Y en Amazon Prime busca Off Campus.
1: Off Campus.
2: Que la vas a amar. Incluso me terminé el primer libro.
1: ¿De qué se trata? Amor.
2: Tú vas a ser feliz.
1: Voy a ser feliz.
2: Es
1: más.
2: Es
1: romántica, sí.
2: Green flag. Green es lo máximo.
1: Flag. I love it.
2: Para todos los que...
1: Tengo que ilusionarme,
0: amor. Pero mira, tú tienes que ver La Casa de los Espíritus, que está en Prime.
1: Sí.
0: Esa serie está muy linda.
1: Sí. Cuando me mude, que ya todo este caos termine, entonces yo me dedico a ver televisión.
2: Es demasiado. Yo te voy a decir lo que vas a ver. No te preocupes, que vas a hacer.
1: Por favor, le agradezco. Bueno, seguimos con más aquí en 2 y 2. Bye, bye. Chao. Chicas.

0: Dios.
1: 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Estamos en 12 y 2 y ahora vamos a un viajecito al pasado. Esos recuerdos que tiene la música, que emocionan y hasta una que otra historia te recuerda detrás. Porque los jueves son para eso, para recordar, sonreír y reconectar con esas canciones que nunca van a pasar de moda. Hoy seguimos en modo nostalgia. De esas canciones que no solo se escuchan, sino que se sienten. Y que salió a la luz en el año 2008. Hablo de la pieza The Man Who Can't Be Moved de The Script. En el año 1997 salió esta canción, The Man Who Can't Be Moved. Y nos encontramos con una historia de amor que es esperanzada, que está cargada de fe, donde quedarse también es una forma de amar. Con la letra sencilla pero poderosa, la canción conecta con cualquiera que haya estado teniendo una segunda oportunidad. The Man Who Can't Be Moved por The Script nos deja una reflexión clara. El amor es paciencia, pero también sabiduría para saber cuándo seguir adelante. Nos vamos a este viaje 18 años atrás. Disfruten.

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5: 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Perla, ¿dónde anda Perla? Venga por aquí, señores. Vamos a iniciar de inmediato con nuestras noticias. Y dice Mistacita en YouTube, propongan que digitalicen los tapones. Una hora en la 27 hacia el oeste y antes del túnel. Yo estoy de acuerdo, deberíamos... Bueno, señores, circula en redes sociales un incidente entre un ciudadano y miembro de la DGCET luego de que supuestamente la gente del orden retuviera la motocicleta del hombre mientras se dirigía a su trabajo. Según reportes, el episodio se dio la mañana de este jueves en Villamella. Hasta el momento las autoridades no han aclarado el detonante del altercado. ¿Qué habrá sucedido? No sé. Estaban buscando ahí en redes. Bueno, señores... a menos de 24 horas de la renuncia,
6: ahí tenemos las imágenes.
5: Quienes están en YouTube lo pueden ver. Al menos de 24 horas de la renuncia del senador Antonio Taveras del partido del PRM para convertirse en independiente, los políticos oficialistas celebraron este jueves la decisión del congresista que representa Santo Domingo. Vamos a ver qué dice. Aunque el senador Taveras explicó que su motivación para abandonar el PRM obedece a un oficialismo, se quedó sin medio a medio camino en su lucha contra la corrupción y el aplazamiento de las reformas estructurales. Los políticos PRMistas atribuyen su renuncia a un supuesto bloqueo para que el legislador asuma la presidencia del Senado. Esto es una pataleta. La diputada Soraya Suárez, representante de Santiago del PRM, expresó que el partido celebra la renuncia de Tavares ya que, según dijo, el congresista no fue empático con los lineamientos del gobierno, no se reunía con dirigentes, era fastidioso en reuniones del Congreso y no era cercano a las bases del partido. O sea que ahora comenzaron. ¡Paliza! ¡Paliza! Recoge lo que dijiste ayer, More.
6: Algo así, hombre.
5: Recoge lo que dijiste ayer. Bueno, sigo contándoles ahora. ¿Qué más? Enrique con nosotros en línea. Hola, Enrique.
7: Sí, saludos. Buenas tardes, Domini.
5: ¿Cómo
7: Buenas
5: estamos?
7: Tarde, Memo.
6: Hola, Enrique, ¿cómo estás?
5: Está Mimi, porque Memo está filmando película.
6: ¿Alguien tiene?
7: Todo bien.
5: Cuéntame.
7: Escuchándolo ustedes siempre.
6: Qué gracias, bueno, gracias Enrique. Por la sintonía.
7: Un programa que llegó para quedarse de 12 a 2, señores.
5: Eso.
7: A través de este programa, quiero pedirle a los hombres, a los que creo que son hombres.
6: Oh.
7: Señores, estamos en el mes de la madre. Les pido, por favor, reflexionen. Si te duele la que te trajo al mundo, al otro también le duele.
5: Tú sabes que, Enrique, te voy a sugerir algo. Como tú llamas para el mismo tema que me encanta, hazte sugerencia, miren. Si tal cosa, recomiendo tal cosa. Entonces, todos los días que tú llamas, tú nos das una recomendación a los hombres nueva. Pasa esto, hagan esto. ¿Tú entiendes? Así nos nutres. ¿Te parece?
7: Para que reflexionen.
5: Sí, pero dale herramienta para que reflexione.
7: Bueno, pues para decirle también, usted la mató. Ya ella ni siente ni padece. Pero, ¿qué es lo que tú vas a pasar en la cárcel? 30 años preso, mirando cuatro paredes. es una loquera grande. Así que bajen la guardia, Las mujeres no son para matarlas.
5: Amén. Gracias, Enrique, por llamarnos. Es bueno que den su, porque es bueno que haya personas que recomienden eso, que estén con esa ese deseo.
6: Tenemos a Yankee en línea. Yankee.
5: Espérate, porque que después viene, porque no lo estoy viendo aquí en guión, después viene que dice, no, aquí no está. Viene y dice, espérate, Yankee, porque no, este bulto hay que hacerlo, Yankee, gasolina, espérate que estoy en vivo. Aquí está.
6: Está producción.
5: Ya. Ah, pero ay, que no te...
6: Wey,
5: ya, bueno,
6: espérate. Güey, sube ese. Hey.
5: Viste, dime, Yankee, cuenta, ¿cómo está? ¿Te puedes quejar? ¿Y de tu bulto?
0: ¿Cómo están las dos mujeres más hermosas de radio?
6: ¡Ay!
0: Estamos ustedes la 91, no es la 91, cóndrale.
6: ¡Anda!
5: Gracias, señor.
6: Yankee, muchas gracias por incluirme ahí en ese piropo.
5: Claro.
0: No queremos a más nadie ahí, ustedes dos y ya.
5: Ay, pues, ¿y Memo? ¿Eh? ¿Y Memo, entonces, alternativo?
0: Pues bien, oye, lo que te iba a decir.
5: Cuenta,
0: mi querida hermosa. Dos cosas breves. En una voy a meter esos dos políticos. Lo primero, ese senador dice que es independiente. Aquí no hay partido independiente. Aunque tiene que entregar el cargo e irse para su casa.
5: De verdad, porque los senadores dijeron que no hay candidatura independiente. Entonces, la pregunta es, ¿no hay candidatura independiente, pero sí puede haber un senador independiente? Mi pregunta técnica.
0: Eso es por eso que este país está como está y siempre va a decir.
5: Claro, porque claro, según las circunstancias, ¿verdad?
0: Lo segundo es.
5: Se chupe su partido hasta el final.
0: Ese señor que dice que puede secuestrar gente, trancar gente. ¿Usted se imagina que yo agarre y venga y me ponga en YouTube o en Instagram o donde sea y ponga a decir: el día de las elecciones, si mi partido no va a ganar, yo voy a comenzar a secuestrar?
5: Él se retractó. Dijo que era relajando que estaba.
0: A mí no me importa eso. Eso tiene que tener.
5: Sí, pero calma, amores,
0: para no,
5: calma.
0: Para que no siga.
5: Está bien.
0: Y lo segundo es: ¿cómo es que en este país vamos a seguir? ¿Cómo es que en este país vamos a salir del tercer mundo, de ser tercer mundista, donde tú en Senasa va a inscribir una persona porque necesita un seguro? Yo entiendo que no doy para mañana, pero que te den 42 días para aprobarlo, para ponerlo en el sistema o para analizar los datos que tú llevas de ese familiar, esposo, esposa, hijo, abuela, quien sea que tú vayas a inscribir.
5: Bueno.
0: 42 días, Domini.
5: Sí, mucho.
0: Eso es increíble.
5: Gracias, Yankee, increíble por llamar.
6: Yankee.
5: Un abrazo, querido.
6: No duraron 42 días para llevárselo chelito.
5: No.
6: Déjalo así.
5: Y es verdad, señores, si no hay campaña, si no hay candidato independiente, ¿tiene que haber entonces un legislador independiente? No, que se chupe su
6: partido.
5: Su partido hasta el final. Bueno. Priam Valentín está con nosotros. Priam.
8: Buenas tardes, señorita Domi. Buenas tardes a la ilustre
5: Domi.
8: Compañera de...
6: A la otra Domi.
5: A las Domis.
8: Bueno, ya dice a otra Domi. Bueno, Domi, pues quiero que me permita, a través de este espacio, donde Domi se maneja con sapiencia en diferentes aspectos de su carrera como periodista. Y como usted es amante de la paz, yo quiero literalmente decir que si hay luz en el alma, habrá belleza en la persona. Y si hay belleza en la persona, habrá armonía en el hogar. Si hay armonía en el hogar, habrá orden en la nación. Y si hay orden en la nación, habrá paz en el mundo, como dice un proverbio chino. Pero yo quise llamar esta tarde, Domini, para... de unirme al brillante trabajo que ha realizado nuestro ministro de Cultura, adoptando o replicando la idea que se está utilizando en el sistema educativo francés y llevándolo a República Dominicana con relación a que los jóvenes estudiantes no se les permita llevar celulares a las aulas, sino más bien retroalimentarse a través de los libros. Y qué bien sobre ese aspecto, Domini. ¿Por qué? Porque podría hacerle una sugerencia a nuestro ministro de Educación. ¿Sabe que dejando a un lado el problema del tránsito, de cualquiera que ande conduciendo un vehículo de motor, ya sea un vehículo, cualquier tipo de vehículo, a través de una plataforma como de como que le llega la notificación a los que escuchamos 262, no llega a YouTube, ellos podían, qué sé yo, crear un modo de campaña educativa que le llegue a los celulares, a los usuarios de motores, de vehículos, etcétera, como una forma de educación.
5: Sí, como una forma de recordarles que cumplan la ley.
8: Sí, porque se utiliza mucho y todas las leyes.
5: Sí, gracias. Gracias, Prime, que tengo que pasar a la otra llamada. Gracias por llamar y por tu valioso aporte.
9: Y con ustedes, ay, Yané.
10: Buenas tardes, ¿cómo está usted?
9: Yané.
10: Incluso estaba lleno de mao mao.
9: Ay, Yané.
10: Con mucho oficio en mi casa, pero bastante oficio. Porque no es un marlín, es un marilón.
5: Ay, Yané, Yané, cuánta cosa. El polvo que a Sara ya te picó.
10: ¿Perdón?
5: El polvo que a Sara ya te está dando piquiña. Pero en los ojos.
10: Yo quisiera saber, ¿de dónde diablo vino eso? Porque
5: mamor de África.
10: Para permiso, porque es que yo no, es un avión que se coge para... Yo no entiendo esa vaina del viaje. Yo sinceramente no entiendo.
5: Déjame decirte que el polvo de a nosotros nos azara, pero la naturaleza no lo azara. La naturaleza lo nutre, tiene nutrientes, tiene cosas, sí.
10: ¿Perdón?
5: Sí, tú sabes que la naturaleza siempre es mágica, hace sus cosas.
10: Saludo al joven que no está ahí.
5: No, está Domi, sí, Dominique Bonelli, pero conmigo, sí, mi tocaya. También,
6: pero no, pero le mandamos...
10: El joven que no está ahí, ¿verdad?
5: Porque Jorge.
10: El joven hace falta porque ustedes son el equipo, ¿verdad?
5: Amemos.
6: Pero le mandamos el saludo.
5: Déjame decirte que la que está aquí es la esposa de él. O sea,
10: sí, mi amor, pero...
6: pero no es lo mismo.
5: No, que quiero decir que no es una extraña.
10: No, pero...
6: Pero no es lo mismo. Yo le mando el saludo de tu parte, Yané.
5: Amén.
10: Claro, mi niña, claro, porque es un equipo, mi niña bella.
6: Pero por supuesto, muy no bien. Es lo mismo.
10: Otra cosa que yo voy a llamar, yo llamé para una cosa. Aquí están hablando de los motoritas, ¿verdad? Pero a veces, cuando tú tienes un juidero, ¿qué es lo que tú consigues? Un motorita, ¿verdad? Hay un juidero a veces. Entonces, aquí, esas cosas, Farideh no tampoco lo tiene que manejar, ¿sí o no? Porque no es ella. Aquí este país está de cabeza. Ese problema no es de Farideh. Ese no es. Eso es otra cosa. Cuestión de educación. Y cuestión que cuando tú tienes un problema, el juidero es un motor.
5: Así
10: es. Lo que tienen que regularlo, pero no un juidero de que todos los motoristas, porque así no. Y los que andan en la guagua y que se suben en la acera, los de los carros públicos, también lo hacen.
5: Sí, no todo está centrado en los motores. Lo que pasa es que por parte de lo que tiene que hacer la DGC se pone a hacer su trabajo con todo el mundo, con everybody.
10: Exactamente, porque no solamente de que los motoristas y el juidero, así
5: claro.
10: No. Y lo que son, los que andan en pizza, toda esa gente, claro, que andan en esos juideros, todo eso que andan de que quitando los motores, vete a ver quién son los dueños, mi amor.
5: Gracias por llamarme, querida Jeanette. Y con nosotros sigue Junior, el viajero frecuente. Hola, Junior. Uy, oh, ¿qué fue? Vamos a ver, Junior.
6: Se cansó de esperar.
5: Hello. Lo que pasa es que tiene. Junior, 809-562-1091, 809-210-91, nos pueden llamar.
6: En lo que seguimos
5: con las noticias.
6: Así es. Y el Instituto Nacional de Tránsito y Transporte Terrestre informó que realiza un levantamiento junto a las alcaldías del Gran Santo Domingo para regularizar las paradas de motoconchistas y garantizar que operen en espacios seguros y autorizados, verificando requisitos como licencias, seguros y matrículas al día antes de otorgar licencias de operación. Me está moviendo esto, señores. Conforme a la ley 6317. Como parte del plan, el Intrant implementará el sistema de identificación visual mediante chalecos con fotografías y códigos únicos para cada conductor. Mientras tanto, Fenamoto aseguró que sus paradas llevan décadas identificadas y pidió a las autoridades ampliar la regularización a todos los motociclistas del país. Además de anunciar la creación de un centro de formación vial para motoconchistas con apoyo de instituciones como el 911 y la Policía Nacional. Y tenemos...
5: ¡Con ustedes!
6: ¡Al único, inigualable!
5: A tu pai.
6: A mi padre. Ulises.
5: A mi presidente, por favor. ¡Aplauso, please! Presidente. Presidente, estamos lentos, nos estamos trabajando. La campaña, la cosa, presidente. No busque tenemos. Los chelitos para pagar, porque la gente no se va a mover sin cuarto.
6: No tenemos. Pero el bumper en...
11: Puede que asociarme con... Por lo menos con Carolina, yo presidente y avise, porque...
5: Ah, al revés.
11: Y tú te pones... No, claro, ven acá.
5: me
11: yo
5: tiene que.
11: Ella vicepresidenta.
5: Ah, okay, claro. Entonces, entonces me está tumbando a mí de. Bueno, pero está bien, porque ella trae. No, claro, por supuesto que.
11: Te pongo en el puesto de director del palacio que hay ahí.
5: Claro, claro, presidenta. Sí, tú me pones ahí. Sí, yo te voy a decir cuál puesto que yo quiero, pero.

0: ¡Ay, qué lindo!
1: ¿Qué?
0: ¡Ay, pero qué bello!
1: Tírame el albón para ahí, por favor. Tira.
0: Espérate,
1: por favor,
0: ¿dónde
1: ahí.
0: ¿Dónde está? Aquí.
1: Gracias.
0: ¡Qué belleza! Hay veces que la confianza está en peligro, porque entra en confianza con el conductor, bla, y suelta una perla.
1: Sí, sí.
0: Ay, Eugene con nosotros. Bueno, ese otro que está en el Principado de Punta Cana. Él se va para Suiza.
1: Ay, sí.
0: Yo no sé cómo va ese proceso. Cuéntame, Eugene.
1: De un Principado a otro.
0: De un Principado a otro. Cuando saque la visa, me avisa para yo aplicar para la mía, por favor.
1: Eugene, querido, ¿cómo estás?
0: ¿Cómo estás?
1: Gusto escucharte y poder saludarte, porque te escucho siempre, pero no siempre puedo saludarte.
2: Sí, dama. He tenido varias ausencias, pero se debe a todos esos trámites que estoy haciendo, pero no se preocupen que después de eso hablamos.
0: Pues se va de verdad el hombre.
1: Lo que pasa es que ahora entonces te tendremos que ir a visitar. ¿Qué cosa tan grande?
2: Uh-huh. Así mismo es. Fíjense, iba mañana para allá, pero su esposo me dice que posiblemente no va a estar en el programa.
1: Estará trabajando.
2: Se quedó para el lunes para adelante.
1: Así será.
2: Sí. Otra cosa, chicas, mirando la situación, los políticos siempre se bañan juntos, pero se secan aparte. Y eso es lo que está pasando. Hay muchas cosas que son antes y otras que son después, que son los llamados acuerdos. Cuando dos políticos se sientan y hacen un acuerdo antes de, eso es bañarse juntos. Y cuando ya se está en el poder, eso es secarse juntos. Las quiero mucho.
0: Gracias. Tú sabes que casi siempre los políticos, senador o diputado, que tienen mucha cercanía y cierto estatus en un partido, se rifan, o sea, se negocian con el presidente, las cámaras, presidir las cámaras, porque realmente es un gran honor presidir una cámara. Y dicen, bueno, tú 2 años, yo 2 años, y a veces no se cumple porque cuando el que va primero le gusta el cargo, dice un año más y se arma los líos, y entonces ahí viene el problema.
1: Tenemos a Junior, el viajero.
0: Otra vez.
1: Exactamente.
0: Cuéntanos, Junior, ¿qué pasó?
3: Ahora sí, estamos aquí. Gracias por recibir la llamada. Fíjate, usted está muy bien representando ahí a las madres, en este mes de las madres.
0: Claro, como así debe es. Ser. Dos mamazotas.
3: Eso queda muy bien. Ustedes se ven muy bien las dos.
1: Muchas gracias. Gracias por el piropo.
3: Fíjate, tú sabes que yo, como soy viajero frecuente, yo me doy cuenta de cómo son los trayectos. Y algo positivo que yo he podido encontrar a la alza de los combustibles, es que ahora hay menos vehículos en la carretera. Entonces, eso es algo...
0: Si se administran.
3: Hay que aprovecharlo, la carretera ahora que están más libre, más disponible.
0: Así es. Gracias, bueno, querido, por llamar. Te mando un abrazo, buen viaje.
1: Tengo que admitir que no ha pasado aquí en la capital.
0: Está igualito. Mi amor, es que todos los años es más carro. Sí, sí. Vamos a ver, tenemos a línea abierta. Hello, ¿cómo está, querido?
4: Hola, familias, las bellas Dominis, muchas bendiciones.
0: Muchas gracias.
1: Amén, igual.
0: Cuéntanos, ¿a quién llamamos hoy?
4: Y que mi amigo, donde quiera que esté, papá Dios me lo cuide para que pueda regresar.
1: Amén. Y que siga así, muy productivo.
0: Facturando, claro.
1: Así mismo.
4: Así mismo. Yo recuerdo en mi juventud, cuando yo iba a salir, que me bañaba con jabón de olor, mi hermanita me decía, ay, manito lindo, pero este mensaje va para la manita linda. Y fue que este país lo creamos la semana pasada. O sea, que ahora es que vamos a regularizar, a organizar, a pedir licencia de conducir a los motoristas. Ahora, en el 2026. No, pero esto hay que cerrarlo.
0: Es increíble porque es como vamos a organizar, ¿no? Pero hermano, usted tiene años transitando
1: un
0: en la
1: poco
0: calle.
1: Tarde.
0: O sea, como que la ley, ¿dónde está?
1: Un poco tarde.
0: Bueno, hoy celebramos pero hoy es el día del perro sin raza. O sea, que no tiene una raza asignada.

0: porque es un perro. Esos compañeros únicos que nos enseñan el amor que no tiene pedigrí. Cada perro mestizo tiene una historia, una personalidad especial y un corazón enorme esperando una oportunidad. Adoptar es salvar una vida y también ganar un amigo fiel para siempre. Desde la Federación Dominicana de los Derechos de los Animales, el FEDA, promueven el respeto, la protección, la adopción responsable de todos los animales sin importar su raza. Por todos los que merecen amor, cuidado y un hogar lleno de cariño. Así es, y yo en este día o cualquier día quiero que sepan que colaborar, aportar, ayudar con las instituciones sin fines de lucro que están trabajando en rescatar, auxiliar, ayudar y buscarle hogares a animales callejeros, gatos, perros u otros animales, necesitan la ayuda, necesitan la asistencia. Si usted tiene un corazoncito que dice, mira, a mí me gustaría de vez en cuando dar 500, 1,000 pesos mensuales hasta que se hagan los cobros automáticos a sus tarjetas de crédito, usted puede. Escríbame por DM, yo le voy a enviar una lista de fundaciones que están necesitando la ayuda, porque hay que ayudar a quienes hacen un trabajo de verdad encomiable, loable, es lidiando con animalitos que tienen la necesidad y el derecho de tener una vida tranquila.
1: Mi perro anterior fue un perro mestizo y fue una experiencia maravillosa.
0: Maravillosa, así es.
1: Ha sido el mejor perro que he tenido.
0: Así es.
1: Ay, sí, fue lo máximo. Y bueno, seguimos con las...
0: ya no vamos, ya, Cindy.
1: Yo creo que...
0: Lanzamos esto.
1: Continuamos,
0: vamos a lanzar una más.
2: Pero usted nunca le ha dado un
0: cariñito. Ah, no, ya, dijo la productora.
3: Ahí. Una vez.

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2: El horizonte de los medios de comunicación en la República Dominicana experimentará una importante transformación a partir del próximo 1 de junio con el estreno oficial de la nueva etapa del Rumbo de la Mañana por Rumba 98.5. El espacio matutino promete revolucionar el debate público mediante un formato moderno que unirá de forma simultánea la radio, la televisión abierta y las plataformas digitales. Por otra parte, el senador del PRM por la Altagracia, Rafael Barón Duluc Cholitín, expresó en El Sol de la Mañana su desacuerdo con la decisión de extender por 1 y por 2 años los mandatos de la dirigencia del partido oficialista, al considerar que esa medida afecta la democracia interna de los partidos políticos. Por otro lado, arrestan colombiana con 49 prendas de vestir impregnadas con presunta cocaína en el Aila. En otra información, el director del Consejo Nacional de Drogas, Alejandro de Jesús, afirmó que la institución mantiene disposición de colaborar y acompañar a centros y organizaciones que trabajan en la rehabilitación de personas con adicción a sustancias narcóticas, con el propósito de fortalecer la calidad de los servicios que ofrecen. Finalmente, en las internacionales, un juez federal rechazó la orden ejecutiva del presidente de Estados Unidos, Donald Trump, que limita el voto por correo, permitiendo que la disposición continúe vigente de cara a las elecciones de medio mandato previstas para noviembre. 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

0: Bueno, estamos en Artículos Tecnológicos y ya estamos en conexión con nuestro muy querido Milton Peguero, creador de contenido tecnológico en Actualisite, quien nos trae las últimas noticias del mundo tecnológico. Y aquí está en línea con nosotros. Hola, Milton, ¿me escuchas? Hello. Hello.
1: Pero no te escuchamos a ti, Milton.
0: Milton. Ahora sí.
2: Ahora sí. Oh, buenísimo, señores. De verdad que sí. Muchas gracias siempre por permitirme, bueno, pues hacer estas noticias. Y hoy vamos a hablar de esas cosas que están pasando por ahí en el mundo, señores. Y oigan esta noticia que les va a explotar la cabeza literalmente. Y es que supermercados en los Estados Unidos están ya haciendo, vamos a decir, una instalación de algunas etiquetas digitales en los supermercados, y estas etiquetas van a permitir cambiar los precios de los productos en todo un país, digamos, o un estado, en cuestión de segundos en todos los supermercados. Y usted dirá, wow, pero qué cosa más tecnológica y más interesante. Pero oiga, ¿dónde viene el truco? Es que estos precios van a ser dinámicos. Y le hago el ejemplo, que usted llegue a las 10 de la mañana a un supermercado donde no hay mucha gente y una botella de agua te puede costar 8 pesos. Pero ¿qué sucede? Que a la 1:30 de la tarde, donde hay un poco más de flujo de personas tal vez, o al mediodía comiendo, la botella de agua te cuesta 12 pesos. Ah, pero a las 6 de la tarde, que está todo el mundo comprando, te puede costar hasta 25 pesos.
1: Eso no me cuadra. Eso es, viene un huracán y la planta eléctrica te sube de precio. O sea, dependiendo de la necesidad y de la demanda, entonces sube el precio.
2: Te voy a poner un mejor ejemplo, el papel de baño cuando venga el huracán. En ese momento, dependiendo de la necesidad de la gente, la demanda del producto, inmediatamente te cambian el precio.
1: ¿Tú te imaginas eso en la pandemia con el papel higiénico que escaseó? Señor, eso hubiera sido una cosa grande.
2: No, de verdad, que es algo que...
1: No me cuadra eso.
2: Bueno, Walmart dice que lo quiere implementar ya desde que comienza el 2027, pero Walmart. Todavía faltan muchas cosas que ellos deberían de afinar. Pero imagínese usted, que usted, esto es un caso muy hipotético dentro de lo que estoy presentando, que usted vaya con su papelito y sacando su calculadora, que mucha gente lo hace, pero que cuando usted llegue a la caja el precio sea mayor de lo que
1: usted
2: compró.
1: Eso te iba a decir, tú no puedes pelear de, pero en el pasillo decía tal precio, o sea, eso ya tú, en lo que tú llegas a la caja cambió el precio.
2: Es una cosa que hay que tener... Muchos detalles. Pero señores, oigan esto. GTA 6, que es un juego que lo está esperando muchísima gente por años, que está así como en el deseo del mundo. Y digo del mundo porque hay tantas personas esperándolo. Bueno, pues sucede que han estado haciendo estafas por algunas páginas falsas diciendo que ya tienen este juego. ¿De dónde viene esto? Recientemente hubo un hackeo de uno de los juegos de Forza Horizon, que es un juego de vehículos que se sale de la empresa desde Microsoft. Bueno, pues unos días antes el juego se filtró y muchas personas lo pudieron jugar y descargar desde una de las plataformas en línea donde se venden estos juegos. Bueno, pues sucede que la energía o el hype, ¿verdad? La espera de este juego de GTA 6, ahora han creado unas páginas diciendo que ellos tienen el juego primero. Ahí donde las personas van, buscan el juego, de inmediato se le instala un malware, un software que tiene toda su información y que puede robar todo lo que usted tenga en su computadora, incluyendo detalles bancarios. Y ojo, tienen que tener muy en cuenta Rockstar, que es la empresa que está desarrollando este juego. Todavía no ha lanzado este juego de manera oficial y no se ha filtrado. Entonces tengamos muy en cuenta lo que está sucediendo con este tema del juego. Por otro lado, yo quiero hacerle una mención al nuevo lanzamiento del Ferrari 100% eléctrico. Si no lo sabían, señores, Ferrari lanzó un vehículo 100% eléctrico llamado Ferrari Luce, que ha estado dentro de las críticas de todo el mundo. parece como que más del 50% odia el estilo del vehículo, no se ve ni representa a la marca. Incluso uno de los expresidentes de la empresa Ferrari dijo públicamente que este vehículo es feo, en pocas palabras, él no mencionó la palabra literal, pero que el vehículo no representa a la marca, diciéndole, yo espero que le quiten el logo del caballo a ese vehículo. Eso es una crítica bastante grande.
1: Aquí estoy yo buscando la foto, a ver qué tal.
2: Véalo, o sea, de verdad que este vehículo tiene un tema de críticas principalmente, porque dentro de los diseñadores estuvo el señor Johnny Ive, que fue la persona encargada de diseñar los iPhones junto a Steve Jobs, que por mucho tiempo él estuvo trabajando en Apple, pero ya unos años atrás esta persona pues abrió su propia compañía y principalmente diseñó el interior del vehículo, no el exterior, para que tengan en cuenta. Pero este vehículo no, la gente no le gusta porque no representa como la fuerza, la ferocidad del vehículo, sino como que se ve muy minimalista, muy sencillo. Un vehículo que de hecho de más de 1,000 caballos de fuerza y que acelera de 0 a 100 en tan poquitos segundos.
1: Mira la foto. No está de nada.
2: Es correcto. El carrito se ve, pero señores, $650,000 por un vehículo como este. Wow, no sé, no me...
1: Paso.
2: Pero nada, señores, vámonos a unos detallitos ya aquí, a unos cuantos consejitos de regalos para las madres, que yo les quiero pues decir aquí unos cuantos regalitos y unos cuantos detalles que yo creo que sería bueno, regalos tecnológicos para las madres. Estos son unos consejos y vamos a comenzar por un Kindle Pay-Per-View.
1: Me apunto. Que,
2: claro, tú ves, sí. Me gusta ese
1: y con,
2: detalle.
1: ¿Cómo se llama? Unlimited.
2: Dígalo.
1: Con el Unlimited. Ah,
2: Memo, ya tú sabes, está prestando atención, regalo para las madres.
1: Que conste, a mí me encanta y tengo una obsesión con el olor de los libros. Me fascina tener el libro en la mano, pero me gusta mucho la opción del Kindle para poderlo meter en la cartera y seguir leyendo en cualquier sitio. O sea que me apunto, gracias.
2: Sí. Es correcto, eso está correcto. Bien. En este detalle, tomen en cuenta eso las personas por ahí, por favor, para que hagan estos regalos. Y también me voy a otro detalle que yo creo que le puede gustar mucho a las madres, que es el tema de ¿cómo se llama? Es un marco digital, señores, que eso es algo que le puede gustar mucho a las madres, señores, para ver sus fotos. Incluso, oigan esto, estoy probando un marco digital que va junto con una camarita que la tengo aquí. Déjame mostrarles. A ver si la libero rápidamente. Esto es una camarita pequeña que es para los niños, ¿verdad?
0: Qué chulo.
2: El niño toma una foto con esta camarita y tiene como una red social cerrada entre la familia y va conectada a un marco digital que puede estar donde el abuelito, la abuelita, en otra casa, que cuando él toma una foto y la sube, se actualiza el marco digital. Señores, son regalitos súper chulos. Y el último...
0: Te está llamando el muchacho, dile ya voy.
2: Ah, sí, ya voy, mi amor, espera un momento, ya voy terminando, perdonen. miren, es que el último regalito es algo muy chulo y que pudiera ser un reloj inteligente, de estos que uno tiene siempre puestos aquí en la mano, o una banda inteligente. Y voy a aprovechar para decirles que estoy haciendo una prueba de una banda, a ver si la tengo por aquí, que siempre la tengo cerca. Uh-huh. Voy, mi amor, voy ahora terminando ya. Y tengo unas rifas, señores, de una banda inteligente de Motorola. Así que pase por allá, que eso podría ser un producto muy bueno para la salud de todas las madres.
0: Así es. Entonces, ¿dónde te pueden encontrar para esa rifa?
2: Sí, siempre me pueden encontrar en Actualizite. Me voy a poner la gorra aquí delante para que lo puedan leer. En Actualizite, señores, lo buscan en redes sociales por ahí. Estamos siempre presentes informando de noticias y de contenido interesante de tecnología.
0: Excelente, muchísimas gracias, Milton Peguero, con nosotros en Artículos Tecnológicos. Y aún hay más aquí en 2 y 2.

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0: El Ministerio Público anunció que apelará la decisión del Tribunal de Puerto Plata que otorgó un perdón judicial al pelotero Wander Franco luego de ser declarado culpable de abuso sexual y psicológico contra un adolescente. La sentencia fue emitida por un tribunal colegiado que consideró probada la responsabilidad penal del jugador, aunque decidió eximirlo de cumplir condena. Mientras tanto, la madre de la menor fue condenada a 10 años de prisión por explotación sexual comercial y lavado de activos, además del pago de una multa equivalente a 25 salarios mínimos. Los fiscales del caso aseguraron que las pruebas presentadas demostraron la culpabilidad más allá de toda duda razonable y criticaron la estrategia utilizada por la defensa.
1: Siguiendo esta línea, las posibilidades de que Wander Franco vuelva a jugar en las Grandes Ligas son remotas, independientemente del perdón. Relativo a la pena que recibió esta semana al ser declarado culpable, muy culpable, de violar a una menor. Así opinan expertos legales. Es imposible que el Departamento de Estado le otorgue una visa a este hombre, afirmó la abogada de migración Amy Maldonado, cuyos clientes incluyen a varios equipos de la MLB. La única forma en que podría haber obtenido una visa de nuevo sería si hubiese sido declarado inocente y existiesen pruebas contundentes. El hecho de que sea culpable de abuso sexual de una menor significa que está acabado para la MLB. Jamás volverá a entrar a Estados Unidos, dijo Maldonado a la plataforma deportiva de New York Times.
0: La pesista dominicana Natalia Nova continúa afinando su preparación para los Juegos Centroamericanos y del Caribe 2026, donde espera conquistar una medalla para República Dominicana. La atleta, que participará por segunda ocasión en este importante evento regional, busca superar la amarga experiencia vivida en San Salvador 2023, cuando una lesión en el codo le impidió competir al máximo nivel. Nova entrena actualmente en el pabellón de halterofilia del Parque Mirador del Este y próximamente realizará una base de preparación en Jarabacoa. La deportista aseguró que trabaja intensamente para llegar en óptimas condiciones físicas y mentales al certamen, que se celebrará el 24 de julio al 8 de agosto en el 2026. Su enfoque está puesto en recuperar terreno y representar dignamente al país en la plataforma regional más importante del ciclo olímpico.
1: Los Ángeles Lakers continúan reforzando su estructura organizativa de cara a la próxima temporada de la NBA. Anunciaron la contratación de Rohan Ramadas como subdirector general de estrategia y sistema de datos. Ramadas llega próximamente de New Orleans Pelicans, franquicia donde trabajó durante 9 años y ocupa recientemente el cargo de vicepresidente de estrategia y operaciones de baloncesto. Según informa el equipo angelino, el ejecutivo estará enfocado en análisis de baloncesto e iniciativas estratégicas para fortalecer las operaciones deportivas. Además de su experiencia en la NBA, Ramadas trabaja durante más de una década en la industria aeroespacial. Este movimiento representa uno de los primeros pasos a la nueva administración de los Lakers para modernizar su oficina principal y potenciar el uso de datos en la toma de decisiones deportivas.
0: El delantero brasileño Neymar aseguró que su reciente lesión en la pantorrilla no representará un obstáculo para disputar el Mundial con la selección de Brasil. El jugador se integrará nuevamente al combinado nacional tras perderse varios partidos con el Santos debido a una contusión sufrida el pasado 17 de mayo. Aunque Neymar se mostró optimista y afirmó sentirse en buenas condiciones, el cuerpo médico brasileño mantiene cautela ante la inflamación que aún presenta en la pantorrilla derecha. Informes cercanos al equipo indican que probablemente no participe en los amistosos de preparación frente a Panamá y Egipto. Brasil debutará en la Copa del Mundo el próximo 13 de junio frente a Marruecos. El atacante máximo goleador histórico de la selección brasileña, con 79 goles, disputaría así su cuarto mundial tras superar una larga recuperación por lesión de ligamento cruzado sufrida en el 2023.
1: La alcaldía del Distrito Nacional informó que el malecón deportivo ha recibido alrededor de 40.000 visitas desde su inauguración hace apenas un mes, consolidándose como uno de los espacios recreativos más concurridos de la capital. La obra, impulsada por la alcaldesa Carolina Mejía y el presidente Abinader, recuperó casi 2 kilómetros del litoral sur para actividades deportivas y familiares. Desde su apertura, el lugar ha sido escenario de bodas, cumpleaños, carreras y eventos recreativos que han reunido a miles de personas. Entre esas actividades más destacadas figuran los Offit SD Run 5K. Santo Domingo Run 5K, me imagino, con unos 3.000 corredores y el Carrefour 10K, que movilizó cerca de 5.000 asistentes entre competidores y espectadores. Las autoridades consideran que la alta asistencia confirma la gran acogida ciudadana hacia un nuevo espacio público. Bueno, yo te voy a decir una cosa. ¿Cómo se llama? Ese espacio del malecón es un espacio bellísimo y que es como que uno ha pasado años y años que solamente veía como que negocios y negocios salían y quebraban, porque como que el malecón no prosperaba en una zona. Y yo siempre me preguntaba, un espacio tan hermoso, no entiendo por qué no prospera. La verdad que no entiendo por qué no prosperaba. O sea que ahora que están haciéndolo diferente, espero que sí, que pueda salir mejor. Bueno, señores, aquí tengo algo para ustedes. Tengo algo para ustedes. A esa mujer que nos ama con locura, que siempre está pendiente de nosotros y se derrite por sus hijos. Todos los días, como la Mimi, como yo, como tú, que me escuchas. 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

0: Una ciudadana denunció haber sido víctima de una agresión en Santo Domingo, específicamente en el sector Villamella, donde un conductor supuestamente afirmó que ser general impactó intencionalmente su vehículo en más de una ocasión y posteriormente habría intentado atropellar a su suegra antes de huir del lugar, ignorando incluso las indicaciones de un agente de la DGC. O sea que el tipo estaba montado en una nota por ahí.
1: Bueno, Mario Díaz respaldó la propuesta de restringir la circulación de patanas y vehículos pesados durante el día y permitir su tránsito únicamente entre las 10 de la noche y las 5 de la mañana, al considerar que esta medida ayudaría a reducir el caos vial y los accidentes en las principales carreteras del país.
0: El director general de Migración, Luis Rafael Lee Ballester, informó este jueves que el servicio de permiso de salida de menor, que será digital, será gratuito por 30 días y luego tendrá un costo único de $6,500 y usted lo va a extender a un año. O sea que si tiene amplitud de un año, son $6,500 y si es gratuito por 30 días, si es por 30 días, es gratuito. Claro, recuerden que esto es gratuito para el servicio de migración, pero todo lo de apostilleo, todos los documentos que usted tiene que aplicar, ¿verdad?, para este permiso, ya eso con los abogados usted entiende, porque eso tiene un costo, ¿verdad? Aunque obviamente reduce bastante el costo general.
1: Así es. La entidad sin fines de lucro Justicia Sin Fronteras sometió ante el Tribunal Superior Electoral una solicitud de medidas cautelares de extrema urgencia contra una disposición de la Junta Central Electoral que limita la publicación de encuestas electorales fuera del período formal de pre-campaña.
0: Bueno, señores.
1: Y con esto cerramos nuestro día de hoy.
0: Así es, hasta aquí las noticias informativas del cierre.

0: Y nosotros nos despedimos con mucho cariño, agradeciéndoles a ustedes el habernos permitido entrar a sus corazones, mentes, oídos, sentidos, durante 2 horas y media. Un gran privilegio. Mimi, gracias por tu compañía hoy.
1: Gracias por permitirme estar aquí.
0: No tosiste, no nada, ¿viste? Como aquí te salió toda la alergia, todo, no brincó nada.
1: Por lo menos lo disimulé.
0: Me contuve.
1: Así es, y aquí estaremos mañana otra vez.
0: Así es, con Dios delante, mañana nos acompaña Domi otra vez en esta entrega diaria de 12 y 2, con mucho amor, con mucho cariño y respeto. Así es. Si está en la calle, tenga paciencia.
1: Respire profundo.
0: Si está con alergia, busque pañuelo, porque no hay forma. Son 12 días del polvo que azara. Hasta mañana, les amamos. Besitos.
1: Chaito.
0: Chau, chau.
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1: El presidente Luis Abinader encabezó la presentación del nuevo permiso de salida de menor, el primer servicio del país completamente digital, interoperable y centrado en la ciudadanía. Por otra parte, el segundo juzgado de instrucción del Distrito Judicial de Santiago dictó nuevas medidas de coerción contra 5 personas y 2 entidades jurídicas implicadas en el caso de la muerte de la niña haitiana, Estéfora N. Mercy Joseph, quien falleció en noviembre del año 2025 durante una excursión escolar. Por otro lado, la dirección del Centro de Operaciones de Emergencias, COE, mantiene en alerta verde para 5 provincias por posibles crecidas de ríos, arroyos y cañadas, así como inundaciones repentinas o urbanas. En las internacionales, el Ministerio de Salud italiano declaró alerta roja o nivel 3, el más alto en las ciudades de Roma, Florencia, Bolonia.

0: Bolonia, Turín y Brescia, debido a una ola de calor que afecta a Europa esta semana. Finalmente, los dueños de restaurantes y bares en el estado de Nueva York ya no tendrán que contar con una licencia especial para que sus clientes puedan bailar en sus negocios luego de que la gobernadora Kathy Hochul derogara ese requisito. Para más información, visite rccnoticias.com.do, tu periódico digital.
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0: las 3.
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1: El diputado Bray Vargas presentó un proyecto de ley para crear becas dirigidas a estudiantes destacados de la República Dominicana y ampliar el acceso a la educación superior. Por otra parte, la diputada del Partido Revolucionario Moderno por el PRM por Santo Domingo Norte aseguró este jueves que el senador Antonio Taveras nunca estuvo a la altura del partido oficialista tras su reciente renuncia de la organización política. En tanto, el Colegio Dominicano de Bioanalistas, junto a la Asociación Nacional de Pensionados y Jubilados Bioanalistas, denunciaron este jueves las precariedades que enfrenta el sector y exigieron ser recibidos por el presidente Luis Abinader para presentar sus demandas.

0: En otra información, el cuarto tribunal colegiado del Distrito Nacional condenó a 8 años de prisión a un hombre procesado por agresión física y verbal a su pareja en un hecho ocurrido el 24 de febrero del año 2026. Finalmente, en las internacionales, un juez federal rechazó suspender la orden ejecutiva del presidente de Estados Unidos, Donald Trump, que limita el voto por correo, de manera que de momento sigue vigente de cara a las elecciones de medio mandato que se celebrarán el próximo mes de noviembre. Para más información, visite rccnoticias.com.do, tu periódico digital.
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3: Gentiles amigos, ¿qué tal? Muy buenas tardes tengan todos. Bienvenidos una vez más a nuestro estelar espacio con la música de oro por la 91. Nuestro acostumbrado paseo por las avenidas de las canciones de ayer, de hoy y de siempre. Los clásicos del Hit Parade, las informaciones del momento y nuestros comentarios que llegarán a ustedes a partir de ahora y hasta las 9 de la noche. Todo el camino conduciendo este programa, su amigo de siempre, Pedro María Santana, que les da la bienvenida. Y nuestra estrella invitada de la semana, Stevie Nicks, abriendo las puertas musicales de nuestra audición.

Señores, buenas tardes otra vez. Buenas tardes otra vez a los que nos sintonizaron ahora. Bienvenidos a este último jueves del mes de mayo del 2026, donde anunciamos ya que viene por ahí para el fin de semana aire seco y polvo del Sahara y que se van a reducir los aguaceros. Ese es el pronóstico para este fin de semana, donde vamos a seguir sufriendo de este tremendo calor a pocos días ya de la llegada del verano. En este día de hoy, pues es un día de transición entre un panorama lluvioso y uno más seco, y pues poquito a poco va colocándose dentro de nuestra media isla polvo de El Sahara junto con más calor. Hoy está ya llegando en la vecindad, viniendo por ahí por el este, polvo sahariano, y con él las temperaturas aumentando entre los altos 40 y 45 grados. Y ya usted sabe, los índices de calor podrían llegar a superar los 47 grados en el día de hoy. Cerca de las 2 de la tarde podría haberse sentido esa temperatura. Aunque hay reducción en las probabilidades de lluvia, los municipios del interior, nuestras provincias también deben estar alerta. Tenemos aquí que el Indomet nos dice que hay una disminución de las precipitaciones, pero que hay una vaguada en los niveles medios de la tropósfera, o sea, allá arriba, nada cerca de nosotros. Pero esto favorece la ocurrencia de algunos aguaceros locales, con tronadas y posibles ráfagas de viento esta tarde en localidades como Monte Plata, Sánchez Ramírez, Monseñor Noel La Vega, Santiago Duarte y María Trinidad Sánchez. Para los demás lugares, como este Santo Domingo, San Pedro de Macorís y la Altagracia, pues podrían caer algunos chubascos, así que mantenga su paraguas cerca de la mano. Repito, las temperaturas siguen calurosas en todo el país. Se recomienda tomar suficientes líquidos, usar ropa ligera y de colores claros, evitar la exposición prolongada al sol, permanecer en lugares frescos y ventilados y cuidar a nuestros ancianos y enfermos también, igual que a los bebés, y a los niños pequeños y las mascotas de estas altas temperaturas. Siga disfrutando de este jueves presocial antesala del fin de semana, aquí en su música de oro, su amiga del tapón.

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1: El Poder Judicial acuerda aumento salarial de hasta un 50% para los servidores administrativos y para los jueces un 30%. El Consejo del Poder Judicial llegó a un acuerdo con los jueces para aplicar un aumento salarial de un 30%, mientras que para los servidores judiciales administrativos el incremento oscilará entre un 35% y un 50%, el cual será ejecutado de manera escalonada. Según lo acordado, el primer incremento de un 20% será aplicado a partir de julio de este año, mientras que el 10% restante será efectivo en el año 2027. Un grupo de propietarios agrícolas de las comunidades Los Arroyos, Bretón y Masaco, pertenecientes al municipio de Polo, en la provincia de Barahona, anunció que emprenderá acciones legales ante los tribunales competentes contra la empresa constructora Cogusa, el Ministerio de Obras Públicas y Comunicaciones y el Banco Interamericano de Desarrollo, tras sufrir graves daños en sus terrenos durante los trabajos de construcción del tramo carretero Polo-El Higüero. El gobierno dominicano anunció hoy la implementación del nuevo permiso digital de viaje para menores de edad, pero tiene un costo fijo de 6.300 pesos en el marco del proceso de modernización y agilización de los servicios públicos. El anuncio fue realizado durante un acto oficial celebrado en el Palacio Nacional, donde las autoridades presentaron formalmente la nueva plataforma digital que permitirá gestionar de manera virtual la autorización requerida para que los menores puedan salir del territorio nacional. Temperatura 30 grados. La sensación térmica está en 36 grados. La hora 5:36.

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1: Un tribunal austríaco condenó hoy a un hombre de 21 años a 15 años de prisión por planear un atentado terrorista en un concierto de Taylor Swift en agosto del 2024 en Viena, y a 12 años de prisión a su cómplice de la misma edad. Antes de ser condenado, pidió perdón. Durante el juicio ante el Tribunal Estatal de Weiner-Neustadt, los acusados Beran A. Haldan K., respectivamente, fueron considerados también culpables de haber instigado a otro compañero, Hassan E., a cometer un ataque terrorista con cuchillo en Arabia Saudí. Beran A. fue detenido en agosto del 2024 al descubrir la policía austríaca un complot para atentar en uno de los tres conciertos que tenía planificado ofrecer Taylor Swift en el estadio Ernst Happel de Viena, espectáculos que fueron cancelados por las autoridades por razones de seguridad.

0: Son las 6.
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0: Estas son las noticias de Acción Ahora. Juicio contra Jean Alain Rodríguez sigue estancado en incidentes tras 5 años en los tribunales. A ver quién le encuentra a la vuelta. Empresarios artísticos consideran vital la reapertura del teatro Agua y Luz. Haití y República Dominicana reanudarán vuelos a partir de este sábado. Diputado propone becas automáticas para estudiantes dominicanos que sean sobresalientes. Un motorista le roba el celular a Ricardo Ripoll, el de Somos Pueblo, y se lo hicieron en pleno tapón. A propósito, los motoristas desafían las normas de tránsito, toman vías contrarias, giran en luz, y solo le falta que le saquen la lengua a los agentes. Por la 91, Pedro María Santana. Temperatura 29 grados. La hora 6:03.
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0: Y así, amigos, cerramos por hoy el túnel del tiempo, donde hemos estado disfrutando con estas ochenteras abuelitas, oldies but goodies, llenas de nostalgia, aquí en su música de oro, su amiga del tapón.
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0: El juicio contra Jean Alain Rodríguez sigue estancado en incidentes tras 5 años en los tribunales. El ex procurador y principal imputado del caso de corrupción por la cárcel de Las Parras continúa presentando recursos legales que retrasan el conocimiento del fondo del proceso. Diseñado por el arquitecto español Carlos Buigas y construido con una inversión de 2 millones de pesos, el Teatro Agualuz encendió sus luces por primera vez en diciembre de 1955 durante el régimen de Rafael Leonidas Trujillo, como parte de la Feria de la Paz y Confraternidad del Mundo Libre. Y su inauguración estuvo marcada por un espectáculo protagonizado por las bailarinas emblemáticas del Lido de París. El recinto se convirtió rápidamente en uno de los espacios más atractivos de la época gracias a su fuente, capaz de sincronizar agua, luces de colores y música. Una propuesta moderna para la época. Ahora se encuentra totalmente abandonado y empresarios artísticos consideran vital la reapertura del Teatro Agua y Luz. Un motorista le robó el celular a Ricardo Ripoll, el de Somos Pueblo, en pleno tapón. El comunicador y cofundador de Somos Pueblo, Ricardo Ripoll, fue víctima de un asalto en el sector Bellavista, en el Distrito Nacional, tras ser despojado de su teléfono celular por un delincuente que se desplazaba a bordo de una motocicleta. El hecho delictivo ocurrió aproximadamente a las 7 de la noche de ayer en la avenida Jiménez Moya, específicamente en el tramo comprendido entre las avenidas Sarasota y Rómulo Betancourt. El CONEP aboga por la unión entre sectores y la libre empresa. El gremio empresarial reiteró que los países que han logrado dar el salto al desarrollo no lo han hecho mediante la confrontación entre sectores, sino a través de acuerdos nacionales, visión compartida, instituciones que funcionan y una sociedad capaz de coincidir en lo esencial, incluso en medio de sus diferencias. Por la 91, Pedro María Santana. Temperatura 29 grados. La sensación térmica es de 34. El cielo está parcialmente nublado. La hora 6:37.
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1: Andrew Wrigley, una mitad de lo que fue el dueto One, ha hablado sobre el legado perdurable de su ex compañero de grupo George Michael y afirmó que su música resiste el paso del tiempo porque conecta con las emociones más profundas. Hizo las declaraciones en la alfombra roja de los premios Ivor Novello 2026, donde Michael recibió póstumamente el título de miembro de la Academia. Este galardón es el máximo reconocimiento de la Academia Ivor Novello y premia a una persona que ha dejado una huella imborrable con su música. Entre los galardonados anteriores se encuentran Paul McCartney, Bruce Springsteen, Kelly Bush, Sting, U2 y Elton John. Wrigley aceptó el premio en nombre de Michael en la ceremonia celebrada en el Hotel Grosvenor de Londres y aprovechó su discurso para reflexionar sobre la influencia que el fallecido músico ha tenido en una nueva generación de compositores.

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1: El presidente Luis Abinader instó este jueves a estudiantes de liceos públicos y colegios privados del municipio de Santo Domingo Oeste a prepararse en inglés, inteligencia artificial, ciberseguridad, ingeniería y carreras técnicas de alta tecnología, de alta demanda, al asegurar que representan las profesiones del futuro y las áreas con mayores oportunidades laborales tanto en República Dominicana como en el extranjero. Por otra parte, el Consejo del Poder Judicial anunció hoy un acuerdo alcanzado con el Ministerio de Hacienda y Economía para la indexación salarial de jueces y servidores judiciales, resultado del diálogo técnico sostenido entre ambas instituciones. En tanto, el Ministerio de Salud informó este jueves una disminución sostenida en los indicadores de mortalidad materna e infantil en el país. En las internacionales, Estados Unidos anunció este jueves la instalación de un centro de cuarentena en Kenia para atender a ciudadanos estadounidenses en el extranjero posteriormente expuestos al virus del ébola. Finalmente, en los deportes, las estrellas firmaron como agente libre al inicialista dominicano Juan Santana, quien actualmente registra una sobresaliente actuación en la Liga Mexicana con los Guerreros de Osaka. 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
3: Son las 7.
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de la República aprobó en primera lectura una reforma a la ley de partidos, agrupaciones y movimientos políticos que busca endurecer los controles sobre el financiamiento político y evitar la infiltración de dinero ilícito en las organizaciones partidarias. Entre los principales cambios propuestos están nuevos requisitos para aspirantes a cargos electivos, incluyendo certificación de antecedentes penales, declaración jurada de patrimonio y pruebas antidopaje, así como mayor capacidad de supervisión para la Junta Central Electoral sobre el financiamiento y funcionamiento interno de los partidos. El senador de la provincia de Santo Domingo, Antonio Taveras, quien se desligó del Partido Revolucionario Moderno en el día de ayer, señaló que es para continuar su labor legislativa como independiente. Y al conocer su decisión durante la sesión ordinaria del Senado, en los momentos más difíciles de estos años, en día donde mi preocupación por el rumbo del país venían desde mi interior, con preguntas que me confrontaban, ¿estamos cumpliendo con las causas que la ciudadanía reclamó en las calles?, cuestionó el legislador. Taveras reconoció que durante los 5 años de gobierno del partido han logrado avances en algunas áreas, como la independencia del Ministerio Público. Sin embargo, deploró que se sigan postergando reformas para el desarrollo del país. La jueza emitirá mañana viernes el fallo preliminar en el caso de presunta corrupción contra exfuncionarios del PLD. El cuarto juzgado de la instrucción del Distrito Nacional emitirá mañana viernes su decisión sobre la etapa preliminar del proceso judicial por presunta corrupción administrativa que involucra a varios funcionarios, o corrijo, exfuncionarios del pasado gobierno del Partido de la Liberación Dominicana. Por la 91, Pedro María Santana. Temperatura 28 grados. El cielo está parcialmente nublado. La hora 7:38.

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1: El ministro de Energía y Minas, Joel Santos, informó que la minería se posiciona como el sector de mayor crecimiento de la economía dominicana durante el periodo enero-abril, al registrar una expansión interanual de 10.7%, de acuerdo con cifras del Indicador Mensual de Actividad Económica publicadas por el Banco Central. Por otra parte, la Dirección General de Seguridad de Tránsito y Transporte Terrestre, DGCET, informó que será sometido a la acción de la justicia un conductor de motocicleta involucrado en un incidente registrado durante un operativo de fiscalización realizado en el sector de Villamella, luego de protagonizar una agresión contra agentes actuantes de la institución. En tanto, la orden departamental emitida por el Ministerio de Educación Luis Miquel de Camps para regular el uso de dispositivos móviles y pantallas en los centros educativos públicos y privados del país también contempla nuevas medidas de protección frente al ciberacoso, la violencia digital y la exposición indebida de menores, lo que constituye un avance para fortalecer la convivencia escolar y el bienestar integral de los estudiantes en entornos cada vez más digitales. En otra información, la organización Justicia Sin Fronteras sometió ante el Tribunal Superior Electoral una acción de extrema urgencia contra la resolución de la Junta Central Electoral que prohíbe la divulgación de encuestas electorales fuera de los periodos de pre-campaña y campaña. Finalmente, en las internacionales, un tribunal austríaco condenó este jueves a un hombre de 21 años a 15 años de prisión por planear un atentado terrorista en un concierto de Taylor Swift en agosto del año 2024 en Viena y a 12 años de prisión a su cómplice de la misma edad. 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